0: leyéramos este pasaje en Gálatas capítulo 5 y que lo viéramos a la luz de la batalla del creyente en nuestra lucha cotidiana por vivir la vida cristiana. Y creo que el apóstol Pablo se enfrenta al meollo de todo el problema aquí en este capítulo. Les escribe a los Gálatas, quienes estaban muy obsesionados con la ley. Ellos habían sido salvos por la gracia de Dios. Del mismo modo, querían retroceder y vivir bajo la ley y tratar de guardar la ley. De algún modo, eso los hacía sentirse bien. Y hay mucha gente que se siente de esa manera. Por alguna razón tienen que hacer algo que los haga sentir que merecen la vida cristiana o que merecen su relación con Dios. Pues bien, comenzando en este versículo 13 de Gálatas 5, dice: «Porque vosotros, hermanos, a libertad fuisteis llamados, solamente que no uséis la libertad como ocasión para la carne, sino servíos por amor los unos a los otros. Porque toda la ley en esta sola palabra se cumple: amarás a tu prójimo como a ti mismo. Pero si os mordéis y os coméis unos a otros, mirad que también no os consumáis unos a otros». Dice que en lugar de usar la libertad como ocasión para la carne, ¿qué deben hacer? Digo pues, más bien, andad en el Espíritu y no satisfagáis los deseos de la carne. Porque el deseo de la carne es contra el Espíritu y el del Espíritu es contra la carne, y estos se oponen entre sí para que hagáis lo que quisiereis o no hagáis lo que quisiereis. Pero si sois guiados por el Espíritu, no estáis bajo la ley. Y manifiestas son las obras de la carne, que son adulterio, fornicación, inmundicia, lascivia, idolatría, hechicerías, enemistades, pleitos, celos, iras, contiendas, disensiones, herejías, envidias, homicidios, borracheras, orgías y cosas semejantes a estas, acerca de las cuales os amonesto, como ya os lo he dicho antes, que los que practican tales cosas no heredarán el reino de Dios. Mas el fruto del Espíritu es amor, gozo, paz, paciencia, benignidad, bondad, fe, mansedumbre, templanza. Contra tales cosas no hay ley. Pero los que son de Cristo han crucificado la carne con sus pasiones y deseos. Si vivimos por el Espíritu, andemos también por el Espíritu. No nos hagamos vanagloriosos, irritándonos unos a otros, envidiándonos unos a otros. Aquí Pablo nos hace una advertencia. Leamos nuevamente el versículo 13, dice así: «A libertad fuisteis llamados, solamente que no uséis la libertad como ocasión para la carne». Es decir, no se aprovechen de su posición en Cristo Jesús al ser salvos por Él, no usen eso como una oportunidad para la carne, ni traten de aprovecharse diciendo: «Soy salvo, y como usted sabe, aunque peque, Dios me perdonará y sencillamente seguiré adelante». Él dice: «No hagan eso», porque sabía lo que sucedería. Servíos por amor los unos a los otros. Esto es, si realmente nos preocupamos los unos por los otros, nos dedicaremos a vivir la clase de vida que exprese piedad hacia el otro, una vida que sería más edificante y, por supuesto, esto es una expresión de amor. Y Pablo dice: «Pero si os mordéis y os coméis unos a otros, mirad que también no os consumáis unos a otros». O sea, ustedes no pueden ocuparse de estas cosas carnales. Ahora bien, después de hacernos una advertencia, Pablo nos dice que este es el mandato. Leamos el versículo 16. «Digo, pues, andad en el Espíritu y no satisfagáis los deseos de la carne». Cuando caminamos en el Espíritu significa que caminamos bajo su liderazgo, caminamos en sumisión a Él. Y la razón por la que Pablo usó este término es porque la vida cristiana no es una posición estancada. Es decir, me temo que algunas personas piensan que eso es, que cuando se salvan, eso es todo, que esa es la vida cristiana. Confían en el Señor Jesucristo como su Salvador, entran, Dios los encierra en el cielo y ahí se quedan. Pero Él dice que debemos andar en el Espíritu. Es decir, la vida cristiana es ir a algún lado. Hay movimiento en nuestra vida, hay un sentido de dirección, una meta, hay un objetivo. ¿Hacia dónde nos guía el Espíritu de Dios? A la libertad, a la santidad, a la verdad, a la productividad, al acceso a Él en oración, a la seguridad, a un gran testimonio y al gozo. Ese es el Espíritu de Dios cuando trabaja en nuestras vidas. Cuando Pablo dice andad en el Espíritu, no significa que debemos andar de tal manera que vamos a ser dirigidos, guiados y capacitados y dominados por el único que nos capacita y nos fortalece. Eso quiere decir que tenemos a alguien dentro de nosotros que nos capacitará para hacer lo que no podemos. Y puedo recordar aproximadamente el momento cuando, por primera vez, caí en cuenta de que Dios nunca tuvo la intención de que viviera la vida cristiana. Lo que quiero decir es que crecí luchando y creyendo que esa era mi tarea. La verdad es que no podemos hacerlo. No hay forma de que podamos vivir la vida cristiana según nuestras propias fuerzas. Entonces, cuando Pablo dice aquí, y esta es una palabra muy importante, andad en el Espíritu, quiere decir que Él nos capacita, nos fortalece, nos brinda conocimiento, nos sostiene, nos dirige y nos guía. Ese es el trabajo del Espíritu Santo. Un cristiano es aquel en quien el Espíritu Santo habita y a través de quien el Espíritu Santo vive la vida cristiana. Porque no es por nuestro esfuerzo. Si fuera así, entonces el Espíritu Santo no habría tenido que venir. Pero está aquí porque nosotros no podemos en lo absoluto vivir esta vida. Por eso dice que debemos vivir en el Espíritu. Hay un error que creo que las personas cometen y todos podemos desequilibrarnos en cualquier área de nuestra vida. Sabemos lo que la Biblia enseña acerca de confiar en el Señor y depender de Él, y todo el tiempo usted me ha oído hablar de eso, de que no es por nuestro esfuerzo, sino por la fuerza de Él. Pero aquí hay un error que comete la gente. He escuchado a la gente decir, solo deje las cosas así y deje que Dios lo haga. Bueno, ¿qué significa eso? Puedo decirle lo que no significa. No significa que nada más confío en Jesucristo como mi Salvador personal y luego me siento sencillamente a ver cómo hace las cosas. El Espíritu de Dios es quien trabaja en nuestras vidas y vive a través de nosotros, pero no podemos ser pasivos y vivir una vida según como Dios quiere. La razón por la que me doy cuenta de eso es porque vivimos en un mundo en el que estamos en combate continuo. Constantemente estamos bajo ataque y somos tentados y sometidos a juicio y a prueba en todos los sentidos. Escuche, usted no puede vivir una vida pasiva y ser creyente. La vida de un creyente es una vida activa. Él habla acerca de andar en el Espíritu, caminar en la luz, andar en amor. Así que estamos hablando de conflicto, estamos hablando de una batalla. Cuando pensamos en la vida cristiana decimos, usted sabe, es la vida de Cristo dentro de nosotros. Ciertamente lo es. Y entonces todo lo que tenemos que hacer es confiar en Él. Eso es verdad. Pero si tenemos la idea de que es algo pasivo y que dejaré que Él lo haga todo, estoy equivocado. Entiendo lo que las personas quieren decir con eso, pero podemos desbalancearnos porque tengo una responsabilidad personal cuando se trata de vivir la vida cristiana. Quiero decir, estamos hablando del diablo, estamos hablando de todas las tentaciones, tribulaciones, dificultades y penurias en la vida. En otras palabras, no hay nada en la Biblia que diga que una vez que somos salvos, solo flotamos hacia la gloria. Pablo habló de luchar. Dijo que batalláramos contra la carne, que nos vistiéramos de toda la armadura de Dios. Estamos en una batalla. El problema es este, que mucha gente entra en la batalla y deciden que no pueden vivir esta vida. Entiendo que sea difícil, que es duro para todos. Y ya sea que tenga 16 años o que tenga 66 años, es difícil. Y va a ser difícil hasta el día en que muramos. Entonces, ¿sabe lo que hace la gente? Dicen que, de todos modos, no pueden ser perfectos. No pueden hacer todo lo que deberían hacer, no pueden cumplir todos los mandamientos, no pueden vivir según el Sermón del Monte. Así que hacen lo mejor que pueden. Amable oyente, si solo hace lo mejor que puede, tendrá que creerme. Porque hacer lo mejor que podemos es exactamente lo que Dios nos dice que no funcionará. Ese es el por qué vino el Espíritu Santo. Lo mejor que puedo no es suficiente. Lo mejor que puedo no es vivir una vida según Dios. Se trata de lo mejor que el Espíritu Santo puede. Entonces no podemos ser pasivos. Les daré un par de pasajes de las Sagradas Escrituras y quisiera que noten cómo se oponen, sin duda alguna, a toda esta idea de ser pasivos. Vayamos a Romanos capítulo 6. Hablamos de ser pasivos y activos como creyentes y que no podemos ser pasivos. Y escuche lo que dice a partir del versículo 11. Así también vosotros consideraos muertos al pecado, pero vivos para Dios en Cristo Jesús, Señor nuestro. No reine pues el pecado en vuestro cuerpo mortal, de modo que lo obedezcáis en sus concupiscencias. Ni tampoco presentéis vuestros miembros al pecado como instrumentos de iniquidad, sino presentaos vosotros mismos a Dios como vivos de entre los muertos, y vuestros miembros a Dios como instrumentos de justicia. Porque el pecado no se enseñoreará de vosotros, pues no estáis bajo la ley, sino bajo la gracia. Entonces, cuando vemos estos versículos y luego volvemos a Romanos 13 y vemos este pasaje, escuche lo que dice en este último versículo del capítulo 13. Aquí hay otra responsabilidad, dice así en el versículo 14, sino vestíos del Señor Jesucristo y no proveáis para los deseos de la carne. Entonces, tenemos una responsabilidad que es la de vestirnos del Señor Jesucristo. Esto significa simplemente que haremos qué cosa, no solo recibirlo como nuestro Salvador, sino admitir por fe que le permitimos vivir su vida en nosotros. Es decir, escuchen, esa es una decisión que nosotros tomamos. No es una decisión que tomamos una vez en nuestra vida, es una decisión que debemos tomar todos los días. ¿Quién vivirá hoy esta vida a través de mí? ¿La viviremos en la carne o es el Señor Jesucristo quien tendrá el privilegio de vivir esta vida a través de nosotros? Así que Pablo dice que tenemos dos perspectivas, el Espíritu de Dios, que nos guía a la santidad, y la carne, que nos aparta de ella. Entonces tenemos este conflicto dentro de nosotros. Escuche, no me importa cuán santificado esté o cuánto ame a Dios, no se librará de eso. ¿Sabe por qué? Porque Dios no enseña eso. Él habla de la carne, esta humanidad dentro de nosotros y que ahí está. Ese es el origen del problema. Escuche, el origen del problema no es el dinero, el origen del problema no es el sexo, no es la embriaguez, no es la rebelión. El origen del problema no es esto, eso o lo otro. El origen del problema está por dentro. Es esa condición natural que cada persona posee. Y entonces escuche lo que dice en los versículos 17 y 18. El deseo de la carne es contra el espíritu, y el del espíritu es contra la carne, y estos se oponen entre sí para que no hagáis lo que quisierais. Pero si sois guiados por el espíritu, no estáis bajo la ley. Ahora bien, esto es lo que quisiera que vean. ¿Cómo hemos de proceder aquí? En este pasaje dice que estos dos se oponen entre sí. Así que solo tenemos que admitir que hay un conflicto, que sucede una lucha, hay guerra. Y cuando Pablo habló acerca de ponerse toda la armadura de Dios, indudablemente no hablaba de algo físico, hablaba de algo que es por fe. Decimos que nos ponemos el yelmo de la salvación, así que pensaremos de una forma que es según Dios y no carnal. Nos ponemos la coraza de justicia para que mis emociones sean dirigidas hacia las cosas piadosas y no carnales. Nos ponemos el cinturón de la verdad, así conoceremos la verdad y seremos capaces de caminar en la verdad y no en la carne. Y también el calzado de la salvación. Y recuerde lo que dice luego, sobre todo, tomad el escudo ¿de qué? De la fe, con que podáis apagar todos los dardos de fuego del maligno. ¿De qué hablaba Pablo? Hablaba acerca de la guerra, la vida que vivimos. Vivimos en una lucha, estamos bajo asedio todo el tiempo. A veces lo sentimos más que otras veces, pero si creemos que el diablo se tenderá a reposar y dejará que Dios nos bendiga, podemos olvidarnos de eso. Él no se quedará sentado, va a luchar y, escuche, lanzará sus ataques más feroces cuando somos más efectivos para Dios. Si se pasa el tiempo sentado y solo juega la vida cristiana y no lo toma muy en serio, entonces seguro no se sentirá tan atacado. ¿Por qué? Satanás no tiene por qué hacerlo. Es decir, si lo tiene atrapado, ¿por qué preocuparse por usted? Pero escuche, cuanto más santos querramos ser, si ponemos nuestras metas en Jesucristo, si confiamos en el Espíritu Santo, y cuanto más querramos ser usados por Dios, y cuanto más Él nos use, le aseguro que Satanás más lanzará todo lo que pueda lanzar contra usted y que utilizará todos los medios posibles para vencerlo. Esa es la clase de guerra en la que estamos. Por eso la vida cristiana es una vida seria, no es algo para jugar, para bromear. Vivir la vida cristiana es un asunto serio y ese es el por qué la mayoría de la gente simplemente se da por vencida y dice, no puedo hacer todas esas cosas, hago lo mejor que puedo. Y entonces viven una vida descarriada casi por completo. Y si uno les pregunta si seguían a Jesucristo, le dirán que sí, pero solo Dios sabe hacia dónde irán. De seguro, no siguen al Señor Jesucristo según las Escrituras. Regresemos a Romanos 8 rápidamente. Podemos tener paz en medio de las dificultades más duras y podemos tener victoria cuando haya una gran tentación, una tentación intensa. ¿Debido a qué? Escuche lo que dice en el versículo 6. Porque el ocuparse de la carne es muerte, pero el ocuparse del Espíritu es vida y paz. Eso no significa que nos ocupamos del Espíritu cuando no hay tentación, ni prueba, ni angustia, ni cargas, porque siempre existirán estas cosas. Eso significa simplemente que tenemos el asombroso privilegio de vivir en victoria gracias a la presencia y al poder imponente y abundante del Espíritu Santo. Y todo se reduce a una sola decisión. ¿Elegimos obedecer al Espíritu o elegimos obedecer a nuestra carne? Y esto es lo que Dios ha dicho. Si escogemos el Espíritu, todo el poder del cielo está ahí para ayudarnos y capacitarnos para ser obedientes a Dios. Y esa es la razón por la que actuamos de la manera en que lo hacemos. Hay algo por dentro. Usted dirá, ¿lo que quiere decir es que tengo que soportar esto el resto de mi vida? Depende de si queremos vivir en el Espíritu o no. Si elegimos caminar en el Espíritu, ¿qué hace Él? Esto es lo que hace. Él nos hace crecer. Cuando sabemos un poco, esto es lo mejor que podemos hacer. Pero a medida que aprendemos la verdad de la palabra de Dios y empapamos nuestras mentes y nuestros corazones en la palabra y nos llenamos nuestra alma con la verdad, ¿sabe lo que sucede? Nos volvemos más fuertes, no en la carne, sino en el Espíritu, en nuestro entendimiento, en nuestro deseo. Cuando nos deleitamos en la palabra, Él intensifica este asombroso deseo de Él y de su palabra, de su voluntad y de su camino. ¿Y qué más hace Dios? Nos santifica, nos hace crecer aún en este viejo cuerpo físico nuestro, en esta naturaleza carnal que tenemos. Si realmente queremos a Dios y todo lo que tiene para ofrecer, entonces debemos seguirlo. Si no lo hacemos, solo tendremos lo que sobra. Y el deseo de mi corazón es que entendamos de lo que se trata esta vida cristiana. Es una vida de victoria, de lucha, sí, pero que fortalece los músculos, la lucha, la tensión, el estrés, y que fortalece a los santos, la dificultad, la adversidad y las pruebas. Pero por otro lado hay paz, hay gozo y hay abundancia. Simplemente pensemos en lo bendecidos que somos incluso en medio de todas estas luchas. ¡Cuán bendecidos somos por Dios! Solo tenemos que decidir quién es el que manda. Si es el Espíritu Santo, vamos a salir ganadores. Y si recurrimos a la carne, Dios dice que eso es muerte y nunca seremos felices al andar en la carne. Oremos. Padre, te amamos por habernos amado. Te pedimos que el Espíritu Santo simplifique esto en nuestros corazones y nos muestre cómo vivir. Tú sabes lo que cada uno de nosotros enfrenta. ¿Podrías recordarnos y asegurarnos nuevamente de que tu Espíritu Santo nos habilitará y nos fortalecerá? No hay nada en este mundo que necesitemos que no puedas proveer. Y Pablo lo expresó de esta manera cuando dijo, «Mi Dios pues suplirá todo lo que os falta». Y eso no son solo cosas materiales, sino también poder espiritual para vencer y para caminar en rectitud y santidad. «Mi Dios suplirá todo lo que os falta». Conforme a sus maravillosas riquezas en gloria en Cristo Jesús. Te amamos y te alabamos por eso. En el nombre de Jesucristo. Amén.
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0: Cuando estaba en el proceso de decidir si Dios me había llamado para ser pastor en Atlanta, yo no quería venir. Pensé, Dios, ¿cómo puedes estar llamándome a esto? No quería mudarme para Atlanta. Había muchas cosas que no quería hacer. Fue un momento muy difícil para mí. Simplemente tuve que arrodillarme para asegurarme de que mis respuestas fueran piadosas y no ofendieran ni acusaran a nadie. Pero quisiera compartirles que lo más difícil fue cuando creí que Dios me llamaba a ser el pastor principal, ya que el otro pastor se había ido. En ese momento, Dios me habló muy claro. Y esto fue lo que creó ansiedad. No era el hecho de que me convertiría en el pastor principal o no, porque realmente no quería hacerlo, pero creía que Dios me lo había dicho muy claro. Mi susto y ansiedad fue al pensar que la tarea, el trabajo no se iba a realizar. El creer que tal vez escuché mal. Ahora bien, usted dirá, pero si Dios se lo había dejado bien claro, ¿por qué estaba tan ansioso? Es que todavía temía, no estaba seguro y pensaba, Dios, si esto no sucede, no he sabido escucharte. Y el temor de que me había perdido alguna señal, que tal vez era mi sentir en lugar del de Dios, me generó una gran ansiedad. Pero luego, cuando Dios resolvió todo eso en forma perfecta, mi fe creció, simplemente se catapultó.
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0: Gabriela Sepúlveda, que nos va a cantar esta convicción de que creemos en la promesa. Gabriela.
1: Aleluya.

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0: Bienvenidos al programa Enfoque a la Familia, donde ayudamos a las familias a mejorar a través de capacitación y educación en línea. Les saluda Esteban Porras. Hoy mi papá, Sixto Porras, el anfitrión de este programa, está dando una conferencia extraordinaria. Toda mamá debería escuchar esto. Habla sobre la influencia que tiene un padre en su casa y cómo las madres no solamente pueden sanar la figura masculina cuando ésta ha sido ausente, sino cómo honrar esta figura paterna en sus hijos. Preste atención a este extraordinario mensaje.
1: Hoy voy a entrenarte para cómo ser un padre de influencia y una madre de influencia. Estudio tras estudio se ha llegado a determinar la importancia que tienen los varones en la vida de la familia. El 90% de los privados de libertad han llegado a ser privados de libertad por la ausencia de un padre que estaba ahí para contener, para instruir, para educar, para formar. Y muchos de nuestros jóvenes que terminan delinquiendo lo hacen por resentimiento en su corazón como una forma de venganza. Hoy yo quiero pedirte perdón como papá, como esposo, como abuelo. Quiero pedirte perdón si en algún momento te hirieron, te abandonaron, te abusaron. Mas te digo en el nombre del Señor que el Espíritu de Dios ha venido a cubrir tu vida, te ha puesto de pie, te ha levantado, te ha vestido de blanco, te ha hecho prosperar, te ha puesto su mirada sobre ti. Tú no naciste para repetir la historia, tú naciste para escribir una historia nueva. Ser papá es fundamental. Observa lo que dijo, la importancia que tiene un padre. Juan 14:9 dice, el que me ha visto a mí, ha visto al Padre. Jesús está diciendo, cuando me miran a mí, miran el reflejo del Padre, la gloria del Padre. Porque no he venido a hacer mi voluntad, sino la voluntad de mi Padre. No he venido a hacer lo que yo quiero, sino hacer todo aquello que el Padre me envió a hacer. Escucha bien, la gloria que el Padre me dio, yo se les he dado a ustedes. Ve el poder que tiene de influencia un padre o una madre. Resplandeces en el tanto tengas la mentoría, la cercanía, la presencia de un padre que te empodere, que te anime, que te fortalezca, que te eduque, que te inspire. Por eso a los niños y a los jóvenes que están acá, yo quiero animarte a hacer algo que pocas veces hacemos. Aplaude, anima, fortalece, felicita, ama y está presente en la vida de tus padres, de esos héroes tuyos que están abriendo camino para que tú llegues a ser la persona que eres. Tú te levantas sobre el legado que han construido tus padres. La gloria del Padre va a fluir sobre ti. Pero me preguntas, ¿y ese tema es para mí? Escúchame, si desde ahora a tus 14 y a tus 15 años comienzas a amar a tus hijos, comienzas a profetizar sobre la vida de ellos, comienzas a tener intimidad con Dios preguntándole qué es lo que harás con mi descendencia, tus 14, tus 15, tus 16 jamás serán iguales, porque no elegirás antojadizamente, elegirás bajo la guianza del Espíritu, elegirás en el tiempo de Dios y buscarás a Dios para marcar la descendencia tuya. En una ocasión dije esto en un auditorio de 2.500 jóvenes. Les dije, ¿qué tal si llegas a casa ahora y le escribes una carta a tus hijos? Y les cuentas que tenías 14 años cuando lo amaste. Y dejas que el Espíritu ministre a tu corazón y te lleve al momento en que en el futuro nazca tu hija y tu hijo y escuchas el llanto en tu habitación a tus 14 años y el Espíritu te transporta al futuro y que puedas decirles tus primeras palabras y saliendo de tu boca cual poesía llena de amor, le dices, tenía 14 años cuando te amé. Y por este chico me escribe, me llamo Melqui, dice, fui a mi casa y entré a mi habitación y orando comencé a amar a mis hijos. Y comencé a escribir lo que les voy a leer aquel día. Por amor a ustedes me aparté de las drogas. Por amor a ustedes me aparté de la gente equivocada. Porque me dije a mí mismo, a mis 14 años, que ustedes no serían ni un error, ni una equivocación. Me dije a mis 14 años que ustedes serían bendición de Dios y que los traería a este mundo en el lugar correcto, en el momento correcto, con la persona indicada. Por eso a ti te digo, a los jóvenes, a los solteros que están acá, me encanta que pareciera hay más solteros que casados aquí, ¿no? Ve a casa y escribe una carta de amor a tus hijos y toma decisiones en funciones de ellos. Hoy tengo el privilegio de vivir en Colorado Springs y ¿saben qué me ha acompañado? Mis dos hijos. ¡Aleluya! Lo que un día a tu edad yo soñé, Dios me lo está dando hoy. La fidelidad, la lealtad, el servir a Dios, el caminar para Dios, tiene su recompensa. Por eso en el nombre de Jesús, no desistas. No desistas. Termina lo que comenzaste. Deja que el Espíritu de Dios fluya en tu vida. Que la unción de Dios venga sobre ti. No desistas. Insiste en amar. Y si en algún momento puede que estés aquí y tengas algún hijo pródigo, tú clama, ora. Yo fui un pródigo. Dios me fue a buscar a la calle. Allá en la calle, en una madrugada, viniendo de un baile. En Costa Rica decíamos, bailábamos con rocola. Era aquello que le ponías la moneda y el acetato venía, y no sé cómo le llaman, rocola también. Mientras yo bailaba en casa, vi una madre que oraba. Cuando yo era niño, nos llevaban a la iglesia, a las reuniones de oración y los domingos. En casa, nos reuníamos a orar y a leer la escritura. Y aquella palabra fue cayendo en mi corazón como una perla que comenzó a protegerme cuando fui al mundo. Y aquella noche, a la 1:30 de la madrugada, oigo una voz que me habla y me dice, Sixto, te estoy llamando. Era inconfundible su voz. La pregunta que surge es, ¿cómo yo podía distinguir esa voz? ¿Cómo sabía quién era? Solamente dijo, Sixto, te estoy llamando. ¿A qué me está llamando? Yo sé a qué me está llamando, porque lo aprendí cuando era niño en iglesia. Porque había una mamá que oraba en la casa, que clamaba en la casa, que gemía en la casa, que intercedía en la casa. A mis 18 años le di mi corazón a Cristo. Nunca más me aparté de Él. Le sirvo desde entonces. Camino para Dios, porque hubo una mamá y un papá en casa que hicieron la diferencia.
0: 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Continuamos con el programa.
1: ¿Usted me pregunta si está tarde? Vea lo que ocurre en Mateo 3, 16 al 17. Tan pronto como Jesús fue bautizado, subió del agua. En ese momento se abrió el cielo y vino el Espíritu de Dios. Vimos al Espíritu de Dios bajar como paloma y posarse sobre él. Observe el momento. Y una voz del cielo decía, dígalo conmigo, este es mi Hijo amado, estoy muy complacido con él. Usted me pregunta y está aquí, si usted está tarde, mi hijo ya tiene 30. Ay, el mío ya tiene como 40. El mío tiene como 25, se hizo grande, más grande que yo. Habla mejor inglés que yo. Tiene un mejor trabajo. ¿Habrá terminado mi tarea? Este hijo tiene 30. Este hijo del que estamos hablando tiene 30. Usted me pregunta, ¿terminó mi misión a los 18, como dicen aquí? No, nunca termina. Este hijo tiene 30. Es su primer día de trabajo. Está recibiendo la clase de inducción. Va a ser bautizado. El cielo se abre. Los arcángeles seguro le dijeron, padre, no puedes hablar. Fundirías la humanidad. Voy a quebrar mi regla. Escucharán mi voz. Es que no puedo dejar pasar el momento. Ese es mi hijo amado. La estadística dice que el 80% de la comunicación entre padres e hijos es regañar y dar órdenes. Vaya, venga, levántese, lávese, haga, ¿por qué no hizo? Y ese desorden, pero acomode, pero ya le dije que vamos tarde, venga, vamos. Y se fue. Y vino, hizo la tarea. En lugar, este es mi hijo amado, en el cual tengo complacencia. Necesitan oírlo de tus labios mil veces. Este es mi hija amada, de la cual me siento orgulloso y orgullosa. Es mi hijo amado. Es fácil tener un hijo favorito o una hija favorita. Normalmente hay una Ana en casa que se porta bien, hace las tareas, es el mejor promedio. Y un chico lleno de energía, de vitalidad, que tiene tutoría hasta en religión y en educación física. Cuando usted va a las reuniones familiares, habla de Ana. Pero en secreto, Carlos escucha qué usted piensa de él. Y en el fondo, todos, no importa la edad, no importa donde yo trabaje, donde yo estudie, todos, como Jesús, necesitamos oír que yo soy el Hijo amado. Por eso no me compares, por favor. No me compares. No me compares con Ana. Ana ni estudia y le va bien. En los anuncios de televisión estudia y saca. Yo estudio todo el día y raspo. Es que es horrible la escuela, dice Carlitos. Horrible, mamá, horrible. Pero no es horrible, mi amor. Y entonces Carlitos te dice, ¿cómo no es horrible, mamá? ¿Quién ama la escuela? Es que eso me dijo mi hijo. Pues tienes que sentirte privilegiado. Estás en escuela, ama la escuela. Papá, ¿quién ama la escuela? ¿Puedo pedirle la conclusión de un adulto a un chico de 14, de 13, que va por obligación? Ah, por cierto, gracias por obligarme a ir. Porque todos tenemos el deseo de abandonar.
0: ¿Qué mensaje estamos escuchando de nuestro anfitrión Sixto Porras? El día de mañana él va a continuar exponiendo este tema y nos va a animar a los padres a pensar qué es lo que reina en nuestra casa, órdenes y crítica o bendición y honra. Va a ver que este programa es muy desafiante, pero es una conferencia que todos deberían escuchar. Le agradecemos por haber estado con nosotros en esta ocasión. Se despide Esteban Porras de Enfoque a la Familia, en donde ayudamos a las familias a mejorar.

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1: La radio te informa la hora, 23, un minuto. 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

0: muy buenos días. Así comienza este programa dedicado exclusivamente a la familia. Hola, familia. 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Por eso los invitamos para que se queden con nosotros y tengamos juntos este encuentro diferente.
1: Y por eso también quiero hablarles en este día sobre el Espíritu Santo, el cual dice su palabra que Él nos guía. Y es tan importante que Él nos guíe. Hay vidas que van a una iglesia como esta, pero quizás pasan años y no reciben esa guía. No es porque no esté esa guía dentro nuestro, porque dice que cuando aceptamos a Jesús en nuestro corazón, ya ese Espíritu Santo está dispuesto a guiarnos. Pero a veces no le prestamos la atención.

Y nos perdemos de grandes cosas que Dios quiere hacer en nosotros, con nosotros y a través de nosotros. Amén. Y por eso, bueno, al título le puse, soy adoptado. Gran pregunta, ¿no? ¿Soy adoptado? ¿Sí o no? Wow, y algunos dudan, dicen, ¿no? Claro que sí, soy adoptado, tengo un padre espiritual. En el momento que yo lo acepté en mi corazón, Él dio una esperanza a mi vida tan grande. Y como Pablo dijo en el pasado, puedo decirlo yo también, ya no vivo yo, sino que vive Cristo en mí. Amén. Esas cosas viejas pasaron y aquí Él se mueve en algo nuevo. Pero hay algunos que vienen a una iglesia, hoy no vinieron, pero siguen en lo viejo, ¿no? Y no se renuevan, y Dios está dispuesto a hacerlo, ¿no? Interesante, estudiando ciertas leyes, ¿no? Hablando con unos abogados, me dijeron que, por ejemplo, un hijo adoptado tiene más protecciones que un hijo natural. O sea, si usted ha visto un poco las leyes, al hijo que van a adoptar, un matrimonio, exigen que ese matrimonio tenga un sostén, esa familia esté, ¿no?, bien constituida, que no sé, vivan en ciertos lugares donde esa criatura puede estudiar, puede, y lo van visitando en periodos, distintos periodos, y a veces he hablado con esos padres medios molestos porque yo que le doy de comer, yo que le doy la ropa, yo que hago de todo por este hijo, y aún me vienen acá a hacer ciertas observaciones, pero tengo que aceptarlas si quiero seguir teniendo esta hermosa relación de padre-hijo con ese corazón. Y ahí están. Cuando a veces, ¿no?, mami quedó embarazada, llegó a dar a luz y ahí esa hija o ese hijo, pero nadie exige, o poco exige, ¿no? Pero a este que es adoptado hay exigencias, ¿no? ¿Por qué? Porque nosotros hemos elegido a ese corazón que venga a vivir con nosotros, a nuestra familia, y estamos dispuestos ¿a qué? Pagar el precio. Y allí estamos, ¿no? De una o de otra manera, buscando la forma de llevar adelante esa gran familia. ¡Amén! ¿Y por qué hablo de esto? Porque Dios nos ha adoptado a nosotros, ¿no? ¡Qué privilegio que tenemos que Dios nos haya adoptado! ¿No le parece? Señor, qué bueno. Nada menos que el Dios mismo me ha reconocido como su hija, su hijo. Y donde quiera que voy, puedo gritarlo a los cuatro vientos que Él es mi Padre, ese gran Padre, mi Padre celestial. Amén. Y tengo privilegios. Privilegios que algunos lamentablemente no lo tienen en cuenta. Nada menos que al Espíritu Santo. Yo tengo hijos, ¿vio? Cuatro hijos. Y hoy no tengo a ninguno de acá. Le puedo entonces decir algunas cosas. Algunas veces le hablo y le hablo por demás, dándole consejos. Y hasta se fastidian porque dicen, basta, pa, ya me lo dijiste. De vuelta me lo ¿hasta cuándo, no? A veces no se lo dicen con palabras, pero con actitudes, ¿no? Una actitud de bostezo, se levantan de la mesa casi sin que uno se dé cuenta, ¿no? Mueven la silla como diciendo, ya está, ya entendí. Pero ¿sabe una cosa? No pierdan nunca eso que Dios le ha dado a usted, papá. Dios está esperando que usted sea padre de esa criatura. A veces queremos ser amigos nada más, pero Dios nos pide que seamos
padres de esos corazones, ¿eh? Y se la repetirá de día y de noche, acostado, levantado, enojado, mal, como sea. Haga los deberes allí, ponga esta palabra, y no solamente a través de su boca, sino con su ejemplo mismo, ¿eh? Donde quiera que usted vaya, está representando para esa hija, para ese hijo, esa figura de padre. ¡Amén! Señor! Una vez escuché, creo que alguna vez se lo he contado a alguno de ustedes, pero me sirve tanto. Dice que había alguien allí en el cruce de dos caminos de tierra, esos dos caminos, y había alguien con una botella, ¿no? Que había parado su auto, y era un vendedor, estos ambulantes. Dice que paró el auto, sacó una botella y se puso allí en el medio del cruce, con la botella, a dar vuelta la botella, y daba vuelta la botella, y daba, volvía a dar vuelta, y volvía a dar vuelta la botella. Hasta que alguien que venía en el camino, ¿y este qué le pasa? Está enfermo, tiene un problema allí, ¿no? En su cabecita, así que detuvo el auto, medio empezó a acercarse y veía que este hombre medio arrodillado allí estaba dando vuelta la botella y esperaba y se detenía la botella y la volvía a dar vuelta. Así que le digo, pero escúcheme, señor, ¿qué está haciendo usted aquí en medio de estas dos rutas con esa botella? Lo que pasa es que con esta botella yo al dar vuelta veo donde da el pico y donde da el pico es para donde yo voy. Dice, pero yo la veo que usted está dando vuelta y después vuelve a dar. Lo que pasa es que yo quiero ir al norte pero me da el sur. Así que estoy esperando que me dé el norte para ir para el norte. Hay muchos que hacen esto mismo, nada más que no se han dado cuenta. Pero Dios le dice, tenés que ir para el norte, tenés que ir para el sur, pero ellos quieren ir para el norte, y hasta que no encarnas hacia el norte, mire. Algunos hasta son medios infelices en su vivir, porque quieren hacerlo al modo de ellos, ¿no? ¿Conoce alguno de esos? Hay algunos que me hacen así, especialmente las mujeres me hacen así. No sé qué me quieren decir, ¿no? Allí están buscando señales en su destino, ¿no? A veces en lugares extraños, ¿no? Pero el gran Dios nos ofrece una dirección perfecta a través de la guía de su Espíritu Santo. Qué maravilloso esto, ¿no? El problema es si lo queremos escuchar, ¿no? Si estamos dispuestos a hacer caso. Yo con muchos a veces hablo en la oficina, en el auto, cuando hacemos esos grandes viajes, o tal vez en casa, y me dicen por qué esto y por qué aquello, pastor. Y yo les explico, pero veo al tiempo que siguen en la misma. Y yo digo, ¿pero por qué no cambian esa actitud? Si mi consejo salió desde la palabra de Dios, si hacen caso a este Espíritu Santo, esa guía maravillosa que Él ha depositado en nuestro corazón, su propio Espíritu. Allí andamos buscando, cosas extrañas cuando el gran Dios nos ofrece ese camino. Dice, yo soy, ¿no?, el camino, esa verdad, soy la vida. Tienen el mejor guía. Nada menos que el Espíritu Santo. ¡Wow! Señor. El que nunca se equivoca. Parece como que está equivocado. Nos parece que está equivocado. Pero
No nos olvidemos que es el mismo Dios guiándonos, ¿eh? El mismo Dios guiando su vida. Si usted va a Romanos capítulo 8, versículo 14, nos dice, todos los que son guiados por el Espíritu de Dios son hijos de Dios. Tóquelo de al lado, dígale, vos sos un hijo de Dios. Y al del otro lado dígale también, vos sos un hijo de Dios. Inspire esos corazones en este día, en este lindo tiempo. Amén. Que se ubiquen que esta palabra es para ellos de parte de Dios. Quiero guiar tu vida, quiero llevarte a niveles que ni siquiera has pensado que podés llegar. Tengo cosas preparadas para tu vida que va a sorprender a tu familia, va a sorprender a tus amigos. ¡Déjame que te guíe! Quizás haya algún corazón que dice, ¿cómo llego a ser hijo de Dios? Pregúntale a ese de al lado, él te va a ayudar, él te va a enseñar. El problema es que sí, el de al lado no lo sabe, ¿no es cierto? Lo tiene, pero no sabe que lo tiene. No sabe que lo tiene. ¿Cuándo sucede esto? Cuando nos arrepentimos del pecado y ponemos nuestra confianza declarando que Jesucristo es el Señor, es mi Señor. ¡Qué maravillosa esta palabra, Señor! A veces, Señor, Él es el Señor. Señor, te damos gracias. Pero mire, tiene que ver con sumisión, tiene que ver con reconocimiento, tiene que ver con aceptación, tiene que ver con que es lo único, Él es lo maravilloso, Él es mi todo en todo, a Él yo le sirvo, Él es mi Dios. ¡Qué maravilla cuando tomamos la actitud que Él está esperando de nosotros! A veces pensamos, ¿qué me va a pedir a cambio, no? Vio este mundo, ¿no? Dice que a caballo regalado no se le miran los dientes, ¿no? Seguro que tiene dientes malos, torcidos, ni dientes tiene por ahí, ¿no? Por eso me lo regala. Pero es que con Dios es tan distinto. Es lo máximo de lo máximo. Él es el único. Él, como Él, no hay nadie. Amén. Hablándole a hijos de Dios en este día, ¿no? Allí en Romanos capítulo 8, versículo 15 dice, ustedes no recibieron un espíritu que de nuevo los esclavice al miedo. No han recibido un espíritu de esto, no en absoluto, sino han recibido el espíritu que los adopta como hijos y les permite clamar. ¡Abba, Padre! ¡Wow! ¡Abba, Papá! ¡Es maravilloso! Es por eso que si has entregado esa vida a Cristo, Dios te ha adoptado como su hija, su hijo, y ha puesto ese Espíritu Santo para guiar. Para acompañarte. Él va a estar con vos. Él va a estar contigo todo el tiempo, todos los días, hasta el fin de su palabra. ¡Wow! A veces entro a lugares que, la verdad, ¡ay, qué estoy haciendo aquí! ¿Nunca le pasó? Aún en esos lugares dice que Él va a estar con usted.
que quizás va a estar con resentido, molesto, ¿no? Pero va a estar también. Por eso, tenga cuidado. Qué maravilloso. Él está continuamente buscando guiarte, aunque quizás ni te das cuenta de ello. Ese es el problema a veces que tienen algunos. Ni se dan cuenta. Pero Él está. Él está. A veces están mirando a ver si está el pastor o si hay algún hermano que me conoce. ¿Qué va a pensar, no? Si me ve o ve lo que estoy haciendo. ¡Ah!

adoptado por su familia. Oh. Continuamente buscando guiarte, aunque quizás ni te das cuenta de ello. ¿Sabe? Estaba allí en Finlandia y queríamos ir a Estonia. Estonia está al lado de Finlandia. Es un cruce con una balsa de 2 horas y usted está allí. Y queríamos ver el pueblo ese de Estonia. Ya estábamos en el lugar. Así que mi hijo Jonathan me dice, papi, no te olvidé de traer los pasaportes. Justo estábamos saliendo, ya estábamos por bajar con el ascensor y me dice ahí, ay, le digo, no los traje, así que me metí de vuelta, metí la mano, agarré los pasaportes, me los puse en el bolsillo, y ahí fui y bajamos todos juntos y fuimos y anduvimos todo ese día en Estonia. Él me dice, pa, viste, no hubo control en absoluto, casi como diciéndome, no hacía falta que traigamos los pasaportes. Y a la vuelta bajamos de esas grandes balsas, mire, como 2.000, 3.000 personas, todas caminando por un pasillo amplio, y allí en el fondo la policía. Y yo venía con mi esposa, con mi hijo hablando, qué lindo la foto y qué esto y qué interesante ese pueblo de Estonia perseguido por, oh, todas unas historias de guerra tremendas. Y de pronto, usted, acá. Y yo dije adentro mío, de todos estos, y a mí, yo, que soy pastor. Pero no hubo problema, ahí nomás metí la mano en el bolsillo. Y este hombrecito ahí empezó. Y la cosa es que había un pasaporte que no estaba. Y era el mío. Y entonces, como en Argentina, ¿no? Mire, yo soy pastor, mi esposa, mi hijo, ellos tienen los pasaportes. Fuimos acá a Estonia, fuimos en el mismo día y volví. Acá está el pasaje de ida, acá está el pasaje de vuelta. Para colmo parece que hablan en jeringoso, no se les entiende nada. Y yo los veía bien armaditos con el, ¿no? ¡Wow! Y ahí empecé a entenderlo un poco, que no son iguales a nosotros. Y estábamos medio con sonrisas, porque mi hijo, para colmo, para bien de esto, había llevado mi pasaporte en foto, en su celular, así que mira, acá está el pasaporte de mi papá en el celular. Ahí tomó nota, escribió. Bueno, dice. Le digo, mire, en el hotel, ahí está mi pasaporte. Lo que pasa es que yo lo agarré todo junto, me fui, porque estábamos a pu- y le conté toda la novela, ¿no? Usted sabe que no puede andar sin pasaporte, y menos ir a otro país sin un pasaporte. Sí, pero ya estoy de vuelta, le dijo. ¡Fui y vine! Qué bueno, dice. ¿Dónde dijo que está? En el hotel. Sí, sí, en el hotel, le digo. Bueno, dice, van a tener un viaje gratuito, porque los vamos a acompañar al hotel. Nos reíamos, mirá vos, como el Señor nos bendijo. Vamos a tener que pagar el Uber, nos van a llevar al hotel. ¡Qué gente tremendo! ¿Cómo? ¡Ah! Y entonces le dice, ustedes dos vayan por su cuenta, dice. El Señor está detenido y nos tiene que acompañar. Y ahí nomás me llevaron. Digo, mire. Disculpe, perdone. Mire, usted está
como detenido, así que lo vamos a llevar. Me suben a uno de estos vehículos, todo enrejadito. Le digo, por favor, no saquen ninguna foto, no vaya a ser que la congregación allí en 11, ¿no? ¿Qué van a pensar? Ustedes se ríen, pero le dije así. Lo de la congregación es un agregado mío, pero le digo, no me saquen ninguna foto. Porque estaban con la foto ahí sacando todos los movimientos, ¿no? Una cosa es que me suben en ese lugar, me trancan esa puerta que no tiene, la pueden abrir ellos nada más del otro lado, un sucuchito así medio de 1 metro por 1 metro y ahí me siento. Y mi hijo le había dicho la dirección del hotel como por arriba nada más. Yo digo, ¿se acordarán de dónde se lo...? ¿Estos me llevarán al hotel? ¿A dónde? Para colmo, un país que ha vivido guerra, están al lado de Rusia. Imagínense, la cosa no está tan bien, ¿no? Y está en medio allí que no vengan los ucranianos para acá, porque si no nos enojamos con los rusos. Y este acá indocumentado, la cosa que se puso... Oh, y yo veía que me llevaban para un lado y me llevaban para el otro, ¿no? Y yo iba ahí como, ¿no? La cosa... Que cuando abren la puerta veo, y ahí estaba el hotel, ahí dije yo. Así que bajo, me dice, mire, no lo vamos a acompañar al hotel porque queda muy mal, pero vamos a cubrir los dos flancos, ¿no? La parte de atrás del hotel y la parte de adelante. Y así que subo, y llego y yo, señor, que esté el pasaporte. Y ahí lo encuentro, mira, y dije, gloria a Dios, aleluya. Y bajo y le entrego el pasaporte. Y ahí viene el gran sermón. Señor, me extraña usted siendo pastor en un país que usted desconoce. Saliendo sin su pasaporte. Lo que pasa es que yo les conté que pensé que estaba, pero no estaba. No le dieron importancia a nada de lo que yo les dije, y ahí me dieron un gran sermón. Mire, bajé las orejas, bajé todo. Sí, tiene razón. Sí. Hasta que vieron que ya me había humillado al máximo, y ahí cortó el sermón. Dice, tome. Y yo, Dios le bendiga. Dios le bendiga también. Pero lo que quiero hacer como observación es que el Espíritu Santo me dijo cuando fui a buscar los pasaportes, jamás yo no controlo los pasaportes antes de cada viaje. Y esa vez no lo hice. Y yo sentí el Espíritu Santo diciendo, controlá lo que estás llevando, pero mi hijo está afuera, están esperando el ascensor ahí abierto, de mi esposa, todos apurados, y no hice caso. Y yo decía después, y si me hubiesen agarrado en Estonia, peor todavía. Ahí me hubiesen tenido detenido 24 horas mínimo hasta que yo llegue de vuelta a alguien con el pasaporte. Terrible. O sea, yo no podía decir que él no me había hablado. Sí podía decir que yo no había hecho caso. Y por lo tanto estaba pagando las consecuencias. Y muchas veces nos pasa esto en la vida. Él nos habla, pero no le prestamos atención. Es tan importante que Él nos guíe. Todos somos guiados por el Espíritu Santo de Dios. Somos sus hijos. En ocasiones ignoramos su dirección. En ocasiones nos volvemos insensibles a su voz. Pero Él siempre nos está guiando. Me gustó un ejemplo lindo de una maestra de estas que iba manejando su auto y resulta que se pasó el semáforo en rojo y del otro lado había un policía.
Y ese policía era exalumno de ella. Cuando ella ve que se aproxima el policía este al auto que este policía había tenido, que era el de la maestra, ella se pone contenta como diciendo, ¡ja! ¡Es mi exalumno! Y interesante porque el policía exalumno de esta maestra le hace ver y le dice, tengo que decirle que usted pasó una luz roja, maestra. ¿Qué es lo que pasó, maestra? Que donde había un punto, usted puso una coma. Se lo explicó en la forma que le habían enseñado la maestra a él. Y muchas veces Dios nos dice, escúchame, te marqué un punto y vos pusiste una coma y seguiste adelante con tu actitud. Así que no te pongas mal ahora que te viene la multita para que aprendas de una o de otra manera. Recuerde que Dios habla de tres maneras: por iluminación, por... ¿cómo? ¿Por demolición o por revelación? Iluminación, revelación o demolición. Y muchas veces Dios tiene que usar la demolición, porque por revelación y por iluminación nunca, nunca lo aceptamos, lo recibimos. Uno de los errores más grandes que cometemos es dejarnos guiar por nuestros sentimientos, por nuestras emociones. Esperamos sentir algo, que esos sentimientos, ¿no? Tenga cuidado, porque son los peores traicioneros que tenemos, las emociones y los sentimientos. La palabra habla mucho de esto. Cuidado con tu corazón. Tené cuidado de ese corazón tuyo, de esa mente tuya, de todo eso. Te puede engañar. Es más, Dios dice, yo conozco más tu corazón del que vos mismo conocés a ese corazón. Tremendo es esto. Y allí el Espíritu Santo diciendo, mira que yo lo conozco a tu corazón. Me acuerdo uno de mis primeros mensajes hace tiempo atrás que prediqué, el peor enemigo está dentro tuyo. Ese era mi mensaje. Y eran las emociones y los sentimientos. Y mire, ese mensaje sigue siendo el mismo, porque lo he probado en carne propia. Y qué triste que no entendamos esto y que sigamos en nuestra torpeza, buscando de sentir algo. Una de las formas que el Espíritu Santo nos habla es a través de su palabra. Por eso siempre estamos insistiendo, lee la Biblia, lee la palabra de Dios. Allí está la vida. ¡Sí! ¡Hace caso! ¡Date cuenta! ¡Pon esto en movimiento! Para que te vaya bien, para que tengas larga vida. Otra de las formas que nos habla es la oración, por medio de esas circunstancias, por medio de nuestra conciencia, esas señales a veces internas que nos provocan a corregir, a cambiar. Amén. Cuando escuchás un mensaje, y no de cualquiera, sino de alguien que se inspira en la palabra, es allí donde el Espíritu Santo está dando dirección a tu vida. Qué lindo es estar allí con todas esas antenas encendidas en todo tiempo. ¿Sabe cuál es el peor enemigo de los pastores? El cansancio. Nunca venga a pedirme consejo cuando estoy cansado, ¿vio? Ay, pastor, el cansancio, y así como para mí, es para usted también, el cansancio, uno de los peores enemigos que tenemos.
ese hijo, ese matrimonio, esos corazones que rodean nuestras vidas. Importante tener la actitud correcta. Yo hoy contaba un poco sobre el bendito Facebook, el Instagram, esta, ¿no? Yo mayormente una o dos veces en el día los repaso a los WhatsApp esos que mandan, ¿no? Y algunos veo que me mandaron un mensaje y lo borraron. ¿Saben lo que pienso? Que el Espíritu Santo le digo, borrá lo que acaba de decir. Que todavía el pastor no lo vio. Pero son varios, mire, son varios. Vio que tiene una marquita azul, ¿no? Algunos que no tienen marquita, uno no sabe cuándo lo leyó. No, yo le pongo a propósito la marquita azul. Ya lo leí, ahora lo podés borrar, pero yo ya lo leí. Tenés un tiempo que es valioso para cambiar tu actitud y corregir tu torpeza. Algunos, mire, son bombas atómicas que le tiran. Algunos estoy leyendo y de pronto ¡plop!, se borró. Tremendo. Cuando a veces esa palabra no es la que te está inspirando, es allí donde debes tener mucho cuidado. A veces te está inspirando el Facebook, el Instagram. Ay, mira lo que dice. Ay, mira cómo habla. Mira que... Cuando lees la palabra y te das cuenta de que debes cambiar algo, ahí el Espíritu Santo está direccionando una vez más. Ahora es muy importante que recuerdes que el Espíritu Santo te está guiando si eres hijo adoptado de Dios. A veces queremos que el otro también venga con la misma actitud, pero si desconoce esto que vos tenés y que has reconocido como Señor, como tu Salvador, como tu guía en la vida. No esperes que te lo vengan a decir. Lo único que te hace estar confiado es cuando lo recibís de parte de Él a todo esto. Amén. Aleluya. Ya termino, mire. Si va a anotar algo, me gustaría que anote esto. Escuche, Dios constantemente nos habla de una forma o de otra. Constantemente Él nos está hablando. En este mismo instante Dios está hablando a tu corazón, a tu vida. De una forma o de otra. Dios te está hablando. La pregunta es, ¿estás dispuesto a escuchar la voz de Dios? ¿Tenés disposición? Mire, disposición tiene que ver con atención. ¿Estás allí con una actitud de decir, quiero escuchar la voz de Dios? ¿Saben? Estaba haciendo un curso, ¿no? De concentración mental. A mí me cuesta a veces concentrarme, ¿no?, en algo, ¿no? No sé a usted, a veces estoy leyendo un libro y me cuesta mantenerme, empiezo a pensar en qué está cocinando mi esposa, en que dejé la vela encendida allí en el garage, cosas que, ¿no? Y me desconcentro. Así que estaba haciendo uno de estos cursos y estaban explicando cómo la mente sigue un patrón. Sigue un patrón. Todos allí seguimos un patrón. Mayormente esos que estudian me van a entender. ¿Y sabe qué? Mostraron unos jugadores allí en la pantalla esta donde estábamos haciendo el curso. Mostraron unos jugadores
y que estaban jugando al básquet y de pronto tiraban la pelota y al otro le tiraban la pelota y al otro le tiraban. Y nos dieron para contar cuántos pases hacen en 30 segundos. Y entonces ahí estábamos todos atentos y pasaba la pelota para que, y le pasó, y 2, y 3, y 5, y 8, y 12, y 15, y 7, 18, 19, 19. Y entonces ahí poníamos 19 pases antes de los 30 segundos. Siguiendo el patrón que nos habían pedido. Pero el que estaba guiando el taller dijo, ¿y ustedes se dieron cuenta, mientras esto sucedía, lo que había detrás en la tribuna donde estaban jugando al básquet? ¿Cuántos se dieron cuenta lo que había detrás de la tribuna, en la tribuna mientras estaban jugando al básquet? Nadie puso una respuesta. Todos los que estábamos, ninguno lo sabía. Entonces volvieron a pasar la misma jugada. Y ahí todos mirando ahora qué había en la tribuna. Y había una persona con unas alas de ángeles y que movía las alas así. Uno que estaba en la tribuna parado, allí movía las alas y las bajaba y las subía, y las bajaba y las subía. Me pareció tan increíble cómo habíamos ignorado algo que se veía tan notorio allí en medio de toda esa situación. Pero como estábamos guiados por el patrón de este mundo, puedo ponerlo así si usted me deja, habíamos perdido lo otro que estaba allí, que era lo interesante y lo más importante. Tal vez tiene que ver con que repasemos su palabra en nuestra mente y estemos atentos a esa voz suya en los distintos momentos de ese día que Dios nos da. En medio de nuestra vida tan ocupada, qué importante que tengamos tiempo para preguntarle a Dios, ¿qué es lo que quieres decirme? ¿Qué es lo que me vas a revelar hoy? Yo no sé usted cuando se levanta por la mañana, pero a veces somos muy desagradecidos, ¿no es cierto? Hasta algunos largamos unos títulos como diciendo, ¡oh, qué horrible día este! ¡Mirá, parece que está lloviendo, todo nublado! ¿Los ha visto? Quejándose por el tiempo, ¡oh, el calor! Seguimos un patrón, Cuando aprendemos a distinguir la dirección que nos da el Espíritu Santo, suceden cosas tremendas, interesantísimas, maravillosas, poderosas. Aleluya. ¿Saben? Nuestro Señor Jesucristo vivió su vida en la tierra bajo la dirección del Espíritu Santo. Con esto quería cerrar. Es interesante, pero el primer evento que marca el comienzo de su ministerio público fue su bautismo. Fue un momento de gran impacto para él. Nada menos que su Padre desde los cielos allí diciendo, este es mi Hijo amado. Oh, Él trae alegría a mi vida, Él trae contentamiento. Dice la palabra que como una paloma allí bajó esa presencia del Espíritu Santo sobre ese momento allí donde Jesús estaba siendo bautizado. ¡Qué tremendo! ¡Qué significativo momento, ¿no es cierto? Pero usted dice, bueno, ese fue el primer momento. ¿Y el segundo momento, cuál usted le parece que hubiese sido el correcto?
¿Qué le parece esta? Lo llevó al templo a orar. Tal vez quiere ponerle otro toque más poético. Lo llevó al jardín. Allí, un jardín hermoso, y pétalos de rosa, y allí su hijo amado. Pero si usted va a Mateo capítulo 4, versículo 1, leemos: luego el Espíritu llevó a Jesús al desierto para que el diablo lo sometiera a tentación. Mire qué regalo. Mire qué lección. ¿Qué le parece a usted? Una situación, y no fue un día, fue semanas que estuvo allí, viviendo una situación casi como de desamparo, un paso por pruebas muy fuertes, muy importantes. Habla la Biblia de tentación. Lo que podemos saber con seguridad es que si Él pasó por allí, pero dice la palabra del Señor que venció todo esto. Dios guiando a su hijo. Y aquí que saco, que Dios no siempre nos guía a lugares de paz. No siempre nos guía a lugares de cosas hermosas y bellas y lindas. A veces nos guiará a lugares de dificultad, de prueba, de tentación. Lo hizo nada menos que con su hijo amado. Lo que sí podemos saber con seguridad es que si Él nos guía a esos lugares, Él estará con nosotros para darnos esa victoria también. Aleluya. Qué precioso es esto. No sé dónde estás, en qué momento te encuentro, pero tal vez pasando por alguna incertidumbre. Qué lindo que puedas entender que Él siempre va a estar con nosotros. Pero hay veces donde esos momentos tienen que ver con pruebas. No sé si usted ha visto en las pruebas qué pasa con los maestros. Es como que se esconden, ¿vio? Saquen una hoja. A veces hasta nos sorprende el momento, ¿no? Veníamos todos contentos, llegamos al aula y de pronto, examen. Pero si no nos avisó, no nos dijo esto, no importa. Ustedes esto lo tienen que saber, así que vamos a hacer el examen. Y parece que el maestro ese se convierte en un ogro. De pronto Jesús tuvo que llegar a esta situación, a este momento, llevado al desierto. Llevado a momentos de dificultad, de prueba, tentación. ¿Saben? Nuestra organización, la cual me toca presidir, me encuentro con pastores. Gracias a Dios son pocos, pero apenas sienten un estornudo salen corriendo, largan todo. Eso pasa a veces con líderes de células, gente que Dios le dio un ministerio, pero de pronto alguien los criticó, le molestó, tal vez la economía les falló. ¿Cómo puede ser? Por eso es tan lindo este momento. Nada menos que el Hijo de Dios. Y no fue por una semana ni... Allí estaba,
situación. Gracias a Dios, hay otros pastores que están dispuestos a todo, porque han entendido que Él los llamó. El fiel, ese justo, que está dispuesto a sostenerlos, no importa cuán difícil sea la situación. Allí están. No tengo tiempo, pero cada vez que toco temas así, pienso en mi mami. Venir de un lugar como es Canadá, a un país donde ni siquiera conocía el idioma. Allí su universidad, su familia, toda su economía. Pero Dios la llamó en un altar como este y le dijo, tienes que ir a Argentina. Y allí los mismos jóvenes juntaron una economía durante un mes para poder pagarle el viaje. Y aquí vino, se quedó. Y dejó una colección maravillosa de corazones que fueron tocados, transformados por la gracia del Todopoderoso a través de su vida. Y no solo eso, sino dejó un legado maravilloso que hasta el día de hoy sigue tocando corazones. Qué importante hacerle caso al Espíritu Santo. A veces nos guiamos en base, ¿no? Vio como ahora no lo hacen más, pero antes deshojaba margarita, decía, me quiere mucho poquito nada, me quiere mucho poquito nada. Y algunos se mueven de esta manera. Me parece que Dios no quiere, porque mirá, me puso esta situación, aquí se me presentó este obstáculo. Puedo hablarle de tantos otros como Pablo, como ese Timoteo, como ese Daniel allí en el Antiguo Testamento. Situaciones tan difíciles. Sabemos que Dios nos ama y nos imaginamos algunos que nos va a consentir. Yo soy el consentido de Él. Yo, por ejemplo, el consentido de mi abuela. Tengo dos hermanas, pero Davidcito y mis hermanas. No sabes, celosas, porque ese trato especial y particular que tenía la abuela conmigo. Y a veces pensamos que yo soy el consentido de Dios. A mí Dios me guarda, Dios me protege. Yo salgo de acá, me pone una burbuja, me lleva, me... Yo no sé de dónde usted sacó esto. Pero Dios no tiene consentidos. Dios tiene hijos. Hijos, y es necesario que esos hijos crezcan. ¿Sabe qué? La prueba lo hace más poderoso a usted. Amén. Lo hace más fuerte a usted. Mañana usted va a tener que guiar una familia, o quizás lo está haciendo en este momento, o tal vez un pueblo, una ciudad, una nación. Y Dios lo está preparando a usted. Está forjando algo en usted tan precioso, tan poderoso, que las puertas del infierno no podrán prevalecer. Porque Él se ha propuesto algo con usted. Y está esperando que usted abrace esta guía que Él le ha puesto en esta vida. Para que cada día usted sea más eficiente. Y su gloria se manifieste de una manera tan preciosa que no solamente traiga luz a su vida, sino a esas vidas que rodean su hogar, su familia, su pueblo, su ciudad. Algunos no nos damos cuenta y pensamos, pero en este precioso día, si te encuentras en un lugar de prueba, de dificultad, no pienses que el Espíritu te ha dejado. Su Espíritu te ha dejado. Es muy probable que Él te haya llevado a esa situación, a ese lugar. Recuérdalo. Siempre que Él está contigo en medio de una situación, allí está dispuesto a ayudarte, a guiarte.
Y nunca te olvides que después de la prueba viene el refrigerio. Amén. Viene el refrigerio. Aleluya. Dice la palabra que cuando Jesús pasó esta prueba por el desierto, los ángeles vinieron a ministrarle. ¡Wow! Nada menos que los ángeles. Mire, si cuando mi esposa me ministra, me atiende, imagínese si ángeles, aunque ella es un ángel también, pero tengo que quedar bien. Mire. Aleluya. Así que escuche este nuevo tiempo que Dios le está regalando. Le propongo que sea más sensible al Espíritu Santo. ¿Para qué? Para que no se pueda desviar de ese camino. Que la propuesta que tengas en tu corazón con respecto a tu vida no solo sea bajar de peso o ahorrar algún dinero por allí, sino te propongo a caminar bajo esa dirección preciosa, perfecta, única del Espíritu Santo. Y es entonces cuando nadie te va a poder hacer frente. Es entonces cuando las puertas del infierno van a retroceder sobre tu vida. Es entonces cuando ese avivamiento precioso de su gloria se va a manifestar no solamente en tu vida, sino en tu casa, en tu familia, en esos corazones que están observando esa vida tuya y están buscando un ejemplo. Aleluya. Pablo decía: sean imitadores de mí como yo lo soy de Cristo.

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0: Como de costumbre, hoy me toca la predicación. Me tomó tiempo el mensaje para la congregación. Mis ovejas que me esperan para que yo les predique. Solo espero que Dios me dé fuerza y se glorifique. Pues confieso que ha sido una semana muy dura. Nadie piensa que tengo problemas, pues por mi postura. Soy el que intercede y ora ante sus desafíos. Pero casi nadie sabe todos los problemas míos. Soy el que aconseja.
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2: En este mensaje tratamos el siguiente caso de una mujer que descargó su conciencia de manera anónima a nuestro sitio conciencia.net, autorizándonos a que la citáramos.
3: Tengo 27 años de casada. Hace 10 años mi esposo me fue infiel y yo lo perdoné. Parecía ya un buen cristiano y buen padre y esposo hasta que cometió de nuevo otra infidelidad. Ahora mis dos hijos adolescentes y yo lo despedimos de la casa y él se fue sin pedir ninguna disculpa. ¿Qué me aconseja? No tengo ni cara para asistir a la iglesia, ya que lo hacía desde hace muchos años junto a él. Me siento como una viuda que ha perdido a su esposo. Es como si él ya estuviera muerto para mí.
2: Este es el consejo que le dio mi esposa. Estimada amiga, sentimos mucho lo que les ha pasado a usted y a sus hijos. Sabemos que sufrirá largo tiempo por lo que ha hecho su esposo. Lo más importante que usted necesita hacer es cambiar el diálogo que está sosteniendo consigo misma. Usted se ha convencido de que tiene vergüenza de asistir a la iglesia sin su esposo porque eso hará que todo el mundo se entere de lo que le ha sucedido. Usted se está imaginando que todos los de la iglesia hablarán mal de usted a espaldas suyas y que se sentirá avergonzada. Todos tenemos pensamientos ocultos que contribuyen a lo que sentimos, y tanto nuestros pensamientos ocultos como nuestros sentimientos influyen en lo que hacemos y decimos. En vez de convencerse de que debe mantenerse alejada de la iglesia para que los que asisten no hablen mal de usted, le recomendamos que se diga a sí misma la verdad. Que no es usted quien ha hecho algo malo. El que debe sentirse avergonzado es su esposo y no usted. No tiene usted por qué esconderse o mantenerse alejada de la iglesia. Este no es el momento de aislarse, a pesar de que sienta la tentación de hacerlo. Usted dice que su esposo parecía un buen cristiano. Tal vez lo fuera. Tal vez el corazón y la conducta de él eran cabalmente lo que parecían. El solo hecho de que le falló a Dios y la engañó a usted no quiere decir que él estaba fingiendo ser cristiano. Algunos de los cristianos más consagrados le han fallado a Dios. Es más, la Biblia está llena de historias de personas que amaban a Dios y luego le dieron la espalda. Ahora bien, su esposo simplemente pudo haber estado fingiendo que era cristiano. Hay muchos que asisten a la iglesia y fingen que aman a Dios de todo corazón. Tenga por seguro que a Dios no lo pueden engañar. Pero el solo hecho de que algunos son hipócritas no quiere decir que todos los que asisten a la iglesia sean hipócritas. Hay algunos en su iglesia que son verdaderos seguidores de Cristo. Ellos van a querer consolarla tal como Cristo quiere llenarla de su paz divina. Recuerde que usted no necesita mantener en secreto lo ocurrido, ya que no fue usted quien cometió la falta. Con eso termina lo que recomienda Linda, mi esposa. El consejo completo se puede leer si se ingresa en el sitio conciencia.net y se pulsa la pestaña que dice casos y luego se busca el caso 725.
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Yo no sé cuántos han experimentado alguna vez la realidad de que ocurren demasiadas cosas en nuestra vida que no podemos controlar, que se nos van de las manos. Hay cosas que si pudiésemos escoger antes de que ocurrieran, escogeríamos que no nos sucedieran, escogeríamos que no hubiesen sucedido en nuestras vidas. Y sin embargo, ahí están. Y somos como plantas, hemos sido plantados en un terreno sin poder escoger cuál es ese terreno. Y sin embargo, tenemos esa tremenda alegría y ese tremendo privilegio de saber que sea cual sea la situación por la que pasemos, hay alguien que ha prometido estar siempre a nuestro lado. Y no solo eso, sino que ha prometido que Él está con nosotros y es escudo alrededor nuestro para protegernos en todo momento. Él es el escudo alrededor de cada uno de aquellos que le aman y que le temen.

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1: Esta semana Billy Graham nos habla de tres cosas que se habían perdido y fueron halladas. 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
2: A todo el mundo le encanta escuchar un relato interesante. Y Jesús era un maestro en el arte de la narración. En el capítulo 15 del Evangelio según San Lucas, aparecen tres historias que Jesús contó a sus oyentes acerca del hallazgo de algunas cosas perdidas. Siempre me agrada oír que algo que se había extraviado, al fin es encontrado. La primera historia trata de una oveja. Un hombre tenía 100 ovejas y una se perdió. Jesús cuenta que el hombre dejó las 99 ovejas restantes y fue a buscar la que se le había perdido. La Biblia tiene mucho que decirnos acerca de las ovejas. Son animales muy tontos. Yo vivo entre las montañas de Carolina del Norte, en la parte sur de los Estados Unidos. Hace algún tiempo, levantamos un cerco pequeño alrededor de un lote de terreno y encerramos en este a dos ovejas. Solo pasaron 2 días y las ovejas se escaparon a la montaña, donde se perdieron. Jamás las pudimos encontrar. El segundo relato de Jesús es acerca de una mujer que perdió una moneda. Se trataba de una moneda muy especial, ya que en el Oriente Medio, en esa época, cuando una mujer lograba ahorrar 10 monedas, estaba en condiciones de casarse. Y en el día de su matrimonio, llevaba 10 monedas en el cabello. Es posible que la mujer del relato estuviese preparando su casamiento. Había logrado juntar las 10 monedas y una se le extravió. ¿Puede usted imaginar la desesperación tan tremenda con que esta mujer comenzó a buscar la moneda que se le había perdido? Por fin apareció, y entonces la mujer llamó a todas sus vecinas y amistades para que se regocijaran con ella, porque lo perdido había sido encontrado. ¿Qué es lo que está enseñando Jesús? Nos está diciendo: tú eres esa oveja perdida y esa moneda perdida. Dios te considera lo suficientemente importante como para que Él haya enviado a su Hijo a morir en la cruz para salvarte. La Biblia dice que en el momento mismo en que te arrepientes de tu pecado y recibes a Cristo como Salvador, todo el cielo se alegra, tocan música, flamean banderas y se regocijan los ángeles. Dios te ama. Dice que estás perdido y que necesitas ser hallado. Necesitas la salvación. Dios te ama. El tercer relato de Jesús habla de un hijo que se perdió del padre. El hombre tenía una gran hacienda. Tenía 2 hijos y muchos siervos. Al hijo menor le desagradaba la vida del campo y entonces le dijo al padre: quiero ir a la gran ciudad. Deseo ver lo que es la vida nocturna. Quiero bailar, quiero beber, jugar. Deseo divertirme mientras soy joven. Por eso, papá, quiero que me des mi parte de la herencia ahora mismo. Con ella podré ir a la gran ciudad y vivir por mi cuenta. Estoy cansado de estar en esta casa. El padre se sentó junto al muchacho y trató de aconsejarle. Le dijo: hijo, en la gran ciudad no hallarás la felicidad. Este es un asunto del corazón, y nada tiene que ver con que estés en la ciudad o en nuestra casa. La felicidad depende de conocer a Dios, y la persona más pobre es feliz si tiene a Dios en su corazón. El muchacho respondió: papá, no acepto tu consejo, lo rechazo. Tengo derecho a mi parte de la herencia, y me voy a la ciudad. Jesús nos enseña que este muchacho se parece a toda la raza humana. Estamos en rebelión.

0: Contra Dios nuestro Padre. Hemos quebrantado sus leyes, nos hemos rebelado contra Él y nos hemos perdido. Es necesario que volvamos a Dios. Este joven resolvió salir por su cuenta. Llegó a la ciudad, comenzó a divertirse, organizó grandes fiestas y decía a cada rato, «Esto sí que es vivir». La Biblia dice que durante un tiempo es posible divertirse de esta manera, pero que pronto la vida te resultará vacía y te encontrarás completamente solo. La Biblia dice, «Sabed que vuestro pecado os alcanzará. La alegría dura muy poco». Este joven estaba en la gran ciudad, lejos de su padre, viviendo del modo que siempre había soñado. Pero un día se le acabó el dinero. Entonces todos sus amigos desaparecieron. Finalmente tuvo que cuidar cerdos. Y a medida que pasaban los días, sus perspectivas empeoraban. Andaba completamente sucio, harapiento, jamás se bañaba y tenía el cabello enmarañado e inmundo. Se parecía a los cerdos. Y Jesús nos dice que deseaba comer con ellos. Los animales habrían creído que era uno de ellos. Allí estaba el hijo de un millonario, hijo de una gran familia, viviendo como un cerdo. El joven jamás se había propuesto que las cosas terminaran de ese modo. Tú fuiste creado a la imagen de Dios. Tienes un cuerpo, pero dentro de este cuerpo vive tu alma. Tu alma ha sido hecha a la imagen de Dios. La Biblia dice que ella se ha rebelado en contra de Dios mismo. Está enferma y te ha llevado hasta el fango del pecado. ¿Cuál será el resultado del pecado en nuestras vidas? Un vacío total, una ausencia de paz y alegría. ¿Y qué de la vida futura? Tu cuerpo morirá y tu alma seguirá viviendo, pero estará perdida. Irá hacia el futuro separada de Dios y terminará en un lugar que Jesús denomina infierno. Ese será el destino de los hombres y las mujeres que no conocen a Cristo. ¿Qué puedes hacer? Dios todavía te ama y desea salvarte. Esa sí que es una buena noticia. Estoy arrastrándome entre los cerdos del mundo, completamente perdido. Y una voz del cielo me dice que Dios me ama. El muchacho parecía un cerdo. Tenía el olor del chiquero y actuaba como si fuese un cerdo. ¿Qué otra cosa podía hacer? Lo primero que hizo fue detenerse y pensar acerca de sí mismo. La Biblia dice que volvió en sí. Qué bueno es que nos detengamos a pensar en nuestra condición espiritual y acerca de Dios. El joven comenzó a pensar también en su padre. «Oh», se dijo, «recuerdo bien a mi papá. Hice mal en rebelarme. Recuerdo la gran casa y la hermosa propiedad en que vivíamos. Mi padre tenía decenas de servidores. Creo que voy a regresar a casa y pedirle a mi padre que se me ocupe como a uno de sus sirvientes». Y entonces agregó, «Me levantaré e iré». Salió del chiquero, salió de entre los cerdos e inició el camino de retorno al hogar. Y mientras iba, comenzó a preguntarse, «¿Cuál será la reacción de mi padre? Tal vez haga que sus peones me echen de la casa. Pero si así sucede, lo tengo bien merecido. De todos modos, iré a la casa de mi padre». Desde el día en que este joven había salido de su hogar, su padre había pensado en él y orado por él todos los días. Y cada día, al caer la tarde, salía a mirar el camino, esperando que algún día su hijo regresara. Este cuadro es parecido al de Dios. Él te espera con los brazos abiertos y te dice, «Te amo, vuelve al lugar que te pertenece. Yo soy tu padre, vuelve». Regresa. El muchacho comenzó a sentir temor, estaba inseguro, así como lo estás tú. Te sientes débil, estás sucio, sabes que te has rebelado en contra de Dios y que no mereces su amor. Pero el joven seguía caminando. Finalmente llegó hasta la última curva del camino y vio el viejo portón de la propiedad de su padre. El anciano vio que se acercaba el joven y se dijo: «Me parece una persona conocida. Camina como caminaba mi hijo, pero no puede ser». Se levantó el padre y fue corriendo por el camino. El muchacho vio que se acercaba, se detuvo y luego exclamó: «Papá, he vuelto a casa para pedirte perdón y para rogarte que me ocupes como uno de tus sirvientes. Ya no merezco ser tu hijo». Pero el padre le dijo: «Has vuelto a casa. No serás un sirviente. Recibirás todos los honores de un hijo». Cuando vuelves a Dios, no vas a llegar como un esclavo. Serás un hijo. Él te recibirá como padre. No solo te perdonará, sino que hará mucho más por ti. Hará de ti, por adopción, un hijo o una hija. Y así llegarás a ser hijo de Dios con todos los derechos y privilegios que eso conlleva. ¿Cuál es la historia de tu vida? ¿Estás lejos de Dios? ¿Lo necesitas en tu vida? Él envió a su Hijo para que muriese por ti en una cruz. Jesucristo cargó con todos tus pecados, con tu muerte, con tu juicio y con tu infierno. Dios te ama, está dispuesto a perdonarte y a recibirte. ¿Lo recibirás? ¿Le entregarás tu vida con entera y leal fidelidad? ¿Lo harás hoy mismo?
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1: ¡Aleluya! ¡Yeah! ¡Díselo! ¡Aplaudan!

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1: Ligia estaba muy triste. Acababa de llegar de donde su doctor y este le dijo que definitivamente ella no podría ser madre nunca. Por el camino a casa, pasó cerca del parque y miró a las madres cuidando y jugando con sus niños mientras tomaban el sol de la mañana. Suspirando muy hondo, sacó del fondo de su corazón un hálito de fe, tal vez toda la que tenía, y oró así: Señor, haz un milagro en mí. Regálame el privilegio de ser madre, por favor. Mientras seguía caminando, su mente se trasladó a una tierra árida, semidesértica. Allí miró a muchos rebaños de ovejas, cabras, camellos, muchos sirvientes trabajando y moviéndose de un lado al otro. Sentado fuera de una enorme tienda hecha con piel de camellos, se hallaba un hombre viejo, doblado por los años y frisando ya una centena en sus espaldas. Adentro de la tienda, unas matronas atendían a Sara. Había llegado el tiempo de alumbramiento y podían oírse las quejas, el dolor y las palabras de todas las que estaban allí con ella. De pronto, el aire se llenó del llanto de un recién nacido. Abraham se incorporó lentamente, sonrió y esperó la noticia. En efecto, Isaac, el hijo de la promesa, había nacido. Nada de esto sería extraordinario si Sara, la madre del niño, no tuviera 90 años. Ella misma había dicho que estaba fuera de uso para estos menesteres, pero Dios lo había prometido y lo cumplió. Es que no hay imposibles para Dios. Él puede romper el orden natural de todas las cosas porque Él es el creador de la naturaleza misma. Y en este caso, para efectos de cumplir su plan de salvar a la humanidad, era necesario que Abraham tuviera al menos un hijo. Ligia, recordando esta historia, siguió camino a su casa y llevó en su corazón ambas cosas: su oración hecha con fe y la confirmación de la palabra de Dios, de que Dios sí puede. Un año después, milagrosamente, como dictaminó el doctor Juárez, Ligia había quedado embarazada. Dios había escuchado su oración. Mi amiga, mi amigo, para Dios todo es posible. Puede ser que te estás debatiendo en medio del problema más grande de tu vida. Si tienes fe en Dios y pides, verás una respuesta. Yo te invito a que trates a Cristo. Él tiene el poder, el amor, la gracia, la sabiduría para hacer de tu vida una vida totalmente nueva. Por su muerte en la cruz, Él se ha ganado el derecho de salvar a los que se acerquen a Él, y de donde parecía imposible hacer el milagro de una vida nueva. No pierdas la oportunidad de tener una vida transformada por el poder de Dios. Cristo, recuérdalo por favor, vino a buscar y a salvar lo que se había perdido.
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0: batalla continua en contra de los pecados antiguos. ¿Por qué no podemos hacer a un lado las tentaciones fuertes? Nuestra reacción natural es tratar de mejorar nuestra conducta, pero ese no es el método ni la táctica de Dios para lograr el éxito.
1: Todos los que somos salvos en algún momento reconocemos que hay ocasiones en las que luchamos en la vida cristiana. Algunas veces esa lucha es leve, en otras es muy, muy intensa. Y estoy seguro de que la mayoría de nosotros probablemente no podemos remontarnos al día en que fuimos salvos y recordar lo que esperábamos de la vida cristiana. Creo que las personas en su mayoría son salvas creyendo que algo sucederá y transformará sus vidas y que lo más probable es que no tendrán las luchas que suelen tener. Pero no ha oído a la gente decir, ya sabe, desde que me hice cristiano tengo más luchas de las que tenía antes. ¿Sabe qué? Si eso no es cierto, hay algo malo, porque antes de ser salvos, algo hacía falta. Y una vez que somos salvos, recibimos algo que no teníamos antes y por lo tanto ahora hay una lucha y a menudo una batalla constante. Quisiera que veamos este pasaje en Gálatas capítulo 5 y que lo viéramos a la luz de la batalla del creyente en nuestra lucha cotidiana por vivir la vida cristiana. Y creo que el apóstol Pablo se enfrenta al meollo de todo el problema aquí en este capítulo. Les escribe a los Gálatas, quienes estaban muy obsesionados con la ley. Ellos habían sido salvos por la gracia de Dios, del mismo modo querían retroceder y vivir bajo la ley y tratar de guardar la ley. De algún modo, eso los hacía sentirse bien, y hay mucha gente que se siente de esa manera. Por alguna razón tienen que hacer algo que los haga sentir que merecen la vida cristiana o que merecen su relación con Dios. Pues bien, comenzando en este versículo 13 de Gálatas 5, dice: Porque vosotros, hermanos, a libertad fuisteis llamados, solamente que no uséis la libertad como ocasión para la carne, sino servíos por amor los unos a los otros. Porque toda la ley en esta sola palabra se cumple: amarás a tu prójimo como a ti mismo. Pero si os mordéis y os coméis unos a otros, mirad que también no os consumáis unos a otros. Dice que en lugar de usar la libertad como ocasión para la carne, ¿qué deben hacer? Digo pues, más bien, andad en el Espíritu y no satisfagáis los deseos de la carne. Porque el deseo de la carne es contra el Espíritu y el del Espíritu es contra la carne, y estos se oponen entre sí para que hagáis lo que quisiereis o no hagáis lo que quisiereis. Pero si sois guiados por el Espíritu, no estáis bajo la ley. Y manifiestas son las obras de la carne, que son adulterio, fornicación, inmundicia, lascivia, idolatría, hechicerías, enemistades, pleitos, celos, iras, contiendas, disensiones, herejías, envidias, homicidios, borracheras, orgías y cosas semejantes a estas, acerca de las cuales os amonesto, como ya os lo he dicho antes, que los que practican tales cosas no heredarán el reino de Dios. Mas el fruto del Espíritu es amor, gozo, paz, paciencia, benignidad, bondad, fe, mansedumbre, templanza. Contra tales cosas no hay ley. Pero los que son de Cristo han crucificado la carne con sus pasiones y deseos. Si vivimos por el Espíritu, andemos también por el Espíritu. No nos hagamos vanagloriosos, irritándonos unos a otros, envidiándonos unos a otros. Aquí Pablo nos hace una advertencia. Leamos nuevamente el versículo 13, dice así: A libertad fuisteis llamados, solamente que no uséis la libertad como ocasión para la carne. Es decir, no se aprovechen de su posición en Cristo Jesús al ser salvos por Él, no usen eso como una oportunidad para la carne, ni traten de aprovecharse diciendo, soy salvo, y como usted sabe, aunque peque, Dios me perdonará y sencillamente seguiré adelante. Él dice, no hagan eso, porque sabía lo que sucedería. Servíos por amor los unos a los otros. Esto es, si realmente nos preocupamos los unos por los otros, nos dedicaremos a vivir la clase de vida que exprese piedad hacia el otro, una vida que sería más edificante y, por supuesto, esto es una expresión de amor. Y Pablo dice, pero si os mordéis y os coméis unos a otros, mirad que también no os consumáis unos a otros. O sea, ustedes no pueden ocuparse de estas cosas carnales. Ahora bien, después de hacernos una advertencia, Pablo nos dice que este es el mandato. Leamos el versículo 16. Digo, pues, andad en el Espíritu y no satisfagáis los deseos de la carne. Cuando caminamos en el Espíritu,

0: y tú significa que caminamos bajo su liderazgo, caminamos en sumisión a él. Y la razón por la que Pablo usó este término es porque la vida cristiana no es una posición estancada. Es decir, me temo que algunas personas piensan que eso es, que cuando se salvan, eso es todo, que esa es la vida cristiana. Confían en el Señor Jesucristo como su Salvador, entran, Dios los encierra en el cielo y ahí se quedan. Pero él dice que debemos andar en el Espíritu. Es decir, la vida cristiana es ir a algún lado. Hay movimiento en nuestra vida, hay un sentido de dirección, una meta, hay un objetivo hacia donde nos guía el Espíritu de Dios, a la libertad, a la santidad, a la verdad, a la productividad, al acceso a Él en oración, a la seguridad, a un gran testimonio y al gozo. Ese es el Espíritu de Dios cuando trabaja en nuestras vidas. Cuando Pablo dice andad en el Espíritu, no significa que debemos andar de tal manera que vamos a ser dirigidos, guiados y capacitados y dominados por el único que nos capacita y nos fortalece. Eso quiere decir que tenemos a alguien dentro de nosotros que nos capacitará para hacer lo que no podemos. Y puedo recordar aproximadamente el momento cuando, por primera vez, caí en cuenta de que Dios nunca tuvo la intención de que viviera la vida cristiana. Lo que quiero decir es que crecí luchando y creyendo que esa era mi tarea. La verdad es que no podemos hacerlo. No hay forma de que podamos vivir la vida cristiana según nuestras propias fuerzas. Entonces, cuando Pablo dice aquí, y esta es una palabra muy importante, andad en el Espíritu, quiere decir que Él nos capacita, nos fortalece, nos brinda conocimiento, nos sostiene, nos dirige y nos guía. Ese es el trabajo del Espíritu Santo. Un cristiano es aquel en quien el Espíritu Santo habita y a través de quien el Espíritu Santo vive la vida cristiana. Porque no es por nuestro esfuerzo. Si fuera así, entonces el Espíritu Santo no habría tenido que venir. Pero está aquí porque nosotros no podemos en lo absoluto vivir esta vida. Por eso dice que debemos vivir en el Espíritu. Hay un error que creo que las personas cometen y todos podemos desequilibrarnos en cualquier área de nuestra vida. Sabemos lo que la Biblia enseña acerca de confiar en el Señor y depender de Él, y todo el tiempo usted me ha oído hablar de eso, de que no es por nuestro esfuerzo, sino por la fuerza de Él, pero aquí hay un error que comete la gente. He escuchado a la gente decir, solo deje las cosas así y deje que Dios lo haga. Bueno, ¿qué significa eso? Puedo decirle lo que no significa. No significa que nada más confío en Jesucristo como mi Salvador personal y luego me siento sencillamente a ver cómo hace las cosas. El Espíritu de Dios es quien trabaja en nuestras vidas y vive a través de nosotros, pero no podemos ser pasivos y vivir una vida según como Dios quiere. La razón por la que me doy cuenta de eso es porque vivimos en un mundo en el que estamos en combate continuo. Constantemente estamos bajo ataque y somos tentados y sometidos a juicio y a prueba en todos los sentidos. Escuche, usted no puede vivir una vida pasiva y ser creyente. La vida de un creyente es una vida activa. Él habla acerca de andar en el Espíritu, caminar en la luz, andar en amor. Así que estamos hablando de conflicto, estamos hablando de una batalla. Cuando pensamos en la vida cristiana decimos, usted sabe, es la vida de Cristo dentro de nosotros. Ciertamente lo es. Y entonces todo lo que tenemos que hacer es confiar en Él. Eso es verdad. Pero si tenemos la idea de que es algo pasivo y que dejaré que Él lo haga todo, estoy equivocado. Entiendo lo que las personas quieren decir con eso, pero podemos desbalancearnos porque tengo una responsabilidad personal cuando se trata de vivir la vida cristiana. Quiero decir, estamos hablando del diablo, estamos hablando de todas las tentaciones, tribulaciones, dificultades y penurias en la vida. En otras palabras, no hay nada en la Biblia que diga que una vez que somos salvos, solo flotamos hacia la gloria. Pablo habló de luchar. Dijo que batalláramos contra la carne, que nos vistiéramos de toda la armadura de Dios. Estamos en una batalla. El problema es este, que mucha gente entra en la batalla y deciden que no pueden vivir esta vida. Entiendo que sea difícil, que es duro para todos. Y ya sea que tenga 16 años o que tenga 66 años, es difícil. Y va a ser difícil hasta el día en que muramos. Entonces, ¿sabe lo que hace la gente? Dicen que, de todos modos, no pueden ser perfectos. No pueden hacer todo lo que deberían hacer, no pueden cumplir todos los mandamientos, no pueden vivir según el Sermón del Monte, así que hacen lo mejor que pueden. Amable oyente, si solo hace lo mejor que puede, tendrá que creerme, porque hacer lo mejor que podemos es exactamente lo que Dios nos dice que no funcionará. Ese es el por qué vino el Espíritu Santo. Lo mejor que puedo no es suficiente. Lo mejor que puedo no es vivir una vida según Dios. Se trata de lo mejor que el Espíritu Santo puede. Entonces no podemos ser pasivos. Les daré un par de pasajes de las Sagradas Escrituras y quisiera que noten cómo se oponen, sin duda alguna, a toda esta idea de ser pasivos. Vayamos a Romanos capítulo 6. Hablamos de ser pasivos y activos como creyentes y que no podemos ser pasivos. Y escuche lo que dice a partir del versículo 11. Así también vosotros consideraos muertos al pecado, pero vivos para Dios en Cristo Jesús, Señor nuestro. No reine pues el pecado en vuestro cuerpo mortal, de modo que lo obedezcáis en sus concupiscencias. Ni tampoco presentéis vuestros miembros al pecado como instrumentos de iniquidad, sino presentaos vosotros mismos a Dios como vivos de entre los muertos, y vuestros miembros a Dios como instrumentos de justicia. Porque el pecado no se enseñoreará de vosotros, pues no estáis bajo la ley, sino bajo la gracia. Entonces, cuando vemos estos versículos y luego volvemos a Romanos 13 y vemos este pasaje, escuche lo que dice en este último versículo del capítulo 13. Aquí hay otra responsabilidad, dice así en el versículo 14, sino vestíos del Señor Jesucristo y no proveáis para los deseos de la carne. Entonces, tenemos una responsabilidad que es la de vestirnos del Señor Jesucristo. Esto significa simplemente que haremos qué cosa, no solo recibirlo como nuestro Salvador, sino admitir por fe que le permitimos vivir su vida en nosotros. Es decir, escuchen, esa es una decisión que nosotros tomamos. No es una decisión que tomamos una vez en nuestra vida, es una decisión que debemos tomar todos los días. ¿Quién vivirá hoy esta vida a través de mí? ¿La viviremos en la carne o es el Señor Jesucristo quien tendrá el privilegio de vivir esta vida a través de nosotros? Así que Pablo dice que tenemos dos perspectivas, el Espíritu de Dios que nos guía a la santidad y la carne que nos aparta de ella. Entonces tenemos este conflicto dentro de nosotros. Escuche, no me importa cuán santificado esté o cuánto ame a Dios, no se librará de eso. ¿Sabe por qué? Porque Dios no enseña eso. Él habla de la carne, esta humanidad dentro de nosotros y que ahí está, ese es el origen del problema. Escuche, el origen del problema no es el dinero, el origen del problema no es el sexo, no es la embriaguez, no es la rebelión. El origen del problema no es esto, eso o lo otro. El origen del problema está por dentro. Es esa condición natural que cada persona posee. Y entonces escuche lo que dice en los versículos 17 y 18. El deseo de la carne es contra el espíritu y el del espíritu es contra la carne y estos se oponen entre sí para que no hagáis lo que quisiereis. Pero si sois guiados por el espíritu, no estáis bajo la ley. Ahora bien, esto es lo que quisiera que vean. ¿Cómo hemos de proceder aquí? En este pasaje dice que estos dos se oponen entre sí. Así que solo tenemos que admitir que hay un conflicto, que sucede una lucha, hay guerra. Y cuando Pablo habló acerca de ponerse toda la armadura de Dios, indudablemente no hablaba de algo físico, hablaba de algo que es por fe. Decimos que nos ponemos el yelmo de la salvación, así que pensaremos de una forma que es según Dios y no carnal. Nos ponemos la coraza de justicia para que mis emociones sean dirigidas hacia las cosas piadosas y no carnales. Nos ponemos el cinturón de la verdad, así conoceremos la verdad y seremos capaces de caminar en la verdad y no en la carne. Y también el calzado de la salvación. Y recuerde lo que dice luego, sobre todo, tomad el escudo ¿de qué? De la fe, con que podáis apagar todos los dardos de fuego del maligno. ¿De qué hablaba Pablo? Hablaba acerca de la guerra, la vida que vivimos. Vivimos en una lucha, estamos bajo asedio todo el tiempo. A veces lo sentimos más que otras veces, pero si creemos que el diablo se tenderá a reposar y dejará que Dios nos bendiga, podemos olvidarnos de eso. Él no se quedará sentado, va a luchar y, escuche, lanzará sus ataques más feroces cuando somos más efectivos para Dios. Si se pasa el tiempo sentado y solo juega la vida cristiana y no lo toma muy en serio, entonces seguro no se sentirá tan atacado. ¿Por qué? Satanás no tiene por qué hacerlo. Es decir, si lo tiene atrapado, ¿por qué preocuparse por usted? Pero escuche, ¿cuánto más santos querramos ser Si ponemos nuestras metas en Jesucristo, si confiamos en el Espíritu Santo, y cuanto más querramos ser usados por Dios y cuanto más Él nos use, le aseguro que Satanás más lanzará todo lo que pueda lanzar contra usted y que utilizará todos los medios posibles para vencerlo. Esa es la clase de guerra en la que estamos. Por eso la vida cristiana es una vida seria, no es algo para jugar, para bromear. Vivir la vida cristiana es un asunto serio y ese es el por qué la mayoría de la gente simplemente se da por vencida y dice, no puedo hacer todas esas cosas, hago lo mejor que puedo. Y entonces viven una vida descarriada casi por completo. Y si uno les pregunta si seguían a Jesucristo, le dirán que sí, pero solo Dios sabe hacia dónde irán. De seguro, no siguen al Señor Jesucristo según las Escrituras. Regresemos a Romanos 8 rápidamente. Podemos tener paz en medio de las dificultades más duras y podemos tener victoria cuando haya una gran tentación, una tentación intensa. ¿Debido a qué? Escuche lo que dice en el versículo 6. Porque el ocuparse de la carne es muerte, pero el ocuparse del Espíritu es vida y paz. Eso no significa que nos ocupamos del Espíritu cuando no hay tentación, ni prueba, ni angustia, ni cargas, porque siempre existirán estas cosas. Eso significa simplemente que tenemos el asombroso privilegio de vivir en victoria gracias a la presencia y al poder imponente y abundante del Espíritu Santo. Y todo se reduce a una sola decisión. ¿Elegimos obedecer al Espíritu o elegimos obedecer a nuestra carne? Y esto es lo que Dios ha dicho. Si escogemos el Espíritu, todo el poder del cielo está ahí para ayudarnos y capacitarnos para ser obedientes a Dios. Y esa es la razón por la que actuamos de la manera en que lo hacemos. Hay algo por dentro. Usted dirá, ¿lo que quiere decir es que tengo que soportar esto el resto de mi vida? Depende de si queremos vivir en el Espíritu o no. Si elegimos caminar en el Espíritu, ¿qué hace Él? Esto es lo que hace. Él nos hace crecer. Cuando sabemos un poco, esto es lo mejor que podemos hacer. Pero a medida que aprendemos la verdad de la palabra de Dios y empapamos nuestras mentes y nuestros corazones en la palabra y nos deleitamos en ella y llenamos nuestra alma con la verdad, ¿sabe lo que sucede? Nos volvemos más fuertes, no en la carne, sino en el espíritu, en nuestro entendimiento, en nuestro deseo. Cuando nos deleitamos en la palabra, Él intensifica este asombroso deseo de Él y de su palabra, de su voluntad y de su camino. ¿Y qué más hace Dios? Nos santifica, nos hace crecer aún en este viejo cuerpo físico nuestro, en esta naturaleza carnal que tenemos. Si realmente queremos a Dios y todo lo que tiene para ofrecer, entonces debemos seguirlo. Si no lo hacemos, solo tendremos lo que sobra. Y el deseo de mi corazón es que entendamos de lo que se trata esta vida cristiana. Es una vida de victoria, de lucha, sí, pero que fortalece los músculos, la lucha, la tensión, el estrés, y que fortalece a los santos, la dificultad, la adversidad y las pruebas. Pero por otro lado hay paz, hay gozo y hay abundancia. Simplemente pensemos en lo bendecidos que somos incluso en medio de todas estas luchas. ¡Cuán bendecidos somos por Dios! Solo tenemos que decidir quién es el que manda. Si es el Espíritu Santo, vamos a salir ganadores. Y si recurrimos a la carne, Dios dice que eso es muerte y nunca seremos felices al andar en la carne. Oremos. Padre, te amamos por habernos amado. Te pedimos que el Espíritu Santo simplifique esto en nuestros corazones y nos muestre cómo vivir. Tú sabes lo que cada uno de nosotros enfrenta. ¿Podrías recordarnos y asegurarnos nuevamente de que tu Espíritu Santo nos habilitará y nos fortalecerá? No hay nada en este mundo que necesitemos que no puedas proveer. Y Pablo lo expresó de esta manera cuando dijo, «Mi Dios pues suplirá todo lo que os falta». Y eso no son solo cosas materiales, sino también poder espiritual para vencer y para caminar en rectitud y santidad. Mi Dios suplirá todo lo que os falta, conforme a sus maravillosas riquezas en gloria en Cristo Jesús. Te amamos y te alabamos por eso. En el nombre de Jesucristo. Amén.
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0: Cuando estaba en el proceso de decidir si Dios me había llamado para ser pastor en Atlanta, yo no quería venir. Pensé, Dios, ¿cómo puedes estar llamándome a esto? No quería mudarme para Atlanta. Había muchas cosas que no quería hacer. Fue un momento muy difícil para mí. Simplemente tuve que arrodillarme para asegurarme de que mis respuestas fueran piadosas y no ofendieran ni acusaran a nadie. Pero quisiera compartirles que lo más difícil fue cuando creí que Dios me llamaba a ser el pastor principal, ya que el otro pastor se había ido. En ese momento, Dios me habló muy claro. Y esto fue lo que creó ansiedad. No era el hecho de que me convertiría en el pastor principal o no, porque realmente no quería hacerlo. Pero creía que Dios me lo había dicho muy claro. Mi susto y ansiedad fue al pensar que la tarea, el trabajo no se iba a realizar. El creer que tal vez escuché mal. Ahora bien, usted dirá, pero si Dios se lo había dejado bien claro, ¿por qué estaba tan ansioso? Es que todavía temía, no estaba seguro y pensaba, Dios, si esto no sucede, no he sabido escucharte. Y el temor de que me había perdido alguna señal, que tal vez era mi sentir en lugar del de Dios, me generó una gran ansiedad. Pero luego, cuando Dios resolvió todo eso en forma perfecta, mi fe creció, simplemente se catapultó.
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1: ¿Qué tal, querido amigo o amiga del programa Cruzada con Luis Palau? Mi nombre es Jorge Escopazo y quiero darle la más cordial bienvenida a este nuestro punto de encuentro en la radio, donde estudiamos diariamente la Biblia, la Palabra de Dios, junto a miles de oyentes alrededor del mundo, quienes escuchan nuestros programas a través de las emisoras que lo transmiten, como así también a través de nuestro sitio en internet, luispalau.net. Y en este día, al continuar con la serie Para los Hombres, Luis nos habla acerca del enemigo, el alcoholismo.
2: Qué gran placer me da una vez más estar con usted en este programa Cruzada, mi estimado amigo oyente. Le habla Luis Palau. Y en este día, francamente, yo quiero hablar y seguir hablando a los hombres en esta serie que hemos titulado precisamente Para los Hombres. Hoy quiero hablar acerca de tres enemigos mortales del hombre latinoamericano. El hombre latinoamericano confronta hoy por hoy toda una serie de enemigos. En realidad, si hiciéramos una lista, sería una lista, bueno, no diría interminable, pero enorme. Yo quiero hablar acerca de tres enemigos que yo personalmente he comprobado a través de todo nuestro continente. El hombre hispanoamericano, el hombre latinoamericano, como querramos llamarnos a nosotros mismos, estamos pasando por días críticos en la historia. Pero hay tres enemigos que nos están destrozando internamente. No me refiero a enemigos externos, me refiero a enemigos internos del hombre latinoamericano. Ahora bien, yo supongo que usted ha abierto su corazón a Cristo. Supongo que usted tiene, digamos, a Cristo como Salvador. Sin embargo, puede que todavía no. Le voy a mencionar los tres enemigos. En primer lugar, el enemigo grande del hombre latinoamericano. No digo que el peor, pero un enemigo grande es el alcoholismo. Lo voy a decir de una vez en forma más clara, la borrachera. El alcoholismo que produce la borrachera es uno de los tres enemigos enormes del hombre latinoamericano. Y yo quiero decirle lo siguiente. La Biblia dice terminantemente, en 1 Corintios capítulo 6, lo siguiente. No erréis, no erréis, ni los ladrones, ni los avaros, ni los borrachos heredarán el reino de Dios. Estas son palabras fuertes, tremendamente fuertes, mi estimado amigo. La Biblia dice aquí terminantemente que los borrachos no heredarán el reino de Dios. Pero quiero seguir con otro pasaje para que no se me vaya, porque escuche lo que dice Gálatas 5:21. Dice: envidias, homicidios, borracheras, orgías y cosas semejantes a estas. Ya os lo he dicho antes, que los que practican tales cosas no heredarán el reino de Dios. Ahora, estas son palabras fuertes, pero las debo recalcar. En estos dos pasajes, y hay muchos otros, la Biblia dice terminantemente que el que practica el alcoholismo, el borracho, no precisamente el que toma algo, pero sí el borracho, no puede heredar el reino de Dios. Dice, los que practican la borrachera y las orgías no heredarán el reino de Dios. Ahora alguien me dice, bueno, pero señor Palau, no dé tan fuerte contra los pobres borrachos, porque al fin y al cabo el alcoholismo es una enfermedad. Hay muchas personas que hoy dicen que el alcoholismo es una enfermedad. Yo digo que no. El alcoholismo puede proveer y producir enfermedades, mejor dicho, pero no es una enfermedad. Como dijo un escritor, el alcoholismo es una enfermedad, dijo él. Entonces, es la única enfermedad que se contrae por un acto de la voluntad. El alcoholismo es una enfermedad. Entonces, es la única enfermedad que requiere una licencia o un permiso para propagarla. El alcoholismo es una enfermedad. Entonces, es la única enfermedad que se embotella y se vende en cantidades a los millones. Que el alcoholismo es una enfermedad. Entonces, es la única enfermedad que promueve el crimen. Si es una enfermedad, entonces es la única enfermedad que provoca hábitos malos. Es la única enfermedad que se desparrama en todo el mundo por medio de la propaganda. Si el alcoholismo es una enfermedad, es la única enfermedad que se obsequia como regalo de Navidad. Hasta allí el escritor. ¿Y no tiene acaso razón? Pero quiero darle una palabra de confianza y de esperanza a cualquier alcohólico que me esté escuchando, porque yo amo a los alcohólicos. Y en todos los países donde viajamos, siempre visito en lo posible a personas alcohólicas, a los alcohólicos anónimos, por los cuales tengo gran respeto. Pero quiero decirle lo siguiente. La Biblia dice, sí, los borrachos no heredarán el reino de Dios, pero dice, esto erais algunos, mas ya habéis sido lavados, ya habéis sido santificados, ya habéis sido justificados en el nombre del Señor Jesús y por el Espíritu de nuestro Dios. ¿No le da confianza esto, mi amable oyente? ¿No le da confianza a usted que es alcohólico, que termina emborrachado los fines de semana, los días de fiesta o quizá todos los días? ¿No le da esperanza a usted el saber que muchos de nosotros éramos tales cosas, pero ahora hemos sido lavados, santificados y justificados, o sea, completamente cambiados? ¿Sabe cómo? Por medio del nombre del Señor Jesús y el Espíritu Santo de Dios. Si usted ha sido o es víctima del alcoholismo y de la borrachera, esta es mi palabra de confianza, de ánimo, de estímulo, de esperanza viviente para usted. Escúcheme, yo no estoy aquí para acusar ni para señalar de ninguna manera, aunque sí estoy para proclamar lo que dice la Biblia, la palabra de Dios. Estoy aquí para decirle que para cualquier alcohólico, para cualquier persona que ha caído en el fracaso de la borrachera, hay una esperanza maravillosa, magnífica, estupenda. En este mismo momento, para cualquier hombre latinoamericano o extranjero que escucha mi voz en el idioma español, hay esperanza, hay libertad, hay purificación, hay poder para no volver a fracasar. Tengo el privilegio de conocer a docenas incontables de hombres e incluso algunas mujeres que, habiendo sido profundamente alcohólicos, encadenados, esclavizados por el alcohol, han sido libertados al momento de recibir a Cristo en su corazón. Escúcheme bien, Señor, que me escucha, al hablar en esta serie para los hombres acerca de los tres enemigos del hombre latinoamericano que yo pensaba mencionar en este un programa, pero que voy a tener que tomar otros días porque el tiempo se me va. Escúcheme bien, aunque el alcoholismo y la borrachera condenan para toda la eternidad, porque son producto del egoísmo y de vivir lejos de Dios, le ruego que escuche esta nota de esperanza. Dios ama a los borrachos. Dios ama al alcohólico. Dios puede cambiar su vida. Dios puede quitarle el apetito por el alcohol y la borrachera. Dios puede libertarle completa, totalmente. Y qué hermoso es ver a un hombre que en un tiempo era un fracasado, pero que ahora es un hombre triunfante. Quiero decirle algo. En nuestro equipo tenemos un compañero que hace pocos años era un borracho, era un ejecutivo de una gran empresa, pero sin embargo había caído en las garras del alcoholismo. Pero un día se encontró con Cristo, aquel que murió en la cruz, que entregó su sangre, su vida, su ser entero por amor a usted y a mí. Y este mi compañero Roberto recibió a Cristo en su corazón. Y hoy es un hombre totalmente libre del alcoholismo, está trabajando en nuestro equipo. Este hombre que era un alcohólico es un hombre libre. Sí, el alcoholismo es uno de los grandes enemigos del hombre latinoamericano, pero ¿sabe cuál es el mejor amigo? Es Jesucristo. Recíbalo a Cristo en su corazón en este mismo momento. Él le va a perdonar el pecado de la borrachera, le va a librar del alcoholismo, le va a hacer un hombre nuevo. Ábrale el corazón a Cristo.
1: 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Si prefiere hacerlo a través del correo postal, escríbale a Luis Palau, apartado 15, Ciudad de Guatemala, Guatemala. Hoy nos acompaña en el segmento de la música el dominicano Juan Luis Guerra con la canción

0: Y así nos acompañaba Juan Luis Guerra por el segmento musical de nuestro programa con esta preciosa melodía, Extiende tu mano. Lamentablemente nuestro tiempo se terminó, pero si el Señor lo permite nos vamos a estar reencontrando en una próxima presentación. Mi nombre es Jorge Escopazo, fue un placer acompañarle en este día, que Dios le bendiga ricamente.
1: 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Les estaremos esperando muy pronto para el próximo programa Cruzada con Luis Palau. Hasta entonces, recuerden las palabras de nuestro Señor Jesús. Felices los de corazón limpio, pues ellos verán a Dios.
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El tema del que quiero compartir en esta tarde es: donde esté tu tesoro, allí estará también tu adoración. En este momento, a través de todo el continente americano, a través de todo

A las reuniones, a veces te dice: ven a adorar con nosotros, reúnete este domingo con nosotros para adorar. Como que estamos diciendo, el propósito de la reunión a la que vas a venir, si vas a escuchar música, vas a escuchar una predicación, pero realmente el propósito por el que te invitamos a venir con nosotros es para que adores con nosotros. La palabra adoración, siento yo que necesita un poco más de explicación. ¿Qué significa realmente adorar? ¿Qué quiere decir la palabra adoración? Como que en los tiempos modernos hemos limitado el significado de la palabra adoración a los 30 minutos que cantamos antes de que empiece la predicación. Decimos: esto es la adoración, el tiempo que estamos cantando antes de la predicación. Otros identifican la adoración como el lado B de los cassettes de alabanza, o los CDs, mejor dicho, de alabanza y adoración, ¿verdad? Que ahora ya no hay lado B, pero cuando empezaron era con cassettes y el lado A era la música rápida y el lado B era la música lenta, lo que nosotros conocíamos como adoración. Otros piensan que adorar significa cantar y levantar las manos. Eso quiere decir adorar en la mente de muchas personas. Si estamos cantando y si estamos levantando las manos, estamos adorando. Pero déjame decirte que la adoración es mucho más que simplemente cantar. La adoración es mucho más que simplemente tener música como fondo para orar o para levantar las manos. De hecho, la adoración es el llamado máximo del creyente. Si tú eres un creyente, si tú eres un hijo de Dios, déjame decirte que el llamado máximo en tu vida, el llamado más importante, es para que tú seas un adorador. La adoración está por encima de cualquier actividad. La adoración, o debe de estar por encima de cualquier actividad, pero debe de estar por encima también de cualquier ministerio. Déjame decirte que la adoración está por encima del ministerio de pastor, por encima del ministerio de evangelista o de maestro o de cualquier otro ministerio que tú conozcas. La adoración debe de estar por encima de todo esto. Es más, la Biblia dice que el Padre está buscando adoradores. El Padre no está buscando pastores. El Padre no está buscando evangelistas. El Padre no está buscando profetas. Él está buscando adoradores. Eso es muy interesante, que la búsqueda de Dios sobre la tierra, cuando Él recorre la tierra, Él está buscando adoradores. Él no está buscando gente perfecta tampoco. Porque a veces pensamos esto, ¿verdad? Que Dios nos está buscando en base a nuestro mérito moral. ¿Qué tan buena persona soy yo? ¿Qué tantas buenas obras yo llevo a cabo? Pero Dios nos está buscando y está buscando adoradores en cada uno de nosotros. Jesús dijo, cuando hablaba de que el Padre estaba buscando adoradores, que Él estaba buscando verdaderos adoradores. Y aquí es algo muy importante poner atención. Él está buscando verdaderos adoradores. Esto quiere decir que si hay verdaderos adoradores, también hay falsos adoradores. Gente que piensa que está adorando, pero realmente no lo está haciendo. O gente que ha vivido engañada toda su vida, pensando que lo que estaban rindiendo era adoración, pero no lo era, porque hay falsa adoración y hay verdadera adoración. Esto quiere decir que no es suficiente cantar. Eso quiere decir que no es suficiente levantar las manos, aunque a mí me gusta mucho cantar y me gusta mucho levantar mis manos cuando adoro. Eso no me hace un adorador. En Juan capítulo 4 encontramos a Jesús platicando con una mujer y tienen una discusión acerca de la adoración. Están discutiendo acerca del lugar donde se debe de adorar. Y mira lo que dice la mujer. Le dice a Jesús: nuestros padres adoraron en este monte. Y vosotros, hablando de los judíos, decís que en Jerusalén es el lugar donde se debe de adorar. Jesús le dijo: mujer, créeme, que la hora viene cuando ni en este monte
ni en Jerusalén.

adoraréis al Padre. Mas la hora viene cuando los verdaderos adoradores adorarán al Padre en espíritu y en verdad. Porque el Padre tales adoradores busca que le adoren. Pon atención a esto. El argumento de la mujer tenía que ver con el lugar físico. ¿Qué es lo que nosotros cuando nos volvemos religiosos hacemos? Nos enfocamos en el lugar físico, nos enfocamos en los métodos, nos enfocamos en las maneras en las que se deben de hacer las cosas. Y escucharás muchas discusiones acerca del tipo de canciones que se deben de cantar en una reunión. Hay personas que te dicen debemos de cantar himnos antiguos porque eso es la verdadera adoración. Otros te van a decir debemos de cantar canciones modernas porque esa es la verdadera adoración. O debemos de hacerlo en este lugar. De hecho, hay lugares donde no te, hay iglesias donde no te permiten subir a la plataforma porque consideran que este es el lugar sagrado o santísimo. Dicen, este lugar es especial. Y la mujer está teniendo esta discusión con Jesús. Le está diciendo, nosotros creemos que este debe ser el lugar donde se debe de adorar, pero ustedes no están de acuerdo con nosotros. Entonces Jesús hace lo que hemos estado viendo en muchas pláticas aquí en Epicentro, que va en contra de la tradición, va en contra de la religiosidad, va en contra del legalismo. Les dice, no se trata del lugar. Ahora viene el tiempo, la hora ha llegado en la que los verdaderos adoradores adorarán al Padre en espíritu y en verdad. En otras palabras, lo que está diciendo Jesús tiene que ver con el corazón, tiene que ver con tu espíritu, tiene que ver con la verdad en tu corazón. Esto no tiene que ver con un lugar o con un método o con un tipo de canciones, tiene que ver con tu corazón. Ahí es donde se origina la adoración. Y le dice que esa adoración debe de ser en verdad. Y es muy interesante que la mujer que está discutiendo con Jesús realmente no practica la verdad. Porque la mujer tenía hasta ese momento cinco maridos, o había tenido cinco maridos, y el sexto con el que vivía en ese momento no era su marido. Entonces, como que quiere hablar con Jesús del tema de la adoración, pero no había verdad en su corazón. Jesús está diciendo la verdadera adoración proviene de un corazón que practica la verdad, cree la verdad. A través de los años yo he tratado de hacer una definición o escribir una definición de lo que es adoración. La modifico, le voy cambiando cosas, pero esta es la definición que yo tengo de la palabra adoración. Adoración es la rendición total e incondicional de nuestro corazón a algo o alguien que consideramos por encima de todas las cosas, de tal manera que ocupa la mayor parte de nuestro tiempo, fuerzas y emociones. El objeto de nuestra adoración, cualquiera que éste sea, viene a afectar todas nuestras decisiones y todo lo que hacemos gira a su alrededor. Un momento, se las voy a repetir otra vez, pero cuando yo pienso en la adoración y le doy vueltas, esto es lo que me viene a la mente. Una rendición total, incondicional de tu corazón a algo que pones por encima de todas las cosas, algo que afecta tus decisiones, algo que ocupa la mayor parte de tu tiempo, de tu esfuerzo, de tus sentimientos. Esto es adoración. Que fue muy parecido a lo que Jesús dijo cuando él habló y dijo, donde esté tu tesoro, ahí estará también, ¿qué? Tu corazón. Jesús dijo, donde esté tu tesoro, ahí va a estar tu corazón. Y donde está tu corazón, ahí va a estar tu adoración. Aquello que te atrae, aquello que te llama la atención, eso es lo que nosotros estamos adorando. Solamente tienes que observar a la gente a tu alrededor y hacerte estas preguntas. ¿En qué gastan la mayor parte de su tiempo? ¿Hacia dónde están dirigidos sus esfuerzos? ¿Qué es lo que más les emociona? ¿Qué factor es el que determina sus decisiones?
Y la respuesta a estas preguntas te van a dar el objeto de adoración de estas personas que estás analizando. Cuando hablamos en contra de ídolos, no nos estamos refiriendo solamente a dioses de madera o a dioses de yeso. Cuando estamos hablando de ídolos, o cuando se habla en la Biblia acerca de ídolos, se está hablando de cosas que llaman nuestra atención y controlan nuestra vida. Estos ídolos pueden ser un negocio, estos ídolos pueden ser un auto, puede ser la televisión, puede ser un negocio, puede ser el dinero. Todas estas cosas se pueden convertir en tus ídolos. Ahora, vamos a ver algo. Hay una regla para interpretar la Biblia que se llama la regla de la primera mención. Es decir, si tú estás estudiando una palabra, por ejemplo, la palabra santidad, y quieres realmente entender su significado, aplicas la ley de la primera mención. Es decir, te vas a la primera vez en la que en la Biblia se menciona esta palabra, santidad. Porque la primera vez que se mencionó en las Escrituras te da mucha luz acerca de su significado. Entonces, si nosotros queremos entender lo que es la adoración, tenemos que ir a la primera mención en la Biblia de esta palabra, adoración. Y la primera mención la encontramos en la vida de Abraham. La primera vez que se menciona la palabra adoración tiene que ver con Abraham. Pero déjame recordarte la definición de adoración para entrar a lo de Abraham. Adoración es la rendición total e incondicional de nuestro corazón a algo o alguien que consideramos por encima de todas las cosas, de tal manera que ocupa la mayor parte de nuestro tiempo, fuerzas y emociones. El objeto de nuestra adoración, cualquiera que este sea, viene a afectar todas nuestras decisiones, y todo lo que hacemos gira a su alrededor. ¿Sabes? Cuando Dios empieza a tratar con Abraham, cuando Dios empieza a relacionarse con él, todo gira alrededor de la adoración. Todo tiene que ver con el corazón de Abraham. Dios quiere saber qué es lo que lo mueve. Dios quiere saber qué es lo que lo motiva. Dios quiere saber qué es el factor importante para que él tome decisiones. Y Dios empieza a hablar con Abraham. Y lo primero que le dice es: vete de tu tierra y de tu parentela y de la casa de tu padre a la tierra que yo te mostraré. Eso es lo primero que Dios le dice a Abraham. Ahora, suena muy sencillo, ¿verdad? Deja tu casa, deja tu tierra, tu parentela, tus padres, y ve a la tierra que yo te mostraré. Eso suena muy fácil para nosotros en este tiempo en el que vivimos ahora, porque los medios de transporte, los medios de comunicación nos tienen inmediatamente visitando a nuestros padres si tomamos un avión, o visitando a algún otro tipo de pariente. O si no nos podemos visitar, levantamos el teléfono, ¿verdad? O nos metemos en la computadora y empezamos a hablar con ellos. Bueno, en aquellos tiempos no era así. En aquellos tiempos el tipo de gobierno que había era patriarcal. Es decir, había un padre de familia que se convertía después de padre en abuelo, en bisabuelo, y todos vivían en esa parentela, y el gobierno era de los patriarcas. El negocio era de la familia, la escuela era de la familia, la educación, todo lo que tenía que ver con la vida social de ellos estaba resumido ahí en su familia. Echaban raíces en esto, y Dios le está diciendo a Abraham: deja todo esto, deja el lugar de seguridad, deja el lugar de confort, deja esto que te hace sentirte bien, y vete. Y saben, la manera en la que Dios lo hace es muy interesante, porque como que de una manera ascendente Dios enfatiza la importancia de lo que está dejando. Primero le dice: deja tu tierra, que es importante nuestra tierra, pero más importante que nuestra tierra es nuestra parentela. Deja tu parentela. Y después de eso le dice: deja la casa de tus padres. Como que Dios lo quiere desanimar, ¿verdad? Le está pidiendo que haga algo, pero como que lo quiere desanimar para que no lo haga. Ahora,
Lo interesante de esta petición que Dios le dice o le hace a Abraham es que no le dice para dónde va a ir. Deja y tú empieza a caminar. No le da un punto geográfico, no le da una dirección, le dice solamente empieza a caminar, obedéceme. Ve en esta dirección, camina hacia allá, pero no sabes hacia dónde vas. Aún así Abraham obedece. Dice, por la fe Abraham, siendo llamado, obedeció para salir al lugar que había de recibir como herencia y salió sin saber a dónde iba. Salió sin saber a dónde iba. Platicaba una vez con un muchacho que quería ser pastor y estaba pensando irse a cierta ciudad para pastorear. Dice, siento que Dios me está llamando a esta ciudad para irme a pastorear. Y después de algunos meses platico con él acerca de ese llamado de parte de Dios. Le digo, ¿qué pasó? ¿Te vas a ir a esa ciudad? Dice, bueno, es que fui a la ciudad y me di cuenta que en la ciudad había mucha violencia y pues no quiero que mis hijos crezcan en ese ambiente. O hay otras personas que pueden decir, bueno, yo voy a servir a Dios, voy a ir a tal lugar siempre y cuando tenga estas cosas a mi favor. Siempre y cuando... hablando de trabajos, ¿verdad? Me voy a mudar a otra ciudad siempre y cuando tenga un buen trabajo, siempre y cuando haya un plan de retiro, siempre y cuando haya buenos beneficios, siempre y cuando. En el caso de Abraham no había absolutamente nada. Obedeció sin saber a dónde iba. ¿Y cuál era el factor determinante para su decisión? No era el dinero, no era la posición a la que estaba yendo. Porque no sabía, porque Dios no le estaba dando nada en ese momento. El factor que determinaba sus decisiones era su relación con Dios. Eso era todo. Eso era lo único que él necesitaba para tomar esta decisión, su relación con Dios. Yo creo que todos ustedes saben que ahora que nos vinimos aquí a Phoenix, no nos vinimos nada más nosotros. Como 20 familias se vinieron con nosotros. Y para ellos no había promesas de sueldos, y no había promesas de aumentos, y no había promesas de facilidades, no había promesa de casa, no había promesa de nada. Vienes con nosotros a hacer lo que Dios nos ha llamado a hacer en la ciudad de Phoenix. Y lo hacen. Y el factor que los hace tomar esta decisión, de nuevo, no es la comodidad, no es el dinero, no es las facilidades. Es el decir, yo quiero obedecer a Dios y quiero ser parte de lo que Dios va a hacer en la ciudad de Phoenix. Y están conmigo. Pero dice que Abraham lo hizo por la fe. Por la fe. Pero fe como confianza. No fe como una afirmación mental, yo creo, este es mi credo, no, sino fe como confianza. O sea, Dios siempre que me ha pedido algo, Él ha cumplido, Él me ha bendecido. Y si me está pidiendo que lo haga esta vez, lo voy a hacer otra vez, porque tengo fe en Él, tengo confianza en Él. Solo un corazón que gira alrededor de Dios puede tomar este tipo de decisiones. ¿Qué tanto tú confías en Él? ¿Qué tanto le crees cuando Él te está pidiendo que hagas algo? Ahora, con esa petición que Dios le hace a Abraham, también le hace una promesa. Le dice, haré de ti una nación grande y te bendeciré. Y engrandeceré tu nombre y serás de bendición. Entonces, aquí entra un poquito de duda. Porque podemos decir, bueno, entonces, ¿qué tal si Abraham estaba obedeciendo porque era un hombre ambicioso? ¿Qué tal si estaba obedeciendo a Dios porque Dios le estaba prometiendo que lo iba a engrandecer, le iba a dar un nombre grande, le iba a dar una descendencia grande? Esa es la razón por la que él obedeció. Y sabes que la duda es genuina que pensemos de esa manera, porque a veces nosotros obedecemos a Dios porque nos conviene nada más. Porque hay algo que Dios nos va a dar por nuestra obediencia.
En otras palabras, nuestra adoración puede ser egoísta. De hecho, cuando el diablo tienta a Jesús, cuando es llevado al desierto a ayunar por 40 días y 40 noches, una de las cosas que el diablo le dijo a Jesús es: todo esto, y le enseña los reinos del mundo, y dice: todo esto te voy a dar si tú postrado me adoras. Aquí hay algo muy importante. Satanás es solamente un remedo de Dios. Él es un imitador. Él no hace nada original. Y le está diciendo a Jesús: si tú me adoras, si tú te postras y me adoras, yo te voy a dar todos los reinos del mundo. Entonces es válido pensar que a veces nuestra adoración es, o la razón de nuestra adoración es porque vamos a recibir algo porque estamos adorando. En una ocasión Jesús estaba hablando con los fariseos y les dice lo siguiente: miren, ustedes estudian las escrituras con diligencia porque piensan que en ellas hallan la vida eterna. Y agrega: pero ellas son las que dan testimonio de mí. Como que estaba diciendo Jesús, el único interés de ustedes al estudiar las escrituras es encontrar la vida eterna. Es encontrar un beneficio en las escrituras para ustedes. Pero ¿saben qué? Les dice Jesús, las escrituras hablan de mí. Yo soy la vida eterna. En otras palabras, Jesús les está diciendo: todo lo que tú quieras lo vas a encontrar en mí. Todo lo que tú necesitas lo vas a encontrar en mí. Yo soy la perla de gran precio. Yo soy el que va a llenar tu necesidad. No es el cielo, no es la vida eterna, no son las bendiciones. Yo soy el que voy a llenar la necesidad más profunda de tu corazón. Él está diciendo: yo soy el que te voy a dar descanso. Yo soy el pan de vida. Yo soy el que te voy a alimentar. Yo soy el sol de justicia. Yo te voy a dar calor. Soy yo. Y aquí hay algo muy importante, porque cuando nosotros conocemos a Jesús realmente, cuando realmente tenemos un encuentro con Él, nos damos cuenta que lo único que necesitamos es a Jesús. Estaba buscando una poesía que leí cuando yo tenía como 16 años, que de hecho no se sabe quién la escribió. Alguien piensan que fue Santa Teresa, otros dicen que fue San Juan de la Cruz, porque es una poesía viejísima. Pero mira lo que dice esta poesía, que a lo mejor ustedes han escuchado. No me mueve mi Dios para quererte el cielo que me tienes prometido, ni me mueve el infierno tan temido para dejar por eso de ofenderte. Tú me mueves, Señor, muéveme al verte clavado en una cruz y escarnecido. Muéveme ver tu cuerpo tan herido, muéveme tus afrentas y tu muerte. Muéveme en fin tu amor, y en tal manera que aunque no hubiera cielo yo te amara, y aunque no hubiera infierno te temiera. No me tienes que dar porque te quiera, pues aunque lo que espero no esperara, lo mismo que te quiero te quisiera. Algunos la están repitiendo conmigo como que ya se la sabían, ¿verdad? Es una poesía conocida, pero viejísima, que describe la verdadera adoración. Y yo escribí una canción que tiene que ver con esto. ¿Sabes? Cuando escribimos esta canción y salió en el disco, había gente que nos escribió correos diciendo: ¿cómo es posible que tú puedas decir que no estás buscando la unción? ¿Cómo puede ser posible que estás diciendo que no buscas la bendición? Dios, que perdieron completamente el enfoque de lo que esto se trata, ¿verdad? Se trata de cuando tú tienes a Jesús, lo tienes todo. Tienes la unción, tienes la bendición. O sea, Él dijo:
Ellas dan testimonio de mí. Lo que tú estás buscando en las escrituras soy yo, no es otra cosa. No es el cielo, no es la bendición. Claro que vamos a ir al cielo, ¿verdad? Ahora, volvamos a Abraham. Él empieza a ver la bendición de Dios cumplirse, pero muy tarde, a los 99 años de edad. Su esposa tenía 90. A esa edad queda embarazada, aunque usted no lo crea. A esa edad queda embarazada, o sea, habían pasado muchísimos años de la promesa. Y dice la Biblia que ya le había pasado la costumbre de las mujeres, o sea, ya no menstruaba, la menopausia le había llegado hacía medio siglo. Y a los 90 años tiene un hijo y todo parece ir viento en popa, la bendición de Dios se va a cumplir, le va a dar una descendencia como la arena de la mar, como las estrellas de los cielos. Pero después miren lo que le dijo Dios a Abraham. Aconteció después de estas cosas que probó Dios a Abraham y él respondió: heme aquí. Y dijo: toma ahora tu hijo, tu único hijo, Isaac, a quien amas, y ofrécelo allí en holocausto. Otra vez. Quiero que sacrifiques tu seguridad. Quiero que sacrifiques la confianza que tienes en esta descendencia que te prometí. Quiero que sacrifiques el sueño. Quiero que sacrifiques la visión. Quiero que sacrifiques, quiero que lo pongas sobre el altar. Y otra vez como que Dios de una manera ascendente está magnificando la importancia de su hijo. Porque le dice: toma ahora tu hijo. Y luego le dice: tu único hijo, no tienes otro. O sea, la bendición no va a poder llegar por otro lado. Tu único hijo. Y luego le dice: a quien amas. Otra vez como que Dios quiere que Abraham se desanime. Como que quiere que Abraham diga: es mucho lo que me estás pidiendo, Señor. No lo puedo hacer. ¿Sabes qué? Cuando la gente venía con Jesús a seguirle, uno viene y lo quiere seguir y le dice: Señor, ¿dónde moras? ¿Dónde vives? Te voy a seguir, pero ¿dónde vives? Jesús le dice: las zorras tienen cuevas, las aves tienen nidos, pero el Hijo del Hombre no tiene dónde recostar su cabeza. Así que si tú me vas a seguir, no tengo a dónde invitarte. Dice que vino otro joven y le dice: Señor, te voy a seguir, pero déjame que vaya y entierre a mis padres. Jesús le dice: deja que los muertos entierren a sus muertos, tú ven y sígueme. Qué fuerte, ¿verdad? Obviamente el joven no estaba hablando de que sus papás se habían muerto y que iba a ir al funeral, no. Estaba diciendo: quiero regresar a la casa de mis padres, esperar que mis padres se mueran, a lo mejor dentro de 15, 20 años, y después te voy a seguir. Jesús dice: no, deja que los muertos entierren a sus muertos. Otro le dice: deja que me despida de los de mi casa. Jesús le dice: ninguno que poniendo su mano sobre el arado y mira hacia atrás es apto para el reino de los cielos. Otra vez como que los quería desanimar. Como que intencionalmente les está diciendo: no me sigas. Y lo mismo está haciendo con Abraham. Entrégame a tu hijo, tu único hijo, al que amas. ¿Y sabes que ese es el patrón de Dios en las escrituras? Él lo pide todo. Él no quiere reservas en nuestro corazón. Él no quiere reservas en nuestra mente. Él dice que lo tenemos que amar con todas nuestras fuerzas, con toda nuestra alma, con todo nuestro corazón, con toda nuestra mente. Dios lo quiere absolutamente todo de parte de nosotros. Y estamos hablando de la adoración. Y Abraham, después de que Dios le dice esto, obedece. Dice: y se levantó Abraham muy de mañana y enalbardó su asno y tomó consigo dos siervos suyos y a Isaac su hijo y cortó leña para el holocausto y se levantó y fue al lugar que Dios le dijo. Solamente que hay un problema: el lugar que Dios le dijo no estaba a la vuelta de la esquina. Tenía que caminar 3 días de camino para llegar al lugar donde lo iba a sacrificar. Imagínate tú, no sé qué edad tenía Isaac, pero yo me lo imagino niño.
Me lo imagino de 8 o 9 años. Como son los niños en esa edad, ¿verdad? Que juegan, que corren, que sudan y huelen mal y todas esas cosas. Me imagino que esos 3 días de camino fue algo en lo que todavía se le hizo más difícil a Abraham verlo jugar, verlo correr con él. A lo mejor recogía piedras en el camino Isaac y veía un árbol, lo tomaba como el tiro al blanco y estaba tirando con su papá y jugando, divirtiéndose. Llegaba la noche y ponía en la tienda a la orilla del camino para dormir. Y tal vez Abraham se acercaba a su hijo, lo bendecía, oraba por él, acariciaba su cabello mientras se quedaba dormido. Pero sabía que iba camino al monte donde lo tenía que sacrificar, lo tenía que ofrecer en sacrificio. Estoy seguro, aunque la Biblia no lo dice, que en alguna de esas noches Abraham oró a Dios. Le dijo: Señor, ¿por qué me estás pidiendo esto? Porque la Biblia dice que en otras ocasiones Abraham hablaba con Dios de tanta confianza que Dios cambiaba de mente, Dios cambiaba de parecer en cosas que Dios iba a hacer. Como en el caso de la familia de Lot, cuando estaban en Sodoma y Gomorra. Pero me imagino que había un silencio de parte de Dios y él oraba. Y continuaban los días, esos 3 días en los que él va caminando hacia ese lugar. ¿Y sabes qué? Lo que Dios estaba haciendo, Dios estaba buscando en Abraham un adorador. Dios estaba buscando a alguien que tuviera su corazón totalmente rendido. Lo está pasando por el cedazo de la prueba, porque ya vimos al principio que era una prueba. Abraham no lo sabía. Era una prueba lo que estaba sucediendo. Dios no podía poner, y escucha esto, es muy importante. Dios no podía poner en las manos de Abraham tanta bendición como la que él planeaba poner, al menos que el corazón de Abraham estuviese totalmente rendido. El pueblo de Israel es el pueblo más próspero sobre la faz de la tierra. Lo que tocan se convierte en oro. Es un pueblo bendecido por Dios, y todo empezó con Abraham, pero Dios le dice a Abraham: te voy a bendecir, te voy a bendecir en sobremanera. Pero no lo puedo hacer al menos que tú tengas un corazón totalmente rendido. Y finalmente llegan al lugar. Dice: al tercer día alzó Abraham sus ojos y vio el lugar de lejos. Entonces dijo Abraham a sus siervos: esperad aquí con el asno, y yo y el muchacho iremos hasta allí. Y aquí está la mención primera de esta palabra: y adoraremos y volveremos a vosotros. No había música, no había instrumentos, no había templo, no había canción. Pero él sabía que lo que estaba haciendo en ese momento era un acto de adoración. Sabes que de hecho todo el viaje fue adoración. Toda la agonía por la que Abraham pasó en ese recorrido, todas esas lágrimas que derramó, todas esas noches que no pudo dormir pensando en ese momento, en el holocausto, cuando él iba a sacrificar a su hijo, todo eso era adoración. Y sabes, hasta ese momento nadie había preguntado acerca del cordero para el sacrificio. No había surgido la pregunta. Pero cuando están a punto de subir al monte, el niño Isaac habla con su padre y le dice: Padre mío. Y él respondió: heme aquí, mi hijo. Y él le dijo: he aquí el fuego y la leña, mas ¿dónde está el cordero para el holocausto? Imagínate, el niño parado a un lado de su papá: papá, aquí está la leña, aquí está el fuego, ¿dónde está el cordero? Y no quiero que te confundas en esto, porque al ver esta historia pensarías en Dios y dirías: qué cruel, ¿verdad? Le está pidiendo que sacrifique a su hijo. Bueno, lo que está sucediendo en esta historia es algo profético. Porque Abraham no tuvo que sacrificar a su hijo.
Pero Dios el Padre sí sacrificó a su Hijo Jesús por nosotros en la cruz. Esto era figura de lo que iba a suceder, lo que iba a venir. Y en el último momento de la prueba, en el último momento, el niño le está preguntando, ¿dónde está el cordero, papá? Es donde muchos tiran la toalla. Es donde muchos se dan por vencidos. Es donde muchos dicen, no puedo. No puedo obedecer, no puedo hacer lo que Dios me está pidiendo. Pero ¿sabes qué? Esa es una guerra por tu corazón. Tu corazón siempre le pertenece a alguien. Siempre le pertenece a alguien tu corazón. O le pertenece a Dios o le pertenece al diablo. No vivimos nunca en un terreno neutral diciendo yo ni estoy acá ni estoy allá. O nuestro corazón es de Dios o nuestro corazón es del enemigo. Y era una guerra por el corazón de Abraham que Dios está librando, que Dios está llevando a cabo. Finalmente, Dios está a punto de descubrir lo que realmente hay en el corazón de Abraham. Y llegan al lugar del sacrificio. Y dice, cuando llegaron al lugar que Dios les había dicho, edificó Abraham un altar y compuso la leña y ató a su hijo Isaac. Y lo puso en el altar sobre la leña. Suena muy fácil leer esto. Suena muy ligero leer esto. Pero imagínate a este niño. Él sabía lo que estaba sucediendo. Él había estado en presencia de sacrificio de animales. Él sabía lo que seguía. Y aquí aparentemente como que nada sucede, ¿verdad? Pero estoy seguro que ha de haber llorado, ha de haber tratado de escapar, ha de haber hecho tantas cosas el niño y su papá lo pone y lo amarra sobre el holocausto. Y en ese momento Abraham le está diciendo al Señor, estoy dispuesto a renunciar a todo. Estoy dispuesto a renunciar a la bendición, a la prosperidad. A todo lo que me dijiste que me ibas a dar, estoy dispuesto a renunciar y te estoy obedeciendo. No es la herencia lo que me interesa, no es la prosperidad lo que me interesa. Lo que me interesa es obedecerte a ti en lo que tú quieras. ¿Sabes? Es muy parecido a lo que le sucedió a Moisés. ¿Se acuerdan cuando Moisés está en el monte Sinaí recibiendo los mandamientos de parte de Dios? Y en ese momento Dios le dice que descienda porque su pueblo, el que a él había sacado de la tierra de Egipto, se habían ido tras dioses ajenos. Y cuando Moisés desciende del monte, se encuentra el pueblo de Israel que habían hecho un becerro de oro y lo estaban adorando porque Moisés se había tardado mucho en el monte Sinaí. Y Moisés baja, regaña al pueblo, exhorta al pueblo, pero después de esto Dios habla con Moisés. Y le dice que él va a mandar a su ángel, porque Dios está molesto con el pueblo. Dice, Dios, voy a mandar a mi ángel delante de ti para que vayan a la tierra prometida y van a poder vencer a todos sus enemigos. Pero Dios le dice, pero yo no voy a ir. Mi presencia no va a ir contigo. Dios estaba cansado del pueblo, de la desobediencia, y Dios le dice a Moisés, yo no voy a ir contigo, te voy a mandar mi ángel, vas a llevar la protección a través de mi ángel, van a vencer a los enemigos, van a llegar a la tierra prometida, pero yo no voy a ir contigo. Y eso es lo que Moisés le responde a Dios. Y Moisés respondió, si tu presencia no ha de ir conmigo, no nos saques de aquí. Imagínate, prefiero morir postrado en el desierto. Prefiero quedarme aquí. No me importa la tierra prometida. No importa que sea una tierra en la que fluye leche y miel. Yo no quiero ir a la tierra prometida si tu presencia no va conmigo. Y es lo que estaba diciendo Moisés. Yo no quiero bendición, yo no quiero herencia, yo no quiero una descendencia como la arena del mar, yo quiero obedecerte a ti.
Y después de eso la Biblia dice que él levanta el cuchillo para sacrificar a su hijo. Entonces el ángel de Jehová dio voces del cielo y dijo: Abraham, Abraham. Y él respondió: heme aquí. Y dijo: no extiendas tu mano sobre el muchacho ni le hagas nada, porque ya conozco que temes a Dios, por cuando tú no rehusaste tu hijo, tu único hijo. Aquí hay algo muy interesante, y es que Dios le está diciendo: porque ya conozco que temes a Dios. ¿Que no lo sabe Dios todo? ¿Que no sabía Dios antes de tiempo que Abraham iba a obedecer? Pero aún así le permite pasar por todo esto y le dice: ahora ya conozco que me temes. Ahora ya te conozco, Abraham. Esto no era tanto para el beneficio de Dios, era para el beneficio de Abraham mismo, que él fuera conocido por Dios. ¿Y qué quiere decir esto de ser conocidos por Dios? Aunque Dios lo sabe todo y lo conoce todo, hay una forma en la que Dios nos conoce que va más allá del conocimiento general. Mira lo que dice el apóstol Pablo en 1 Corintios 8:3. Pero si alguno ama a Dios, es conocido por él. Si alguno ama a Dios, es conocido por él. ¿Qué quiere decir esto? Acuérdate que en otras ocasiones Jesús está hablando de los últimos tiempos y dice que en los días posteros vendrán muchos diciendo: en tu nombre echamos fuera demonios, en tu nombre sanamos enfermos. Y Jesús les va a responder: apartados de mí, no os conozco. No te conozco. ¿Alguna vez has dicho: y estábamos juntos en el mismo lugar y actuó como que si no me conociera, ¿verdad? De eso se trata esto. Que Dios te conozca. Que Dios te acepte. Que Dios te da la bienvenida. Que Dios te ama. Que eres parte de ese círculo de aquellos que aman a Dios, obedecen a Dios, ese círculo de personas que ha rendido su corazón incondicionalmente a Dios y dicen: mi corazón es tuyo, Señor, todo lo que hago, todo lo que tengo, toda mi vida te pertenece. Esto es adoración, lo que estaba haciendo en ese momento Abraham, algo que Dios no le permite terminar, Dios no le permite hacer, pero Dios conoce su corazón. El ser conocidos por Dios quiere decir que Él conoce nuestra devoción, conoce nuestra sinceridad, que no estamos escondiendo nada, que no somos de doble ánimo. Por eso es que el salmista David entendía esto y decía: examíname, oh Dios, y conoce mi corazón. Es más, si tienes que probarme, pruébame. Pruébame y conoce mis pensamientos. Si me tienes que pasar por la prueba como lo hiciste con Abraham, pásame, pero yo quiero ser conocido por ti, que me conozcas. Sí, ese tipo de conocimiento, ¿verdad? Cuando alguna persona importante nos conoce, es que él me conoce, es que él sabe quién soy. Que Dios te conozca. No de una manera general, sino que él conoce tu corazón, conoce lo más profundo de ti, lo que tú eres. Por eso cuando nos reunimos a adorar aquí cada domingo, es importante cantar, es importante levantar nuestras manos, pero más importante que todo eso es nuestro corazón, que esté rendido a Él, que sea de Él completamente, totalmente de Él. Que nada se interponga en esa relación que tenemos con Dios, que nuestro corazón le pertenezca. Y termino con esto. Dios está buscando adoradores. Y Dios está buscando adoradores porque quiere repartir herencia entre ellos. Lo que Satanás le dijo a Jesús: todo esto te daré si postrado me adoras. Eso es lo que hace Dios.
Dios dice, todo esto que tú ves, yo te voy a dar si tú me adoras. En otras palabras, si tu corazón le pertenece a Dios, Dios te va a bendecir y te va a bendecir en abundancia. ¿Sabes por qué? Porque Dios sabe que tu corazón nunca se irá tras la bendición. Dios sabe que tu corazón nunca se va a ir tras la prosperidad. Dios sabe que tu corazón nunca se va a ir tras el dinero. No importa qué tanto dinero tengas en tus manos, si tu corazón es de Dios, usarás ese dinero de la manera adecuada. A veces tomamos la palabra de Dios y pensamos que se tiene que cumplir en nuestras vidas de una manera clara. Si Dios dice, te voy a bendecir si das el diezmo, sí, pero aparte de eso, Dios está diciendo, sí, pero si te bendigo, si te doy, y tu corazón se va tras eso, tras la bendición, tras la prosperidad. Dios dice, yo quiero tu corazón completamente y después te voy a bendecir. Yo he escuchado a hombres de Dios, entre ellos Wayne Myers, que él decía que cada año, él decía, pasan por mis manos millones y millones de dólares. Pero pasan por mi mano y siguen pasando, no se quedan conmigo. Te pudiera contar las historias de muchos hombres que son bendecidos por Dios, pero que su corazón no está en el dinero. Hace muchos años, cuando empezamos Vástago Epicentro, perdón, cuando empezamos Vástago Producciones como sello disquero, yo tomé una decisión. Y la decisión que yo tomé es que yo nunca iba a tomar sueldo, que el ministerio no me iba a pagar a mí un salario. Por mucho tiempo nosotros no teníamos casa, Pecos y yo no teníamos casa propia, rentábamos. Y en las cuentas del ministerio había dinero para que yo fuera y dijera, denme dinero para comprarme una casa. Pero yo sabía que ese dinero no me pertenecía a mí. Ni un centavo, no solamente ni un centavo, ni siquiera sueldo de eso me pertenecía a mí. Y cuando empezamos Vástago Epicentro, la siguiente decisión que yo tomé fue, Vástago Epicentro no me va a pagar a mí sueldo tampoco. Entonces lo que tú das el domingo, no pienses está yendo a la bolsa de Jesús Adrián, porque no recibimos sueldo nosotros. Dios nos bendice de otras maneras. Cuando tú eres generoso, y cada domingo les hablamos a ustedes de esto cuando recogemos los diezmos y las ofrendas, estás demostrando con eso que tu corazón le pertenece a Dios. En este momento, yo quisiera, vamos a orar y vamos a cantar en un momento, pero yo quisiera hacer una invitación a personas que están entre nosotros que no son conocidos por Dios todavía. ¿Qué quiero decir con esto? Él te formó en el vientre de tu madre, pero todavía no le has aceptado en tu corazón, no vive en tu corazón. Y en ese momento queremos orar por esas personas. A lo mejor nos estás visitando, a lo mejor alguien te invitó a venir a la reunión, pero tú reconoces, Jesús no está en mi corazón. He practicado una religión toda mi vida, pero ahora le quiero conocer. ¿Por qué no inclinan sus rostros? Cierra tus ojos.

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0: Bienvenidos al programa Enfoque a la Familia, en donde ayudamos a las familias a mejorar a través de capacitación y educación en línea. Les saluda Esteban Porras. Hoy mi papá, Sixto Porras, el anfitrión de este programa, está dando una conferencia extraordinaria. Toda mamá debería escuchar esto. Habla sobre la influencia que tiene un padre en su casa y cómo las madres no solamente pueden sanar la figura masculina cuando ésta ha sido ausente, sino cómo honrar esta figura paterna en sus hijos. Preste atención a este extraordinario mensaje.
1: Hoy voy a entrenarte para cómo ser un padre de influencia y una madre de influencia. Estudio tras estudio se ha llegado a determinar la importancia que tienen los varones en la vida de la familia. El 90% de los privados de libertad han llegado a ser privados de libertad por la ausencia de un padre que estaba ahí para contener, para instruir, para educar, para formar.

Mas te digo en el nombre del Señor que el Espíritu de Dios ha venido a cubrir tu vida, te ha puesto de pie, te ha levantado, te ha vestido de blanco, te ha hecho prosperar, te ha puesto su mirada sobre ti. Tú no naciste para repetir la historia, tú naciste para escribir una historia nueva. Ser papá es fundamental. Observa lo que dijo, la importancia que tiene un padre. Juan 14:9 dice, el que me ha visto a mí, ha visto al Padre. Jesús está diciendo, cuando me miran a mí, miran el reflejo del Padre, la gloria del Padre. Porque no he venido a hacer mi voluntad, sino la voluntad de mi Padre. No he venido a hacer lo que yo quiero, sino hacer todo aquello que el Padre me envió a hacer. Escucha bien, la gloria que el Padre me dio, yo se les he dado a ustedes. Ve el poder que tiene de influencia un padre o una madre. Resplandeces en el tanto tengas la mentoría, la cercanía, la presencia de un padre que te empodere, que te anime, que te fortalezca, que te eduque, que te inspire. Por eso a los niños y a los jóvenes que están acá, yo quiero animarte a hacer algo que pocas veces hacemos. Aplaude, anima, fortalece, felicita, ama, y está presente en la vida de tus padres, de esos héroes tuyos que están abriendo camino para que tú llegues a ser la persona que eres. Tú te levantas sobre el legado que han construido tus padres. La gloria del Padre va a fluir sobre ti. Pero me preguntas, ¿y ese tema es para mí? Escúchame, si desde ahora a tus 14 y a tus 15 años comienzas a amar a tus hijos, comienzas a profetizar sobre la vida de ellos, comienzas a tener intimidad con Dios preguntándole qué es lo que harás con mi descendencia, tus 14, tus 15, tus 16 jamás serán iguales, porque no elegirás antojadizamente, elegirás bajo la guianza del Espíritu, elegirás en el tiempo de Dios y buscarás a Dios para marcar la descendencia tuya. En una ocasión dije esto en un auditorio de 2,500 jóvenes. Les dije, ¿qué tal si llegas a casa ahora y le escribes una carta a tus hijos? Y les cuentas que tenías 14 años cuando lo amaste. Y dejas que el Espíritu ministre a tu corazón y te lleve al momento en que en el futuro nazca tu hija y tu hijo y escuchas el llanto en tu habitación a tus 14 años y el Espíritu te transporta al futuro y que puedas decirles tus primeras palabras y saliendo de tu boca cual poesía llena de amor, le dices, tenía 14 años cuando te amé. Y por este chico me escribe, me llamo Melqui, dice, fui a mi casa y entré a mi habitación y orando comencé a amar a mis hijos. Y comencé a escribir lo que les voy a leer aquel día. Por amor a ustedes me aparté de las drogas. Por amor a ustedes me aparté de la gente equivocada. Porque me dije a mí mismo, a mis 14 años, que ustedes no serían ni un error, ni una equivocación. Me dije a mis 14 años que ustedes serían bendición de Dios y que los traería a este mundo en el lugar correcto, en el momento correcto, con la persona indicada. Por eso a ti te digo, a los jóvenes, a los solteros que están acá, me encanta que pareciera hay más solteros que casados aquí, ¿no? Ve a casa y escribe una carta de amor a tus hijos y toma decisiones en funciones de ellos. Hoy tengo el privilegio de vivir en Colorado Springs y ¿saben qué me ha acompañado? Mis dos hijos. ¡Aleluya! Lo que un día a tu edad yo soñé, Dios me lo está dando hoy. La fidelidad, la lealtad, el servir a Dios, el caminar para Dios, tiene su recompensa. Por eso en el nombre de Jesús, no desistas. No desistas. Termina lo que comenzaste. Deja que el Espíritu de Dios fluya en tu vida, que la unción de Dios venga sobre ti. No desistas, insiste en amar. Y si en algún momento puede que estés aquí, tengas algún hijo pródigo, tú clama, ora. Yo fui un pródigo.

0: Dios me fue a buscar a la calle, allá en la calle, en una madrugada, viniendo de un baile. En Costa Rica decíamos, bailábamos con rocola, era aquello que le ponías la moneda y el acetato venía, y no sé cómo le llaman, rocola también. Mientras yo bailaba en casa, vi una madre que oraba. Cuando yo era niño, nos llevaban a la iglesia, a las reuniones de oración y los domingos. En casa, nos reuníamos a orar y a leer la Escritura. Y aquella palabra fue cayendo en mi corazón como una perla que comenzó a protegerme cuando fui al mundo. Y aquella noche, a la 1:30 de la madrugada, oigo una voz que me habla y me dice, Sixto, te estoy llamando. Era inconfundible su voz. La pregunta que surge es, ¿cómo yo podía distinguir esa voz? ¿Cómo sabía quién era? Solamente dijo, Sixto, te estoy llamando. ¿A qué me está llamando? Yo sé a qué me está llamando, porque lo aprendí cuando era niño en iglesia. Porque había una mamá que oraba en la casa, que clamaba en la casa, que gemía en la casa, que intercedía en la casa. A mis 18 años le di mi corazón a Cristo. Nunca más me aparté de Él. Le sirvo desde entonces. Camino para Dios porque hubo una mamá y un papá en casa que hicieron la diferencia.
1: 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Continuamos con el programa.
0: ¿Usted me pregunta si está tarde? Vea lo que ocurre en Mateo 3, 16 al 17. Tan pronto como Jesús fue bautizado, subió del agua. En ese momento se abrió el cielo y vino el Espíritu de Dios. Vimos al Espíritu de Dios bajar como paloma y posarse sobre él. Observe el momento. Y una voz del cielo decía, dígalo conmigo, este es mi Hijo amado, estoy muy complacido con él. Usted me pregunta y está aquí, si usted está tarde, mi hijo ya tiene 30. Ay, el mío ya tiene como 40. El mío tiene como 25, se hizo grande, más grande que yo. Habla mejor inglés que yo. Tiene un mejor trabajo. ¿Habrá terminado mi tarea? Este hijo tiene 30. Este hijo del que estamos hablando tiene 30. Usted me pregunta, ¿terminó mi misión a los 18, como dicen aquí? No, nunca termina. Este hijo tiene 30, es su primer día de trabajo. Está recibiendo la clase de inducción, va a ser bautizado. El cielo se abre. Los arcángeles seguro le dijeron, padre, no puedes hablar. Fundirías la humanidad. Voy a quebrar mi regla. Escucharán mi voz. Es que no puedo dejar pasar el momento. Ese es mi hijo amado. La estadística dice que el 80% de la comunicación entre padres e hijos es regañar y dar órdenes. Vaya, venga, levántese, lávese, haga, ¿por qué no hizo? Y ese desorden, pero acomode, pero ya le dije que vamos tarde, venga, vamos. Y se fue. Y vino, hizo la tarea. En lugar, este es mi hijo amado, en el cual tengo complacencia. Necesitan oírlo de tus labios mil veces. Este es mi hija amada, de la cual me siento orgulloso y orgullosa. Es mi hijo amado. Es fácil tener un hijo favorito o una hija favorita. Normalmente hay una Ana en casa que se porta bien, hace las tareas, es el mejor promedio. Y un chico lleno de energía, de vitalidad, que tiene tutoría hasta en religión y en educación física. Cuando usted va a las reuniones familiares, habla de Ana. Pero en secreto, Carlos escucha que usted piensa de él. Y en el fondo, todos, no importa la edad, no importa donde yo trabaje, donde yo estudie, todos, como Jesús, necesitamos oír que yo soy el Hijo amado. Por eso no me compares, por favor. No me compares. No me compares con Ana. Ana ni estudia y le va bien. En los anuncios de televisión estudia y saca. Yo estudio todo el día y raspo. Es que es horrible la escuela, dice Carlitos. Horrible, mamá, horrible. Pero no es horrible, mi amor. Y entonces Carlitos te dice, ¿cómo no es horrible, mamá? ¿Quién ama la escuela? Es que eso me dijo mi hijo. Pues tienes que sentirte privilegiado. Estás en escuela, ama la escuela. Papá, ¿a quién ama la escuela? ¿Puedo pedirle la conclusión de un adulto a un chico de 14, de 13, que va por obligación? Ah, por cierto, gracias por obligarme a ir. Porque todos tenemos el deseo de abandonar.
1: ¿Qué mensaje estamos escuchando de nuestro anfitrión Sixto Porras? El día de mañana él va a continuar exponiendo este tema y nos va a animar a los padres a pensar qué es lo que reina en nuestra casa, órdenes y crítica o bendición y honra. Va a ver que este programa es muy desafiante, pero es una conferencia que todos deberían escuchar. Le agradecemos por haber estado con nosotros en esta ocasión. Se despide Esteban Porras de Enfoque a la Familia, en donde ayudamos a las familias a mejorar.

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2: La carta de un caballero que tengo en mis manos me dice lo siguiente. Señor Palau, usted bien dice que la solución a nuestros problemas radica en recibir a Cristo. Pues bien, yo recibí a Cristo. Me duele mucho decirle que abandoné por un año la carrera, durante el cual pequé contra mi padre. Me arrepentí, pero el pecado no duerme. Sigue molestándome y afligiendo mi alma. Los pecados pasados me afligen cada día cuando recuerdo que habiendo yo sido bautizado, pequé contra Dios gravemente. Y así continúa la carta. Quiero contestarle con cuatro pasos o cuatro puntos esenciales, porque es probable que muchos de mis oyentes estén en la misma situación. Un día lo recibieron a Cristo, un día se rindieron a Él, pero por diversas causas se apartaron del camino de Dios. Bien, primero, Señor, busque amigos cristianos verdaderos, de su edad y su propio sexo. Muchas veces las tentaciones las producimos nosotros por colocarnos en situaciones que no convienen. Un grupo íntimo de amigos de su propio sexo y más o menos de su misma edad le van a ayudar mucho. La Biblia dice que debemos tener comunión los unos con los otros. Segundo, sea honesto consigo mismo y con los demás. No pretenda ser más santo de lo que en verdad es. Yo he descubierto en mis años de servir a Cristo y andar en círculos cristianos que cuanto más pretendía ser lo que no era, tanto más fácilmente tropezaba yo. Desde que descubrí el poder de la sinceridad y la honestidad, comencé a triunfar. La Biblia dice en Santiago, confesaos vuestras faltas los unos a los otros, y esto con personas del mismo sexo. En tercer lugar, recuerde que ya ha sido perdonado a pesar de lo feo de su alejamiento de Dios, de su caída y de su pecado contra su padre. Estudie con fe las palabras del libro de los Hebreos capítulo 10. Allí se nos dice, nunca más me acordaré, dice Dios, de sus pecados e iniquidades. Está perdonado. Qué maravillosas son las promesas inquebrantables del Padre Celestial. Pero no olvide que a Cristo le costó su sangre lavarle sus pecados. No vuelva a caer. No tiene por qué caer si comprende, en cuarto lugar, y si tiene muy presente, que aquel que murió en la cruz vive ahora en su corazón. Cristo vive en mí, dice Gálatas 2:20. Cristo en vosotros, dice Colosenses 1:27 en la Biblia. Sí, Él tiene poder para darle todo el triunfo que usted y yo necesitamos. Yo lo necesito cada día de mi vida a Cristo en mi corazón. Usted también lo necesita. Y lo hermoso es esto, que lo tenemos. Siempre Él está a nuestra disposición. Con todos sus recursos sobrenaturales, qué asombroso, pero qué real. Cristo, que entró a mi corazón aquel día en que yo lo invité por la fe, vive en mí. Y si yo me dejo controlar por Cristo, Él me guarda de las caídas y los fracasos que arruinan a tantas familias y a tantas personas. Cuéntele a Jesucristo lo que me acaba de contar a mí en su carta. Y luego abra la Biblia y vea qué le dice Jesucristo a usted por medio de la lectura de la Biblia. ¿Le parece buena la idea?
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1: ¿Qué tal, querido amigo o amiga del programa Cruzada con Luis Palau? Mi nombre es Jorge Escopazo y quiero darle la más cordial bienvenida a este nuestro punto de encuentro en la radio que hemos denominado Cruzada con Luis Palau, aquí donde estudiamos juntos diariamente la Biblia, la Palabra de Dios, de la mano como siempre de Luis Palau. Y en este día, al continuar con la serie titulada Para los Hombres, Luis va a hablarnos acerca de otro enemigo y se trata de la falta de espiritualidad. Adelante, Luis.
2: Sí, hoy vamos a seguir con nuestra serie que hemos titulado Para los Hombres que están escuchando el programa Cruzada. En estos días hemos estado hablando acerca de tres enemigos del hombre latinoamericano. Hemos dicho que hay una serie de enemigos y los podríamos enumerar a todos. Pero he escogido tres porque creo que serán de gran ayuda para todos nuestros oyentes en todo nuestro continente. El primero, dijimos, es el alcoholismo. El segundo es lo que falsamente llamamos el machismo, la falsa equivocada umbría en nuestro continente. Y en tercer lugar, hoy quiero llegar al tercer enemigo, que es distinto. Pero yo quisiera que todos los hombres, sean solteros o casados, jóvenes o ya adultos, que están escuchando mi voz, puedan captar esta tremenda verdad. Mi estimado amigo, el tercer enemigo del hombre latinoamericano, ¿sabe cuál es? Es la falta de espiritualidad. Usted me dice, no me diga, Palau, ¿usted de veras cree que ese es un enemigo? Ya lo creo que sí. Y un enemigo que está destrozando a la sociedad latinoamericana. Un enemigo que nos está hundiendo. Ahora, no me refiero a una falsa espiritualidad, o sea, una falsa religiosidad. No, no, entendámonos. No estoy hablando de religiosidad, sino de algo muy distinto, muy, pero muy distinto. Estoy hablando de una verdadera, profunda, genuina espiritualidad. ¿Qué quiero decir por espiritualidad? Mejor que no lo diga yo. Voy a citar una frase de San Pedro. Dice en Primera de Pedro así: creced en la gracia y en el conocimiento de nuestro Señor y Salvador Jesucristo. Esa es la espiritualidad a la cual me refiero. ¿Me explico? Es por eso que digo que la falta de esta espiritualidad es el tercero y el más grande de los enemigos que menciono en esta serie del hombre latinoamericano. La falta de conocer, de crecer en la gracia y en el conocimiento de nuestro Señor y Salvador.

Usted se entregó a Cristo, creyó en Él, lo recibió como Salvador, pero ¿ha crecido? ¿Se ha quedado estancado en su vida espiritual? Usted sabe que nosotros tenemos el privilegio como equipo de viajar por todo el continente. Tenemos millares y millares, gracias a Dios, de amigos en todo el continente, hombres, familias, jóvenes, de a millares. Pero hemos encontrado algo que, bueno, nos parte el corazón. ¿Por qué no le voy a ser honesto? Y es que hay millares de hombres, hombres en particular, que habiendo recibido a Cristo, habiendo hecho una decisión sincera de entregarse a Dios por la fe en el Señor Jesucristo, sin embargo, en un momento dado se han descarriado del buen camino de Dios, o, como decimos comúnmente en nuestro círculo, se han enfriado espiritualmente, o sea, la espiritualidad ha faltado. Yo quisiera que como resultado de este momento en que usted y yo estamos hablando de corazón a corazón, de hombre a hombre, que usted en este día resuelva ante Dios, de una vez y por todas y para siempre, dejar atrás la carnalidad, la superficialidad, la mundanalidad, y que de una vez y por todas se aferre a Jesucristo y comience a crecer en la gracia y en el conocimiento de nuestro Señor y Salvador Jesucristo. Eso es primero, la falta de espiritualidad personal. Tiene que comenzar con usted, mi estimado oyente. Tiene que comenzar en su corazón, en su alma, en el fuero íntimo de su personalidad. Usted tiene que resolver hoy, ya, ahora mismo le ruego, a empezar una vida nueva con Dios, que empiece a crecer día tras día. En segundo lugar, hay falta de espiritualidad con la esposa de parte de millones de hombres latinoamericanos. ¿Sabe una cosa? He hecho una pequeña encuesta en mis viajes. Le he preguntado a muchos hombres y he conversado con ellos. ¿Cuánto hace que usted no ha orado de rodillas al lado de su cama con su esposa, quizá tomado de la mano, quizá abrazados, pero los dos orando a Dios, hablando con Dios de rodillas en oración? Algunos de los hombres han comenzado a llorar con tan solo hacerle la pregunta. Recibí la carta de un médico que ya he mencionado en otro programa Cruzada, de un médico distinguido en un país sudamericano. Y él me dijo: vea, Palau, tengo 50 y tantos años de edad, y hasta que lo oía usted por la televisión, nunca se me cruzó por la cabeza el pensamiento de arrodillarme al lado de mi cama con mi mujer para orar, pero dijo, lo voy a hacer, y espero que eso vuelva el amor a mi hogar. Y usted, mi estimado oyente, ¿cuánto tiempo hace que no practica la espiritualidad con su mujer, que no ha orado de rodillas junto a su querida esposa, que no ha hablado con Dios junto con su esposa, que no la ha guiado a su mujer a acercarse a Dios? ¿Cuánto tiempo hace? Dígame, ¿por qué no comienza hoy? Hoy mismo, sin demorar, propóngase que va a leer un pasaje de la Biblia y se va a arrodillar con su mujer y le va a decir: mujer, vamos a hablar con Dios juntos. Querida esposa, vamos a orar, y lo vamos a hacer todos los días si es posible, o cuanto más podamos. En tercer lugar, enemigo del hombre latinoamericano, falta de espiritualidad con sus hijos. La Biblia dice en Efesios 6:4, vosotros padres, no provoquéis a ira a vuestros hijos, sino criadlos en disciplina y amonestación del Señor. Le pregunto a usted como padre, ¿cuántos años hace que usted le habla a sus hijos de Dios, de Jesucristo, de la Biblia, del cielo, de la salvación del alma, del perdón de los pecados? ¿Cuánto tiempo hace? ¿No se avergüenza de dejar pasar tanto tiempo sin, con cariño, con ternura, con comprensión? No digo atropellando, no empujando, no atragantando a sus hijos, porque también hay aquellos, sino que con amor, con compasión, con ternura, con comprensión, le ha hablado a sus hijos acerca de Jesucristo y ha crecido en la gracia y en el conocimiento de nuestro Señor y Salvador Jesucristo. Es una pregunta profunda. Yo me la hago constantemente. Como usted sabe, tengo 4 hijos y me preocupo por ellos.
Quiero que ellos lleguen a ser hombres.

0: de Dios, varones de Dios, con toda el alma. Y paso muchas horas hablando y conversando con mis hijos, y salgo a caminar con ellos, y les abro mi corazón, y a veces oro con ellos prácticamente todas las noches cuando estoy en casa, y les leo de la Biblia, y les explico mis experiencias, y le confieso mis debilidades a mis hijos. Les pido perdón cuando he hecho algo mal en la presencia de ellos. Y yo espero que ellos vean algo de Jesucristo en mi propia vida. ¿Usted también lo hace? ¿Es un enemigo del hombre latinoamericano la falta de espiritualidad personal, con la esposa, con los hijos, y también con sus hermanos y otros parientes? ¿Por qué no hacemos una oración usted y yo juntos? Ahora mismo, ore usted conmigo. Oh Dios, yo quiero ser espiritual. No quiero fracasar moral y espiritualmente. Quiero orar con mi mujer, con mis hijos, con mis parientes. Quiero ser un varón de Dios. Señor Jesús, me comprometo a crecer en el conocimiento y en la gracia tuyas. Y con tu poder lo haré desde ahora mismo. En el nombre de Jesús. Amén.
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0: Y así nos acompañaba por el segmento musical de nuestro programa Juan Carlos Fernández, más conocido como Rabito, con esta preciosa melodía El Hombre Necesita de Dios. De esta forma llegamos al final, nos tenemos que despedir. 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
1: Amigos oyentes, muchas gracias por su fina sintonía al programa de este día. Les estaremos esperando muy pronto para el próximo programa Cruzada con Luis Palau. Hasta entonces, recuerden las palabras de nuestro Señor Jesús. Felices los de corazón limpio, pues ellos verán a Dios.

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para él. Nada más. Aplaudimos a ti, Señor. Amén. Gracias, Jesús. Puede tomar su asiento. Yo no sé por qué Naki cada vez que está hablando siempre se refiere a la comida. Porque dice la palabra de la abundancia del corazón, habla la boca. Y el corazón de él yo creo que está por aquí. Definitivamente, ¿verdad? Ok, como dijo Naki, cierto, ayer, el día de ayer, el Señor nos bendijo con un bebé, un niño. Mardo, si puedes poner la foto, a ver si por ahí está la foto. Andrés pesó 6.14 y midió 19 pulgadas y media. Así que una bendición que el Señor nos da de tener a Andrés con nosotros. Así que estamos un poco desvelados, pero aquí estamos. Gracias al Señor. Bueno, si usted se relaja, yo también me relajo. Y vamos a comenzar el día de hoy. Yo no quería dejar la tradición de los chistes. Sé que al pastor le ha costado encontrar, pero es que él no busca, se me hace. No le digan que yo dije eso. No creo que lo esté viendo en internet, estamos en otro horario. Son 7 horas de diferencia, imagínese, desvelándose, no creo. Está este, no sé qué también está, pero bueno, ahí les va. Dice que están dos hombres hablando, hace tiempo no se veían. Y lo típico, ¿no? Comienzan a hablar de sus vidas. ¿Cómo has estado? ¿Qué te ha pasado? No, fíjate que me casé. ¿En serio te casaste? ¿Y qué tal la vida de casado? No, impresionante, dice. Tú sabes que es llegar a la casa, está todo preparado, todo limpio. Tú sabes, vida de soltero, el departamento era un desastre. Y ahora casado, es impresionante. Y le dice el hombre, y otra cosa, dice, impresionante, mi mujer cocina como un sol. Si a poco cocina también, no, es que lo quema todo, dice. Está más o menos, ¿verdad? Está más o menos. Así que si hay alguien que se siente aquí incomodado por ese chiste, Señor, no diga que su esposa cocine como un sol. Porque es mejor que le cocine a que coma Burger King. Eso no nos agrada. Bueno, el pastor Marcos ha venido por varias semanas ya hablando acerca del Padre Nuestro, una oración que Jesús nos enseñó y encontramos en el libro de Mateo. Y dice la palabra que los discípulos se acercaron a Jesús. Como era normal, los discípulos siempre andaban con Jesús. Y en esta ocasión se acercan para hacerle una petición diferente a otras. Porque ellos habían visto la relación que él tenía con el

Relación más cercana con Dios. Y le preguntaron a Jesús: Señor, enséñanos a orar. Y de esta manera Jesús les dio un modelo de oración. Y como el pastor Marcos ha venido diciendo, no necesariamente Jesús les dijo: tienen que orar de esta manera, sino que Jesús les enseñó cómo orar. Y esta es la oración que encontramos en Mateo capítulo 6, a partir del verso número 9, que el pastor Marcos la semana pasada leyó, y voy a permitir leer los primeros versos hasta el verso 11. Y todos lo hemos conocido y lo hemos de alguna manera orado antes. Y dice así: Padre nuestro que estás en los cielos, santificado sea tu nombre. Venga tu reino y hágase tu voluntad, así como en el cielo, también en la tierra. Y el verso 11: y el pan nuestro de cada día, dánoslo hoy. Y eso es lo que vamos a estar hablando hoy en esta tarde. Vamos a enfocarnos en el verso número 11, que dice: el pan nuestro de cada día, dánoslo hoy. Yo quisiera comenzar con una pregunta. La pregunta quizás puede ser demasiado obvia, pero la pregunta es esta: ¿quién no tiene necesidad en esta vida? Puede quizás sonar un poco absurdo, porque obviamente todos tenemos necesidad en esta vida. Si yo le hago esta pregunta a usted hoy en día, quizás usted va a levantar su mano: yo hoy tengo una necesidad. Y para algunas personas, las necesidades pueden ser las más básicas. Si usted se pregunta cuáles son las necesidades más básicas del ser humano, sencillo: ropa, alimento, vivienda, son las necesidades básicas para poder subsistir. Pero para algunos otros, las necesidades pueden que se vayan un poco más allá. Puede ser la necesidad de un automóvil. Y quizás usted piensa: eso es un lujo, Randall. Pues no lo es en una ciudad como Houston, ¿no es cierto? Trate de moverse con el sistema de transporte público en esta ciudad, es terrible. Para otros probablemente la necesidad no va a ser un automóvil, va a ser otro más, porque la familia creció y un automóvil no es suficiente para recoger a los niños, ir a trabajar y que el esposo también salga a trabajar. Y el asunto es que parece que cada vez que como seres humanos llenamos nuestras necesidades básicas, siempre van a aparecer otras necesidades, ¿no es cierto? Siempre van a aparecer otras necesidades, parece que es el cuento de nunca acabar. Por eso es que Jesús sabía que como seres humanos siempre vamos a tener necesidad. Y por eso es que en Mateo capítulo 6, verso 11, Jesús nos enseña a pedirle al Padre y a decirle que el pan nuestro de cada día nos lo diera hoy. Y yo creo que si Jesús hubiera sido mexicano, hubiera dicho: la tortilla de cada día, dánosla hoy, ¿no es cierto? Salvadoreños, la pupusa de cada día, dámela hoy, Señor. La cachapa. La cual más, ahí usted agréguele lo que le quiera agregar, ¿verdad? La arepa, ¿verdad? El cafecito colombiano, dámelo hoy, ¿verdad? Y es que Jesús, oiga esto, Jesús toma muy en serio sus necesidades. A veces piensa, no sé si usted ha pensado que usted es el único que toma en serio sus necesidades. A veces parece que la gente nos toma en broma: es que tengo una necesidad, y parece que la gente no nos voltea a ver. Pero déjeme decirle algo: Jesús toma muy en serio sus necesidades. Al punto que nos enseñó a usted y a mí acercarnos a nuestro Padre Celestial, para no solamente decirle que estás en los cielos, santificado sea tu nombre, venga tu reino, hágase tu voluntad, pero también para poder acercarnos a nuestro Padre y decirle: Padre, pero también el pan de cada día, dámelo hoy, porque estoy en necesidad. Jesús toma en serio sus necesidades, definitivamente. Tanto es así que Santiago capítulo 1, verso 17, nos lo hace saber y nos dice que toda buena dádiva, dice este verso, dice, y todo don perfecto, toda buena dádiva y todo regalo perfecto, oiga bien, proviene del Padre de los cielos, en el cual, dice, no hay mudanza
No sé si usted sabía,

Pero su papá celestial no se muda. Él no tiene temor de que le anden cobrando. Uy, ya no vive acá. Él no se muda. Y luego sigue diciendo el verso, y no hay sombra de variación. Él no cambia. Él es el mismo ayer, hoy y siempre. Y lo que Él dijo se va a cumplir. Y si Él dijo que le pidiéramos, es porque Él lo va a cumplir. Así que pida, por favor. El mismo Jesús, en Mateo, capítulo 7, verso del 9 al 11, Jesús nos enseña algo que quizás para usted y para mí puede hasta sonar un poco absurdo. Porque lo que Jesús dice aquí puede sonar un poco extraño. Oiga, lo dice en el verso 9 del capítulo 7, dice, ¿qué hombre hay entre vosotros que si su hijo le pide pan, le dará una piedra? ¿No suena eso absurdo? ¿Qué papá lo va a hacer si su hijo le pide pan, le da una piedra? Y luego vuelve a hacer otra pregunta que hasta parece absurda. Y que si su hijo le pide un pescado, le dará una serpiente. Y Jesús explica la razón de por qué esas dos preguntas en el verso 11. Y dice, pues si ustedes, siendo malos, saben dar buenos regalos a sus hijos, dice al final, ¿cuánto más vuestro Padre que está en los cielos dará buenas dádivas a aquellos a los que se las piden? Ese es el Padre que usted y yo tenemos, dispuesto para satisfacer sus necesidades, si tan solamente usted las puede pedir. Y hoy en esta tarde, yo le voy a pedir que junto conmigo nos hagamos tres preguntas para poder entender un poquitito más este verso. ¿Por qué razón Jesús nos enseña a pedir por el pan? Y vamos a hacernos tres preguntas sencillas que nos van a ayudar a entender un poco más la razón de esta oración. La primera pregunta, ponga atención y si está apuntando la puede apuntar también. ¿Cuál es ese pan que Jesús quiere que pidamos? Es la primera pregunta. ¿Cuál es ese pan que Jesús quiere que pidamos? ¿Por qué preguntamos esto? ¿Por qué? Porque de seguro podríamos contestar que no es la combinación de harina, sal, agua y levadura. Porque es un hecho que Jesús no quiere que nos muramos de hambre. Obviamente Él nos quiere dar el pan para que podamos subsistir. Y de hecho, si usted estudia este verso en la versión original en griego, la palabra que se utiliza para pan es la palabra hartos. Y no es que estoy harto de pan. Esta palabra representa literalmente lo que es esencial para vivir. De tal manera que cuando Jesús nos dice en Mateo capítulo 6, verso 11, el pan nuestro de cada día, dánoslo hoy, ¿sabe lo que quiere decir? Jesús nos está enseñando a decir lo que es esencial para vivir cada día, dánoslo hoy. Eso es lo que Jesús nos quiso decir en este verso. Y yo le quiero pedir que usted se pregunte hoy, ¿qué es lo que usted está necesitando para vivir en este día? ¿Será que está necesitando amor? Y los que están solteros dijeron amén. Vaya a la red y ahí se le acaba todo. ¿Será que está necesitando afecto? ¿Será que está usted necesitando vivienda? ¿Un lugar donde vivir? ¿Será que usted está necesitando empleo porque no lo tiene en este momento? ¿Será que usted está necesitando seguridad porque se siente inseguro? ¿Será que usted está necesitando protección? ¿Será que usted está necesitando convivencia porque, como muchos de los que estamos en este lugar, no tenemos nuestras familias cercanas y a veces nos sentimos solos? ¿Será que usted está necesitando salud porque trae una enfermedad y necesita salud en este momento? ¿Será que usted literalmente necesita comida? O por último, ¿será que usted necesita salvación? Nuestras luchas, oiga bien esto, nuestras luchas, nuestros deseos, inclusive la comida que usted necesita, es importante para Él.
porque Él toma muy en serio sus necesidades. Él está en serio. Jesús no enseñó esta oración, ni nos dijo que pidiéramos por pan simple y sencillamente como para que nos sintiéramos bien. Es porque Él sabía las necesidades que usted iba a tener hoy en día. Y Él quiere que usted las pida. Así de sencillo. Me acuerdo hace muchos años atrás, tuve el privilegio de conocerla siendo niño. Su nombre es Cristina Baciades, maestra de escuela dominical, no solo mía, sino de mis otros dos hermanos. Una señora que literalmente llegamos a adoptar como si fuera nuestra segunda mamá. Una señora muy amorosa, ese tipo de maestra de escuela dominical que los niños siempre querían. Una mujer de Dios, que amaba mucho a Dios, siempre sonriendo y siempre riéndose. Yo creo que eso atraía a los niños siempre, definitivamente. Ya hoy en día no está con nosotros, se fue con el Señor. Pero como cualquier mujer, sufrió una situación difícil. Su esposo la dejó, se fue de la casa. La dejó con una niña y la dejó con una mamá anciana en su hogar. La situación era difícil para ellos. A veces no tenían cómo subsistir. Y ella contaba en una ocasión lo que Dios había hecho por ella. Un día se estaba por acostar y sabía que el día siguiente no había nada para comer. Literalmente solo había una taza de café para poder desayunar y no había pan, no había nada. Y ella en sus adentros pensaba, bueno, si no hay nada para mí no hay problema, ni para mi hija que ya es un poco más grande, pero ¿qué hago con mi mamá, que ya es una mujer anciana, y a ella que le gusta tanto el pan? Y ella comenzó a orar: Dios, yo te quiero pedir, haz un milagro. Tu palabra ha prometido que yo no voy a tener falta de ningún bien. Y yo quiero creer a tu palabra y te quiero pedir por ese pan que yo necesito. Y dice que ella en ese momento dijo: Dios, yo ya hice lo que pude hacer, ya no puedo hacer nada más. Y se fue a acostar. Ya era tarde en la noche. Cuenta ella que en la mañana, siendo ya temprano, todavía estaba por salir el sol, ella escuchaba que tocaban la puerta. Y escuchaba y escuchaba, salió de su cuarto, de su cuarto, caminó por el pasillo y fue a asomarse por la ventana. Y vio que estaba la vecina ahí, tocando la puerta. Ella se asomó y le dijo: Señora Cristina, es que alguien le dejó un paquete ahí en su puerta y por favor, tómelo y que nadie se lo lleve. Dice que ella abrió la puerta y con lo que se encontró fue con una bolsa de pan caliente que alguien había dejado ahí. Dios hizo innumerables milagros con ella. Ella trabajó en repostería meses antes de que se fuera con el Señor. Estaba en necesidad de una cocina para poder hornear su repostería. Nuevamente el Señor le suplió su necesidad y alguien le regaló su cocina. ¿Y sabe qué es lo que sucede? Que muchas veces como seres humanos, usted y yo, a veces no queremos molestar a Dios, ¿no es cierto? A veces pensamos que Dios tiene cosas más importantes que hacer. A veces pensamos, no, es que Dios está demasiado ocupado, yo creo que a lo mejor no me va a escuchar. Déjeme decirle algo, Él es todopoderoso, para Él no hay nada posible. Él puede hacer todas las cosas. Él va a atender su necesidad a la misma vez que está atendiendo la necesidad de millones, porque Él es todopoderoso y para Él no hay nada imposible. El mismo Jesús que se preocupó por una multitud cuando lo iban siguiendo y no tenían nada que comer y ya era de noche, les dio de comer. Es el mismo Dios que le va a dar de comer a usted cuando no tenga nada que comer. El mismo Jesús que sanó un leproso cuando se le acercó y sin fe se le acercó y le dijo: Señor, si quieres poder limpiarme. Es el mismo Jesús que lo va a sanar a usted cuando usted tenga necesidad para una salud, para salud para su vida. El mismo Jesús que se preocupó por unos niños y los quería bendecir y algunos impidieron y no querían bendecirlos, es el mismo Jesús que quiere bendecirlo a usted. Y el mismo Jesús que aún clavado en una cruz, muriendo por una humanidad, se preocupó por su mamá y se la encomendó a uno de sus discípulos para que cuidara por ella para el resto de sus vidas. Es el mismo Jesús que ha prometido que usted no va a tener falta de ningún bien. Ese es el Jesús que usted tiene.
Es el Jesús que usted tiene. Si tan solamente pudiéramos entender que el pan que necesitamos son todas aquellas cosas que necesitamos cada día para poder vivir. Pero eso me lleva a una segunda pregunta. La segunda pregunta sencilla también. Porque Dios no es complicado. Y es esta. ¿Por qué entonces es que tenemos que pedirlo y no salir a ganarlo por nuestras propias fuerzas? ¿No es cierto? ¿Por qué tenemos que pedirlo y no salir a ganarlo por nuestras propias fuerzas? La respuesta está en el mismo verso, en el verso 11. Porque Jesús nos enseña y dice, el pan nuestro de cada día, dánoslo. Jesús nos enseña a pedirlo. Jesús dice, pidan por el pan que necesitan, literalmente. El problema está muchas veces en que no queremos pedirlo. Y es interesante, porque Jesús no dice en este verso, pidan el pan si ustedes son pobres nada más. Él no está diciendo, y a Jesús le importaba el estatus social, ni eran ricos o eran pobres. Él sabía que a la hora de la hora todos somos seres humanos frágiles y pasajeros. Y como la palabra de Dios dice, no podemos añadir ni un día más a nuestra vida. Él sabía que como seres humanos todos tenemos necesidades, ¿no es cierto? Todos tenemos necesidades. Por eso es que todos tenemos que pedir. El problema que sucede, ¿sabe cuál es? Que vivimos en una cultura de mucha autosuficiencia. Queremos depender de nosotros mismos, de lo que nosotros podamos hacer por nuestras propias fuerzas. Y me acuerda de mi hija. Cuando ella creció a cierta edad, yo no sé qué le pasó, pero sucedió algo en ella. Y lo que sucedió era que ya todo ella lo quería hacer y no quería ayuda. Y en cualquier momento que la queríamos ayudar era, no, yo sola, ¿verdad? La tratábamos de vestir, yo sola, ¿verdad? Y se ponía todo al revés, ¿verdad? Pero un desastre. Y comiendo, yo sola, ¿verdad? Y más había en el piso que lo que había en la mesa. Era una vergüenza en los restaurantes, ¿verdad? Había que dejar más propina porque tenían que limpiar y aspirar y era un desastre. Y el problema es que usted, así como mi hija, crecemos y ¿qué sucede? Ya estamos grandes y le decimos a Dios, yo solo, ¿verdad? No queremos la ayuda de Dios. No queremos la ayuda de Dios. ¿Por qué? Porque ponemos nuestra confianza ¿en qué? En una cuenta de banco. Ponemos nuestra confianza ¿en qué? En las fuerzas que tengo para salir a trabajar. Ponemos nuestra confianza ¿en qué? En el negocio que tengo. Ponemos nuestra confianza ¿en qué? En el salario que tengo. Ponemos nuestra confianza en la economía. Y hoy no se puede poner mucha confianza en eso, por cierto, ¿verdad? ¿En lugar de qué? De ponerla en el Dios que ha dicho que podemos pedir el pan de cada día y recibirlo de Él. Así de sencillo. Y quizás la pregunta que nos podemos hacer, y algunos se hacen en ese lugar, es ¿por qué necesito depender de Dios? A ver, dígame, Randall, ¿por qué yo necesito depender de Dios? Si tengo de todo, déjeme y le voy a responder esa pregunta. Y qué bueno que la hizo. ¿Sabe por qué? Oiga, esto es muy importante, ponga atención. Porque en el momento, oiga esto, en que usted y yo dejamos de depender de Dios, vamos a tratar de encontrar formas incorrectas para suplir nuestras propias necesidades. Lo repito nuevamente. En el momento en que usted y yo dejamos de depender de Dios para que Él provea nuestras necesidades, entonces usted y yo nos vamos a convertir en nuestros propios proveedores y vamos a encontrar formas incorrectas para suplir nuestras necesidades. Déjenme, le pongo unos cuantos ejemplos. ¿Cuántas personas no se han metido en deudas porque quieren tratar de conseguir su propio pan? ¡Auch! Y entiéndame bien, no estoy diciendo aquellas deudas importantes como para comprar un automóvil o una casa, que muchas veces vamos a tener lo que hacer a través de un crédito, ¿no es cierto? Pero estoy hablando de cosas más pequeñas. ¿Cuántas cosas no queremos adquirir today? ¿Por qué? Porque no le queremos pedir a nuestro Padre que está en los cielos, porque Él es capaz de traer ese pan a nuestra vida. Y muchas veces preferimos endeudarnos y poner una tarjeta de crédito para adquirirlo en lugar de pedirlo. ¿No es cierto?
¿Cuántas personas no cometen el error de buscar el amor de su vida? Es que me prometió el mar, el cielo y la tierra. Y lo único que me dio fue una estrella con la cual me estrellé. Y quedé oyendo angelitos. ¿Por qué? Porque en lugar de pedírselo a Dios, anduvo búsquelo y búsquelo y búsquelo y búsquelo. Y todos le decían que no, pero ella decía que sí. ¿Cuántas veces no hemos cometido el error con los negocios? Es que era el negocio de la vida. Era impresionante, había que hacerlo ya. Y me dijeron que era hoy, today, otra vez. Yo no sé qué sucede con el today, pero bueno, hay que reprender ese today. Es que tenía que hacerlo hoy, porque si no sucedía hoy, me dijeron que mañana ya no sucedía. Y luego nos andamos arrepintiendo, diciendo, ¿por qué lo hice, Dios? Perdón. ¿Por qué? Porque no le pedimos a Dios. ¿Cuántas personas no cometen el error de andar buscando amistades que no convienen? ¿Por qué? Porque a veces pensamos, es que no tengo amigos y necesito compañerismo. Claro, eso es parte de las necesidades, necesitamos convivencia. Pero una convivencia correcta, una convivencia que le agregue valor a su vida, que sea de bendición. No que le reste a usted, sino que le sume, ¿no es cierto? Y muchas veces andamos buscando ahí amistades que luego, válgame Dios, ¿por qué me acerqué con esa gente? Pida y se le va a dar. Señor, necesito amistades correctas, necesito amigos, pero tráemelos, Dios, ayúdame a abrir mis ojos si ya están a mi alrededor. Pero pídalo, por favor, porque Él se lo quiere dar. ¿Sabe cuál es la clave para que usted pueda obtener los recursos de Dios? Pídalo, así de sencillo. Dice la palabra, pedid y se os dará. Simple y sencillamente, Dios no es complicado, lo hemos complicado nosotros. Simplemente pida y Dios se le va a dar. Es como un niño. Un niño le pide a su papá instintivamente. A veces con mi hija, cuando estamos viendo televisión, y obviamente cuando me siento con ella, lo que veo es caricaturas. Estoy viendo algunos programas y no les voy a hacer publicidad. Para niñas, obviamente. Y estoy al lado de ella y de repente vienen los anuncios y viene el anuncio de la muñeca que llora, que hace pipí, hace de aquí y hace de allá. ¿Verdad? Papi, ¿me compras esto? Sí, mi amor, sí, mi amor. Luego viene el anuncio que del helado, que este, papá, ¿y me lo compras? Sí, mi amor, sí, mi amor. Porque ella sabe que puede venir conmigo a pedirme lo que quiera. ¿Por qué? Porque ella sabe que puede venir con confianza para pedirme. De la misma manera usted y yo podemos ir delante de nuestro Padre Celestial y pedirle. Y Él no lo va a dar. El asunto es, pídalo, por favor. Sencillamente. A mí me gusta tanto este verso en Filipenses capítulo 4, verso 6. Porque Pablo nos está diciendo algo claro, claro, claro como el agua, usted y a mí. Dice de esta manera, por nada estén afanosos. No se preocupen por nada. Dice, sino sean conocidas vuestras peticiones delante de Dios en todo ruego y súplica con acciones de gracias. Hay otra versión que me gusta mucho, se llama la Biblia Lenguaje Sencillo, y dice, no se preocupen por nada. Qué difícil, ¿verdad? Alguien me dijo, no se preocupe por nada, pero ¿cómo me lo dice así? ¿Usted qué piensa? ¿Que yo voy a ser un irresponsable para no preocuparme? Y es que no se trata de ser irresponsable. Está en la palabra, no se preocupe por nada. ¿Qué hace usted con preocuparse? ¿Qué va a solucionarlo? No. Pida mejor en lugar de preocuparse. Y dice aquí, no se preocupen por nada. Más bien, en lugar de preocuparse, vea lo que dice. Dice, oren y pídanle a Dios todo lo que necesitan. Y luego, sean agradecidos. Así de sencillo. Sean agradecidos. Me acuerdo, y justo cuando estaba estudiando este mensaje, me acordé de que hace algunos años atrás, alguien nos entregó en una hoja de papel un testimonio que ejemplifica claramente lo que estoy hablando en este momento. Ellas contaban que habían venido a este país, como muchos de los que estamos en este lugar, habían venido a buscar una mejor vida, habían venido con su esposa, sus hijos, y había llegado acá con sus ahorros. Había sido muy difícil el proceso para poder ajustarse al país, porque el señor de la casa no lograba conseguir empleo. Y trataba todos los días de conseguir empleo, pero no lo lograba hacer y estaban viviendo de los ahorros que habían traído.
Y si usted le ha tocado vivir de los ahorros, déjeme decirle, eso es difícil. Porque usted ve que los números cada día van restándose y usted se comienza a preocupar qué está pasando. La situación se estaba dando y se ponía un poco compleja porque la hija de la familia cumplía años. Y la niña no quería una muñeca de regalo, la niña quería una bicicleta. Y obviamente estos papás estaban un poco preocupados porque ellos sabían que ellos no iban a poder comprarle la bicicleta a la niña. Pero a la misma vez era el deseo del corazón de ellos regalar esa bicicleta. Fueron con la niña, el señor fue con la niña y la trató de convencer y decirle, mira, mijita, te quiero nada más decir, papito ahorita en este momento está pasando por una situación difícil. Y en este momento la verdad es que no te voy a poder comprar la bicicleta porque papá no ha logrado conseguir el trabajo, pero déjame decirte algo, apenas tenga este trabajo, yo te la voy a comprar. Contaba en su testimonio, en la carta que nos habían escrito, que la niña se le quedó viendo al papá y le dijo, papi, no te preocupes, yo se la pedí a Dios y yo sé que Dios me la va a dar. Y el papá... Y el papá agachó su cabeza y regresó bien preocupado. Y le dijo, mi amor, 1-0, el equipo contrario nos va goleando. Regresó preocupado porque dijo, ¿y ahora qué hacemos? Se pusieron de acuerdo el esposo y la esposa y dijeron, bueno, ahora te toca a ti. Entonces fue la esposa, ¿verdad? Y la esposa fue con teología y con la Biblia en la mano y le dijo, mija, déjame y te explico algo de la palabra de Dios. Dios sí nos da cosas, pero a veces no en el tiempo que nosotros esperamos. Y puede ser que llegue el día de tu cumpleaños y no tengas tu bicicleta. Pero Dios, te aseguro, te la va a traer. Y la niña se le quedó viendo a la mamá y le dijo, mamita, no te preocupes. Yo le dije a Dios que fecha era mi cumpleaños. Y él me lo va a traer, dice. Para no alargar la historia. Pasaron los días y bueno, los papás de hecho sabían que no iban a poder comprar la famosa bicicleta porque no era una prioridad, sino era seguir viviendo y pagando los recibos y las cosas que hay que pagar. Llegó el día del cumpleaños y como todos los días salieron a recoger el correo y entre los sobres que venían y todas las cosas, había un sobre que ellos reconocieron porque veían que el remitente era un familiar que hace tiempo no veían. Y abrieron el sobre y venía una carta y dijeron, fulanito de tal, hace tiempo no te habíamos visto, pero sabemos que estás viviendo acá y conseguimos tu dirección y sabemos que tu hija cumple años y justo queremos enviar este dinero para que le puedas comprar lo que necesitan. Y el dinero que venía en el sobre era justo lo que necesitaban para comprar la bicicleta. Ese es el Dios. Ese es el Dios que usted y yo tenemos. Si tan solamente le pedimos, y a veces no es cierto, tenemos que ser como niños, ¿no es cierto? Tenemos que tener la fe de un niño para poder pedirle. Qué difícil cuando crecemos y razonamos, ¿no es cierto? A veces eso nos impide poder creer y recibir lo que Dios nos quiere dar. Hay que ser como niños. Y vamos a la última pregunta. La última pregunta es esta, si está apuntando, la puede apuntar. ¿Por qué se nos enseña entonces a pedir por el pan de cada día? ¿Por qué Jesús nos enseña a pedir por el pan de cada día? ¿Verdad? Es extraño. ¿Por qué el de cada día? Bueno, ¿sabe por qué? La pregunta es muy sencilla. Porque Jesús nos está enseñando a que dependamos de Él para nuestras necesidades de hoy. No de mañana, no. De hoy. Today. ¿No es cierto? Ese today va a quedar marcado. ¿Eh? Las necesidades de today. Y que usted deje para tomorrow. La ansiedad. Dejemos la ansiedad a un lado. ¿Y qué? Y confiemos en Dios para hoy. ¿Sabe cuál es el problema? Oiga esto. Oiga esto, está muy importante. Que muchos de nosotros, y me incluyo yo, queremos pedir por el pan de cada año. Señor, el pan de cada año, dámelo hoy. ¿Y sabe cuál es el problema del pan de cada año? Se pone añejo. ¿Le ha tocado comer pan añejo? Es terrible, durísimo. Se desquebraja. Hasta se le puede romper una muela a uno. Es más,
Si usted agarra ese bollo de pan, puede ser hasta un arma de defensa personal. Mata a un ladrón, ¿verdad? Es terrible comerse un pan añejo. Es terrible. Y ese es el problema. Muchas veces lo que sucede es que queremos pedir el pan de cada año. ¿Sabe por qué? Porque tenemos y estamos preocupados. Tenemos un temor por el futuro. Tenemos un temor por el futuro. No sabemos qué es lo que va a pasar. Y eso nos inquieta demasiado. Queremos tener todo bajo control, en pocas palabras. Y la verdad es que muchas veces no entendemos lo que es la fe. ¿Por qué? Porque queremos saber lo que va a pasar hoy, cómo lo voy a poder yo controlar y cómo lo voy a poder arreglar. Pero déjeme decirle, eso no es fe. Fe solamente puede ser fe cuando el futuro es incierto y yo pongo mis manos en las manos de Dios y confío que Él va a actuar. Esa es la única manera de poder creer para los milagros. Cuando yo puedo confiar que la provisión de Dios es suficiente. La provisión de Dios es suficiente. Y como dice la palabra de Dios, y lo leímos hace un momento en Santiago, y puedo confiar que toda buena dádiva, todo regalo perfecto proviene de Él. Es entonces que yo puedo creer que Él va a actuar a mi favor, simple y sencillamente. Ahora, puede ser que algunos en este lugar se estén preguntando, ¿significa esto entonces, Randall, que no tengo que preocuparme por el futuro entonces? Qué bonito, porque me voy a rascar la panza, me voy a ir a Cancún, ya, pues el pan nuestro cada día no lo doy, Dios, y mañana lo oro y tranquilo, ¿verdad? No, no es así tampoco. ¿Por qué? Porque la palabra de Dios nos habla claramente también que el sabio sabe pensar para el futuro. Y luego hay otro verso que va más, inclusive es más fuerte que esto aún. Dice que el que no trabaja no coma. Así que mal le vale que trabaje, ¿verdad? Si le gusta comer. Jaime. Hoy no te ibas a escapar. Claro que hay que trabajar, claro que hay que pensar para el futuro. ¿Sabe cuál es el problema? Oiga bien, el problema está en tener ansiedad por el futuro. Porque tener ansiedad por el futuro puede indicar que yo estoy confiando y que usted está confiando más en lo que yo puedo hacer que en lo que Dios puede hacer para suplir mis necesidades. Eso fue lo que sucedió con el pueblo de Israel en Egipto. Usted conoce la historia, probablemente la ha visto hasta en las películas de Semana Santa. ¿Qué sucede? Dios manda a Moisés para que saque al pueblo de Israel de Egipto. Moisés va, lo saca. El pueblo de Israel vio milagros impresionantes. Se abrió un mar delante de sus ojos. Veían los grandes milagros de parte de Dios. Estando en el desierto, ¿qué comienza a suceder? Comienzan a murmurar. Y comienzan a quejarse, porque comienzan a decir, uy, en Egipto nosotros sí comíamos. Allá sí comíamos carne, allá sí hacíamos esto, así hacía aquello. Y Dios, en su paciencia, les provee maná. Y dice que cada mañana descendía a la tierra y caía el maná, que era como un tipo de grano. Pero Dios les había dado una sola orden, y la orden era esta, que tomaran lo que iba a ser suficiente para cada día. Me llama mucho la atención, porque muchos años después, Jesús nos enseña a pedir por el pan de cada día, así como al pueblo de Israel le enseñó a tomar lo que era suficiente para cada día. Qué interesante. ¿Y sabe qué es lo que sucedió con esta gente que comenzó a tomar el maná? Algunos, dice la palabra, tomaron el maná. Pero, cuando ya se hizo tarde en la noche, guardaron un poquitito para el día siguiente. ¿Sabe por qué? Porque desconfiaron. ¿Y sabe lo que sucedió al día siguiente cuando abrieron ese maná? Estaba podrido. Y el día, dice la palabra, ya estaba con un mal olor. Probablemente hasta gusanos tenía. ¿Y sabe qué? A usted y a mí nos sucede muchas veces lo mismo. Queremos almacenar. Y es triste la historia, porque estos que guardaron el maná para el siguiente día, ¿sabe qué es lo que estaban diciendo con sus acciones? Lo que estaban diciendo es, Dios, gracias por el maná, pero
yo voy a poner más mi confianza en lo que acabo de guardar para el día siguiente que en ti, Dios, que me traes el maná cada mañana. Y eso puede suceder con usted y conmigo. Podemos confiar más en lo que hemos almacenado en una cuenta de banco, en mi trabajo y en los recursos que tengo, que en el Dios que cada día es capaz de sostenerme y traer el pan para mi vida todos los días. Por lo tanto, tenemos que confiar en Dios para nuestras necesidades. Y Dios quiere que confiemos en Él, porque Él es capaz. Él es todopoderoso y no hay nada imposible para Él. Y hoy en este día, yo quiero terminar diciéndole esto. Yo no sé si antes usted leía este verso y probablemente muchas veces usted oró esta oración y decía el pan nuestro de cada día, dánoslo hoy, pero no entendía realmente lo que estaba pidiéndole a Dios. Hoy, estando en este lugar y el día de mañana y toda esta semana que viene por delante, cada vez que usted ore y usted pida por su pan, entienda que cuando usted está pidiendo por el pan, usted está pidiendo por sus necesidades básicas. Está pidiendo por aquello que usted necesita para vivir cada día. Aprenda a confiar y a depender de Dios. Y aprenda, por favor, a pedir. Porque Jesús lo dijo claramente: pedid y se os dará. Y una vez que usted ha pedido, crea algo, que Él lo oye y que Él va a actuar a su favor. Y ponga, por favor, su confianza en Él. No ponga su confianza en que lo que Él le trajo le sobra para el día siguiente. Y como le sobró, entonces, para mañana no pido. Y ya no tengo necesidad porque tengo una cuenta de banco. ¿Y qué sucede si la cuenta del banco mañana no existe? Entonces va a tener que volver a confiar en Dios. Confíe en Dios para cada día. Ponga su confianza en Él. Ponga su vida entera en sus manos. Y confíe en Él. Porque déjeme decirle, como dijo un anuncio publicitario, usted está en buenas manos. Definitivamente. Usted está en buenas manos. Y para terminar, quisiera hacerle una pregunta ahí donde usted está. Y quisiera hacerle esta pregunta. ¿Será que usted está hoy en este lugar y necesita amor? ¿Ha sido una petición en su corazón? ¿O puede ser probablemente que usted no lo ha pedido, pero lo necesita? Pídalo hoy en este día. Tiene un Padre en los cielos que está para oír su oración. ¿Será que usted en este momento necesita afecto? ¿Será que hoy en esta tarde, en este lugar, usted necesita empleo? Pídalo. ¿Será que necesita vivienda? Pídalo. ¿Será que necesita salud? Pídalo. Convivencia, libertad, pídalo. Pero hay una petición mayor que cualquier otra petición de las que acabo de nombrar. Y esta petición es el pan de la salvación. Jesús dijo en el libro de Juan, capítulo 6, verso 35: yo soy el pan de vida. El que a mí viene nunca tendrá hambre. Y el que en mí cree nunca tendrá sed jamás. Puede ser que usted está hoy aquí en este lugar y quizás usted está pensando: yo tengo vivienda, yo tengo ropa, yo tengo alimento, gracias a Dios. Qué bueno, lo felicito. Quizás usted dice: yo tengo amor, yo tengo afecto. Qué bueno, lo felicito. Usted dice: yo tengo libertad, yo tengo seguridad, protección. Lo felicito. Tiene empleo, qué bueno, me alegro con usted. Pero si usted está hoy aquí en este lugar y usted sabe que tiene una urgente necesidad de Dios, y quizás usted ha sentido que Dios está lejos de usted, puede ser que inclusive usted ha conocido a Dios pero se ha apartado de Él, hoy está el pan de vida para que usted pueda comer de Él. Y voy a pedirle que ahí donde usted está, todos nos podamos poner de pie hoy aquí en esta tarde. Y le voy a hacer una invitación muy especial a todos los que estamos en este lugar.
y podamos hacer una oración que literalmente

Buenas noches. Bueno, estamos muy contentos de estar aquí con ustedes. Gracias a todos porque vinieron. Y bueno, esperamos pasar una muy buena noche. Okay. Y mira, antes de cantar esta canción es de las últimas que grabamos. Viene en el último disco. Y habla de algo que todos hacemos o que todos nos pasa, que a veces tomamos decisiones y nos equivocamos. Y después, aunque quieras pedir perdón, pues no puedes remediar la situación, ¿verdad? Puedes pedir perdón, pero no puedes componer la situación. Y esta canción es una canción que a mí me gusta mucho y se llama Del Otro Lado.

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1: 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Tal vez usted escuchó decir a uno de sus padres, «Esto me duele más a mí que a ti». En ese entonces es posible que no apreciara ni creyera esas palabras hasta que se convirtió en adulto. La disciplina es dolorosa, tanto para el destinatario como para el administrador, pero los beneficios superan al sufrimiento. Aunque Dios conoce los medios más efectivos para disciplinarnos, el resultado es influenciado por nuestras actitudes. Podemos elegir someternos y ser capacitados por Él, o rebelarnos y desperdiciar la oportunidad de crecer en semejanza a Cristo. Dios siempre busca nuestro bien, pero cuando elegimos nuestro propio camino, rechazamos lo mejor y entristecemos su corazón.
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Así como aquella mujer, Señor, hace 2000 años, necesitó solamente tocar el borde de tu manto, solamente extender su mano y tocar con fe el borde de tu manto, Señor. Así esta noche, hoy, como un pueblo, Señor, queremos extender nuestras manos a ti. Que liberes nuestra alma, nuestra mente, que restaure nuestra vida, Dios, para llegar a la estatura del varón perfecto. Así como aquella mujer, quizá hemos gastado todo, intentado todo. Dice la Biblia que hasta lo último ella había intentado y no le iba bien, le iba peor, dice. Pero esa vez ella escuchó que el maestro pasaba por la ciudad, que Jesús pasaba por su ciudad. Oh, querido hermano, Jesús está pasando tu ciudad este momento. Él está pasando con un manto de misericordia, extendiéndote a ti su amor, su perdón. Él quiere levantarte. Él no te quiere ver derrotado. Él no te quiere ver abatido. Solo extiende tu fe, como aquella mujer lo hizo.

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0: Un buen mentor ilumina el camino para que podamos ser mejores personas. Esta es una de las principales tareas que tenemos como padres: fortalecer a nuestros hijos en medio de los desafíos, guiarlos hacia la superación personal y motivarlos a la excelencia. Ser mentores implica ser generosos con nuestro tiempo, tener conversaciones profundas e inspirar confianza. Tenemos la tarea de ser comprensivos, respetar la diferencia de criterio sin imponer el nuestro y estar dispuestos a dar lo mejor de nosotros mismos. Por la convivencia que tenemos con ellos, somos los indicados para apoyarlos en cualquier situación de crisis. Incluso en la medida en que acompañamos a nuestros hijos en su crecimiento, vamos encontrando significado para nuestra propia historia de vida. Le habla Sixto Porras de Enfoque a la Familia.
1: Visite enfoquealafamilia.com.
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0: La radio te informa la hora. 11:35. 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
1: Siempre hay tormentas antes. Algunos se quedan en medio de la tormenta, ¿no? Hay una situación allí en Marcos capítulo 4 que quiero hablarle un poquito para que usted se ambiente. Dice que los discípulos allí estaban en el mar de Galilea en una embarcación y de pronto esos, imagino, ¿no? Vientos y esas olas golpeando contra esa barcaza, y allí se la vieron como que, ¿no? Yo no sé nadar, habrá dicho algún discípulo, y otro habrá dicho, yo tampoco, y ahora ¿qué vamos a hacer? ¿Y dónde está Jesús? Estaba durmiendo, dice la palabra, estaba durmiendo. Usted no me cree, venga, léalo conmigo. Estaba durmiendo ante tal situación, ante tal necesidad, estaba durmiendo. Qué increíble, ¿no? ¡Wow! ¿Cómo uno puede dormir ante una situación semejante? Lo que pasa que él ve las cosas de una forma tan distinta a nosotros, ¿no? Tal vez usted está zozobrando en este momento, no sé, matrimonio, familia, salud, economía. Pastor, me llegó ahí el que me alquile y me dijo que me tengo que ir. Y ahora, pastor, y que el garaje, unas cosas tienen otros, tienen otras, ¿no? Pero qué importante saber que, como dice la canción, Él vive en mí. Es por eso que no temo al mañana. Él vive en mí. Por eso puedo vivir una vida gozosa. Pero si no es así, qué lindo que vuelva para atrás y tome estas palabras y toda esta herramienta que está contenida en su palabra y póngala en movimiento para su gloria. Amén. Aleluya. ¿Cuántos quieren tener victoria en esta mañana? Bueno, prepárese para las pruebas. Se bajaron todas las manos. Dice la palabra allí en el capítulo 1, dice un versículo 1, perdón, de Marcos 4. Una vez más Jesús comenzó a enseñar a la orilla del lago. Pronto se reunió una gran multitud alrededor de él. Así entró en una barca, luego se sentó en la barca mientras toda la gente permanecía en la orilla. Les enseñaba por medio de historias que contaba en forma de parábolas, como distintas allí, la del agricultor y otras cosas que tenían que ver, y de pronto reprendiendo el que tenga oídos para oír, que oiga lo que dice la palabra de Dios. Estaba en una euforia tan linda Jesús. Y después dice la palabra que se quedó a solas con los discípulos y algunas personas que se habían quedado y preguntándole, allí contestando distintas enseñanzas. Pero hay un momento al cual yo lo quiero llevar y tiene como título, dice, Jesús calma la tormenta. Dice que al atardecer Jesús dijo a sus discípulos, crucemos al otro lado del lago. Así que dejaron a las multitudes y salieron con Jesús en la barca, aunque otras barcas lo siguieron. Pronto se desató una tormenta feroz y olas violentas entraban en la barca, la cual empezó a llenarse de agua. Jesús estaba dormido en la parte posterior de la barca con la cabeza recostada en una almohada. ¿Qué tal? ¿Se imagina? Los discípulos lo despertaron. Maestro, escuche, escuche cómo dice. ¿No te importa que nos ahoguemos? Y dice la palabra, gritaron esto. ¿No te importa que nos ahoguemos? ¿Nunca le gritaron así a usted? No, no dijeron, te podés ahogar, maestro. No, no, no te importa a nosotros. Yo, mi problema, mi situación. Eran los discípulos. Qué actitud, ¿no es cierto? A veces, ¿cómo se prueban los corazones ante situaciones semejantes, no? Cuando hay economía en casa, todo bárbaro, pero cuando faltó, al final. De vuelta lo echaron, de vuelta no lo indemnizan, de vuelta no cobra tiempo. No, a usted no le pasa, ¿no? Lo pasa en casa nada más. Todo estaba bien hasta que llegó esta instancia y la tormenta... situación, prueba. Dice que cuando Jesús se despertó, reprendió al viento y dijo a las olas, ¡silencio, cálmense! Y de repente el viento se detuvo y una gran calma se sumó. Luego les preguntó, ¿por qué tienen miedo todavía? No tienen fe. Los discípulos estaban completamente aterrados. Tremenda, ¿no? Oscuridad. Póngase en escena, ¿no? Y dice que se preguntaban unos a otros, ¿quién es este hombre? Hasta el viento y las olas lo obedecen. O sea, eran discípulos que ya estaban empezando a conocer a Jesús. Se habla que más o menos un año y 8 meses estuvo Jesús en ese peregrinar de encontrar a los discípulos para formar ese equipo, ¿no? Y... cuando nos encontramos ante esta palabra, algunos eran recién estaban entendiendo, estaban conociendo, ¿no? Pedro ya venía de un poco antes que todos, pero algunos eran medio de esos, yo les llamo vírgenes, ¿no? Y claro, haciéndose esas preguntas, ¿no? Hasta el viento y las olas lo obedecen. Casi como la mandíbula que se le cae ahí. Y yo cuando pongo esto un poco en contexto con respecto a este grupo de personas que hay hoy aquí, yo creo que ustedes están mucho más en conocimiento de lo grande y poderoso que estos discípulos. Algunos de ustedes han experimentado situaciones muy parecidas a estas que estos hombres que estaban en esa barcaza experimentaban. Ay, pastor. Interesante, ¿no? Ay, pastor. Para usted todo interesante, pastor. Pero hay que estar ahí, pastor. Y dice la Biblia allí en el capítulo 5, versículo 1, dice, entonces llegaron al otro lado del lago, a la región de los gadarenos, y cuando Jesús bajó de la barca, un hombre poseído por un espíritu maligno salió de entre las tumbas a su encuentro. ¡Ja! recién con todo el diluvio este, la situación esta otra, y ahora se nos aparece este personaje. Yo me lo imagino un hombre de esos grandotes, fornido, musculoso, todo tajeado, agresivo, pelo, Porque es interesante como lo describe la palabra, ¿no? Imagínense, entre las tumbas salió al encuentro, desde dentro del cementerio, este personaje. Si usted va un poquito más adelante, va a encontrarse que el pueblo le tenía miedo. Por allí no vaya, que está el gadareno este, el endemoniado. Y de pronto ese personaje al cual todos estaban allí con temor, se le aparece a Jesús y a esos discípulos justo cuando están bajando de la barca. Tremendo, ¿no? Dice que era un hombre poseído por un espíritu maligno. Este hombre vivía en las cuevas de entierro, o sea, donde armaban todo para enterrar. Ahí estaba, y ya nadie podía sujetarlo, ni siquiera con cadenas. Siempre que lo ataban con cadenas y grilletes, los cuales hacía a menudo, él rompía esas cadenas con sus muñecas y destrozaba los grilletes. No había nadie con suficiente fuerza para someterlo. Día y noche vagaba entre las cuevas donde enterraban a los muertos y por las colinas, aullando y cortándose con piedras afiladas. Esto es interesante, mire. Yo a veces, cuando se presentan situaciones, esto me ayuda un poquito para identificar. Dice el Señor que nos ha dado ese discernimiento, esa intuición, ¿no es cierto? Cuando veo gente que se hace mal a sí misma, ya empiezo a notar que hay una influencia de demonios sobre su vida. No estoy diciendo que está poseído, sino está siendo influenciado y él lo está permitiendo a él. ¿Qué tal? Por ahí le sirve esta fórmula. Y la extraigo justamente de este pasaje. Cortándose con piedras afiladas. O sea, alguien que se está haciendo mal a sí mismo, ¿no? Ese es como ese que le dice al hijo, vos no tenés que fumar, ¿eh? Vos sabés que soy malo, yo te dije que no fumes, ¿eh? Y vos, papá, vos fumá. Bueno, pues yo soy grande. ¿Conoce gente así? Sabe que lo que está haciendo está mal, le hace mal, lo arruina, pero sigue. Ay, pastor. ¿En serio, pastor? Cuando Jesús todavía estaba a cierta distancia, el hombre lo vio, corrió a su encuentro. Imagínese que se le viene ese... a su encuentro corriendo. ¡Wow! Y dice que se inclinó delante de él, dando un alarido, gritó, ¿por qué te entrometes conmigo, Jesús, Hijo del Dios Altísimo? Lo está alabando ahora, lo está reconociendo. Mire, el gadareno este entendía más que tal vez algunos cuantos de los que hoy no vinieron, vio. Nada menos que lo estaba alabando, reconociéndole el título, Hijo del Dios Altísimo. Y escuche lo que sigue a continuación. En el nombre de Dios te suplico que no me tortures. ¡Wow! Mire, Jesús tenía ese espíritu que también está dentro suyo. Quizás no se ha dado cuenta usted que lo tiene, ese es su problema. Yo creo que cuando el gadareno hubiese venido corriendo hacia usted, usted salía corriendo para el otro lado. Pero si usted sabe que Él vive en usted, si usted entiende que con Él las puertas del infierno tienen que retroceder, con Él, en su nombre, hay milagros y maravillas, aleluya, que nadie puede igualar. Es con Él que somos más que vencedores, dice su palabra. Me acuerdo cuando una vez oré, estaba allí en el fondo, y de pronto se presentó alguien allí con una manifestación, ¿no? Posesión. ¡Ay, pastor, no viene a orar! Yo como, ore por, usted es pastor, ore por, ¿no? Y era una muchacha. Y entonces yo llamé a otra persona que estaba cerca, femenina, y le digo, no me das una manito, vamos a orar por esta persona. Bueno, pastor, y se puso atrás, ¿vio? Y entonces yo en el nombre del Señor... Y se entró. Y cuando abrí los ojos, la persona que estaba atrás se había ido. Me dejó solo. Usted se ríe. ¿Qué hubiese hecho usted? A ver. De pronto este hombre, con voz audible, le dice, te suplico que no me tortures. Pues dice la palabra que ya Jesús le había dicho al espíritu, sal de este hombre, espíritu maligno. Entonces Jesús le preguntó, ¿cómo te llamas? Y él le contestó, me llamo Legión, porque somos muchos los que estamos dentro de este hombre. Entonces los espíritus malignos le suplicaron una y otra vez que no los enviara a un lugar lejano. Déjanos en este territorio, en este sector, en estos lugares donde... Y allí los demonios le suplicaron una y otra vez más. Sucedió que había una gran manada de cerdos alimentándose en una ladera cercana. Envíanos a estos cerdos. Envíanos a esos cerdos, suplicaron los espíritus. O sea, le piden a Jesús, como reconociendo su autoridad, que Él los saque y los mande a los cerdos. ¿Qué tal? Entonces Jesús les dio permiso. Los espíritus malignos salieron del hombre y entraron en los cerdos y toda la manada de unos 2000. 2000, para que usted tenga una idea, toda esta cuadra y la otra cuadra llena de cerdos, todos esos. De pronto dice que fueron y cayeron por un despeñadero al agua y se ahogaron todos los cerditos. 2000 cerdos ahogados. Y entonces dice que esas personas que estaban viendo la situación, esos que cuidaban a estos cerdos, huyeron a la ciudad cercana, a sus alrededores, difundiendo la noticia mientras corrían. La gente salió corriendo para ver lo que había pasado. Pronto una multitud se juntó alrededor de Jesús y todos vieron al hombre que había estado poseído por la legión de demonios. Sentado, dice que estaba sentado, se encontraba sentado allí completamente vestido en su sano juicio y todos tuvieron miedo. Imagínense, lo habían visto de una forma y ahora este está sentado, lavadito, limpito, cruzaba piernas, yo me lo imagino, ¿no? Escuchando a Jesús. ¡Wow! Dice que tuvieron miedo, la gente que llegó y vio la situación, tuvieron miedo. Entonces los que habían visto lo sucedido les contaron a los otros lo que había ocurrido con el hombre poseído por los demonios y con los cerdos, y la multitud comenzó a rogarle a Jesús que se fuera y los dejara en paz. Mientras Jesús entraba en la barca, el hombre que había estado poseído por los demonios le suplicaba que le permitiera acompañarlo. ¡Ay, déjame ir, Jesús! ¡Déjame! No, le dijo Jesús, quédate. Necesito que te quedes. Y es interesante lo que le dice Jesús. Yo lo llamo el gran evangelista al ex endemoniado gadareno. Porque Jesús le dice, escúchame, no, ve a tu casa y a tu familia y dile todo lo que el Señor ha hecho por ti y lo misericordioso que ha sido contigo. Así que el hombre salió a visitar las 10 ciudades de esa región y comenzó a proclamar las grandes cosas que Jesús había hecho por él, y todos quedaban asombrados de lo que él les decía. ¡Wow! ¿Qué tal? Ay, no, primero tenemos que ponerlo como pastor. Mejor, miembro de Catedral Cristiana, un proceso por allí, liderazgo y otras cosas. Y recién, una vez que si puede y si llega a ser pastor, ahí recién, no. Es interesante, porque si usted sigue leyendo esta palabra preciosa, en el tiempo va a ver que Jesús, cuando va a toda esa región allí de Decápolis, encuentra que hay cambios en las vidas. Cientos de personas habían sido transformadas. ¿Por qué? Por el testimonio de este hombre. Amén. ¿Sabe que el mensaje más poderoso que usted va a predicar en toda su vida? Ay, pastor, si yo no soy pastor, ¿cómo puedo predicar? No, mire. Yo siempre digo que todos son ministros. Y el mensaje que usted más poderoso tiene para predicar es su testimonio. Nadie va a superarlo a ese mensaje que cuando usted lo predique. ¿Por qué? Porque usted puede decir a viva voz, yo sé de qué se trata, yo estuve allí, yo viví toda esa situación, a mí no me vengan con cosas, con comentarios, con historias, yo lo he vivido en carne propia. Yo antes estaba muerto, pero ahora vivo. ¡Oh, Señor amado! ¡Ja! ¡Qué tremendo esto! ¡Ay, pastor! ¿Sabe? En realidad lo que quiero hablarle hoy es el poder de la influencia que tenemos. A veces no nos damos cuenta. Tenemos influencia sobre personas. Influencia buena, como tal vez influencia mala. Hay gente que lo va a vivir influenciando de una manera mal. Lo va a estar siempre limitando. Hay otros que no tienen esa influencia buena. Amén. Aleluya. El caso mío, por ejemplo, mire, yo estoy influenciando a todos ustedes. Ay, pastor. Y también vengo de la otra iglesia donde estuve influenciando a todos ellos. Y también influencio a mis hijos, a mi esposa, a mis nietos, a mis futuros nietos. Oh. Ahora, ¿sabe una cosa? El enemigo está detrás de su influencia. Porque él sabe que si lo destruye a usted, destruye un montón de corazones. ¿Amén? ¿Amén? Por eso es tan importante que usted ore por mí. Amén. Amén. Ore por su esposo, ore por su esposa. Ellos están influenciando esa familia. Este viejo cabeza dura no aprende más. una influencia tremenda, maravillosa, mire. Destructiva completamente. Todo el tiempo estamos influenciando a alguien. Al lado nuestro, en la distancia, hoy con las redes podemos hasta en la distancia influenciar a parientes, a amigos, a conocidos. La influencia, escuche, es un territorio en el cual usted se mueve. Y es el territorio que Satanás quiere obtener. Es el territorio que el enemigo quiere obtener. ¿Cómo hago para obtener el territorio? ¿Cómo hago? Por eso es tan importante esta situación que nos encontramos después de la tormenta. Nos encontramos con una gran victoria. Pero si usted se fija bien, tenía que ver con territorio todo esto. Ese gadareno había influenciado a toda esa sociedad en ese momento. Y Jesús todo esto lo tenía en cuenta. Tal vez usted diga, ganó uno solamente con tanta cosa que habla ahí, todo ese capítulo. No. Ganó la influencia de esa persona sobre todo ese pueblo, sobre toda esa ciudad. Amén. Gadara, si usted se fija un poquitito, Gadara, tiene 10 provincias, una cultura, allí había menos judíos, más gentiles. Algunos dicen, ¿cómo puede ser que eran judíos y tenían cerdos? No, había gentiles mezclados, ¿no? Y parece que la cosa les funcionaba bien el negocio de los cerdos a los gentiles, así que Jesús medio que le arruinó el negocio. Y a todo esto se le llamaba Decápolis, ¿no? Y allí Jesús cruzando ese mar de Galilea, tormenta, ¿no? Cruzando a Gadara, esa gran conquista de esa persona. Si usted va a Mateo va a encontrarse con que habla de dos endemoniados, pero sí pudo haber 3 o 4 o 5, ¿no? Pero Jesús en Marcos y Juan hace hincapié en uno. Y hasta no le ponen ese nombre, el gadareno, ¿no? A veces puede haber varios, pero hubo uno que creyó, reconoció y fue salvo. Amén. Importante esto. La historia se volvió relevante a causa de ese uno que creyó. De pronto Jesús, yo le llamo un Jesús que a propósito fue allí porque él quería influenciar de esta forma, producir cambios en toda esa gente. Tremenda situación, una persona salvaje, grotesca, corriendo hacia él. Pero es impactante ver, porque dice la palabra, dice que se tira a sus pies. ¡Wow! En una actitud de adoración, de reconocimiento. A veces pensamos que Satanás y todos sus demonios no saben de qué se trata. Saben más que usted y yo de qué se trata. Muchas veces. Estamos en guerra, dígale al de al lado, estamos en guerra. Dígaselo más fuerte, estamos en guerra. Ay, pastor, yo pensé que era Irán y Israel nada más, pastor. Estamos Él vino a matar, hurtar y destruir tu familia, tu propia vida, la de tus amigos, todas esas personas. Es cuestión de tiempo, pero Él está allí empecinado. No va a retroceder a menos que haya algo más poderoso, más fuerte. Y el único que ha sido proclamado vencedor es Él, ese que está dentro tuyo, ese Espíritu Santo, el cual dice que te va a guiar, te va a acompañar, te va a ayudar. Y si vas con Él, sos más que victorioso en Él. Ay, pastor, yo pensé que yo solo podría. De pronto esté reconocido a sus pies. Allí, hablando y buscando formas a través de la súplica. No me atormentes, no me ataques más.

Agresivos. Yo con solo leer la primera letra ya me doy cuenta, por eso intuición y discernimiento son herramientas que el Espíritu Santo nos da. ¿Y sabe lo que hago? Le digo, borra ese mensaje ya. Y yo hago lo mismo. Porque allí está buscando el enemigo a ver qué forma puede lastimar, con qué forma puede destruirnos. Algunos hasta están dolidos porque los bloquearon. Gracias a Dios que me bloqueó. El diablo me bloqueó, qué bueno. No sé si están escuchando lo que yo estoy hablando en esta preciosa mañana. Qué bueno. Ay, no tengo que bloquearlo yo, sino que me bloqueó él. Qué gracias, Señor. Aleluya. Amén. Aleluya. Amén. De pronto, allí está la situación. No me atormentes, no me ataques más. Imagínese usted, está allí como esos discípulos en la situación esta, ¿no? ¡Wow! Recién comenzando a seguir a Jesús y me encuentro con algo semejante. ¡Wow! De pronto reprendiendo a esos demonios, de pronto este gadareno salvaje desencajado que habita en esos cementerios lo reconoce y comienza a adorarlo y a reconocerlo. Ahora, hay algo extraño en esta adoración, ya que mientras se produce hay un diálogo entre Jesús y el gadareno. Una dimensión que los discípulos bien no podían entender. El gadareno lo llama Jesús, el Hijo de Dios. En ese momento, en ese tiempo, esos discípulos, la mayoría de sus discípulos, no sabían bien quién era Jesús. Ay, pastor, usted tiene una Biblia maravillosa y allí le dicen quién es Jesús, pero ellos estaban observando o comentarios que escuchaban, ¿no? Ahí andaban como curiosos. A veces cuando pasan algunos adelante, otros se quedan allí como curiosos. A ver. Hoy no vinieron, pero suelen estar, ¿vio? Cuando suceden, están allí. A ver qué pasa, qué sucede. Y ahí estaban estos discípulos. Se tira a sus pies y comienza a adorarlo y lo llama Hijo de Dios. Y Jesús comienza a ministrarlo, en realidad comienza a negociar, si se me permite, y negocia. Si tenemos que dejar a este hombre, no nos dejes tener, no nos dejes tener que dejar la región, dejar el territorio. No nos mandes al abismo profundo. Y en ese momento es que Jesús ordenó a los demonios, los cuales eran llamados legión, que salieran del hombre y que se fueran a una manada de 2000 cerdos. Y los cerdos, al ser poseídos, corrieron y cayeron en un lago y se ahogaron. Y los que cuidaban los cerdos y todo eso. Ahora, es tan importante que lleguemos a este momento. Dice que cuando estas personas que cuidaban los cerdos llegaron a la ciudad y se encontraron con la gente y les contaron lo que estaba sucediendo, la gente vino apurada para ver a Jesús, qué es lo que había hecho. Escuche, la ciudad viene a ver a Jesús. ¿Qué tal? Nosotros por ahí podemos estar 30, 40 años, mire, cantando coros. Pero con un suceso como esto, ¿no? Ay, pastor, ya me voy a 11 y le consigo unos cuantos de esto, pastor.
vamos a hacer una revolución. Aleluya, gloria a Dios. Amén. Hay unos

Servido. ¿Qué tal si bailes ahora allí mismo Plaza 11, vio? Y son libres para la gloria del Señor. Amén. No, pastor, se los traigo a usted. Usted libérelo, pastor. Usted sabe, usted entiende. Me voy a traer a mi suegra, pastor. Usted no sabe. No, ¿qué tal si se pone a orar por esa suegra? Amén. Hay poder, sin igual poder, en la sangre que Él vertió, decía una vieja canción. Amén. Y ese poder está en usted, opera a través de su vida. Él está esperando que usted ponga la palabra en movimiento. Aleluya. Esa oración es allí cuando se vuelve poderosa. Amén. La ciudad viene a ver a Jesús. La ciudad viene a ver a Jesús. ¡Wow! A ver el endemoniado ese. ¿Cómo fue influenciado? O sea que si no hubiese sido por los demonios estos, no hubiese habido milagros, ¿sí o no? Algunos se lo pierden a esto. Algunos andan buscando a alguien enfermo, ¿no? Pero a alguien que tenga influencia o tal vez tenga... ¡Ay, no! Pastor, con ambulancia se lo traigo, pastor. Si no hubiese habido un milagro, no hubiese habido avivamiento. La ciudad sale a ver a Jesús por los demonios. Es importante que entendamos todo este proceso. Tiene que ver con una razón. Hay una razón detrás de esto. Jesús fue a través de una tempestad para llegar a este hombre. Y quiero que entienda lo significativo que era este hombre. Una persona olorosa, sucia, lastimada, endemoniada, salvaje. Y Jesús atravesó una tormenta para llegar a este personaje. Dice la palabra que él dijo, pasemos al otro lado. Es por eso que subió al bote, quería llegar a ese otro lado. En otras palabras, lo que Jesús estaba haciendo era expandir el territorio, influenciar. Tal vez usted no se ha dado cuenta, pero tal vez hay territorio cerca suyo que usted jamás ha influenciado todavía. Y el Señor está esperando. Hoy puso esta palabra en movimiento para que usted se provoque a usted mismo, sabiendo y entendiendo que hay gracia suficiente para transformar esa región en el nombre del Señor. Tal vez es su familia, tal vez es allí ese matrimonio suyo, ese hijo que se ha ido de casa, ese hijo que está reaccionando en contra de toda palabra que viene de Dios, pero allí está usted. Se lo va a ceder a ese territorio al enemigo o va a pelear, va a decir mi familia. Aparta tus sucias garras de mi familia. No voy a permitir que sigas tratando con esos corazones, limitando, destruyendo. Dios me los ha dado con propósito divino. Dice tu palabra que esos hijos van a ser bendición para esta familia. Y yo lo creo y lo reconozco. Y sigo adelante en la actitud correcta que Dios está esperando. Porque no voy a ceder mi territorio. En el nombre de Jesús. Saben, en Adelina tenemos una igual. Y mientras estaba predicando este mensaje, hice así, la partí en mil pedazos. Así que ahora estoy haciendo así nada más. ¿Sabe que yo nunca la usé? Es más, nunca quiero un vaso de agua, ni frío, ni caliente, ni una botella de nada. Es más, la veo medio como que algo inservible, ¿no?
Así que me puse contento cuando la rompí en mil pedazos. Así que tenga cuidado porque esta está sentenciada también. Aleluya. Amén. Tal vez no le quede nada de todo esto, pero si solo le queda que yo rompí la mesa y por qué la rompí, ya eso es suficiente para que este mensaje siga llegando a otros territorios, siga influenciando otros corazones, siga tocando allí. Recuerde que esta palabra nunca, nunca, nunca, nunca, nunca vuelve vacía. ¡Nunca vuelve vacía! ¡Oh, aleluya! Aquí Jesús lo que estaba haciendo era expandir el territorio. Escuche, cada vez que usted se propone a expandir su territorio, espere que algún demonio se le presente. Ay, pastor. Ahí lo llamó usted, pastor. Algunos, no sé, están pensando en un tridente, una cola de pinche, no sé qué piensan. Es influencia del mal. Es tan fácil reconocer a personas que están siendo influenciadas. Tan simple. Solo tiene que analizar un poquito qué es lo que dijo. Y si es provechoso o es destructivo lo que está diciendo. Ya está, mira. No estoy diciendo que está poseído, pero sí influenciado. Yo puedo ser influenciado, usted fue influenciado, tal vez todos hemos vivido. ¿A usted qué cree? Que me meten allí, me llevan a casa y me meten en un lugar ahí donde no, un montón de velas allí. No sé qué piensa. Pero somos todo el tiempo influenciados por estos poderes que están allí buscando amedrentarnos. Lo maravilloso es que sé que el que está conmigo es mucho más poderoso. Amén. Aleluya. Y es verdad, oro, mire allí, tengo mi tiempo. Pero ¿sabe una cosa? Dice su palabra que tenemos que orar sin cesar. Es algo continuo. Mientras yo estoy hablando esta palabra, yo estoy dentro mío orando allí al Señor. Señor, es en ti, Señor, que puedo venir y hablar de esta forma porque sé que mi vida está asegurada en ti. Aleluya. Sí, Señor. Amén. Gloria sea. Gloria sea tu nombre. Aleluya. Esta palabra influencia es tan importante, influencia. El Señor Jesús entendía tan bien esto. Allí estaba influenciando a sus discípulos en esos recorridos por distintas aldeas, por distintas ciudades, por distintos momentos. Hay momentos donde Él hasta los reta, ¿no? Hay otros momentos donde ellos reconocen que hay algo que les está faltando. Hay otros momentos donde el Señor les muestra que lo están haciendo mal, que lo tienen que hacer de esta forma. Hay un proceso. Aleluya. Ahora, en el momento en que usted irrumpa en un nuevo territorio buscando de influenciar, es allí cuando todo el infierno se manifestará. ¿Por qué? Porque Satanás está peleando por su territorio. Sépalo bien a esto. Ahora, ¿por qué digo todo esto? Porque cada vez que vas a entrar a un nuevo territorio, hay una tormenta. Algunos están pasando por alguna tormenta. Ay, pastor, no entiendo nada. Pastor, yo que sirvo al Señor. Pastor, ¿cómo puede ser? Te dije, ¿querés victoria? Vas a encontrarte ¿con qué? Con pruebas.
Y su palabra que dice, confíen en mí, yo he vencido. Yo voy a poder, pero agárrense de mí, ¿eh? Agárrense de mí. Amén. Aleluya. En el momento que irrumpís a un nuevo territorio. Aleluya. ¿Qué quiere detenerte? A veces no nos damos cuenta, pero esas detenciones allí están puestas por el enemigo, buscando a ver de qué manera puedo hacerlo. ¿Por qué digo todo esto? Porque cada vez que vas a entrar a un nuevo territorio, no te olvides la tormenta. No llegue. La tormenta parece que no está conectada a esta nueva meta. Parece como que no, esto es Gadare, este es el Gadareno, Gadara, y lo otro que vivimos aquí, no tiene que ver. Sí que tiene que ver. Sí que tiene que ver. Parece que no está conectada a esa nueva meta, pero es un estratégico ataque del enemigo muy sutil. Voy a ir un poquito más profundo antes de terminar. El enemigo sabe de antemano lo que podés llegar a ser. Ay, pastor, pero ¿cómo puede ser? Él no conoce el futuro. No lo conoce, pero lo imagina. Con algunos dice, con este ni me tengo que preocupar. Que siga viniendo a la iglesia. Es más, es una muy buena publicidad para mí. A veces viene, a veces no viene. Se enoja con Juancito, con Martita. Este no entiende nada, que está en guerra. Este está en guerra con sus hermanos. Este se pone en guerra, mirá, hasta con los que lo aman. Este dejámelo, no le hagan nada, déjenlo, mira. Este no está influenciando en favor, sino en contra. Así que, gracias a Dios hoy no vinieron, pero... El enemigo hace cosas anticipadamente. Algunas cosas las ha hecho 5 años atrás, 10 años, 20 años, 40 años, 70 años atrás. ¡Ay, pastor! Yo hoy no tenía que estar predicando aquí. En dos momentos, apenas había nacido, el enemigo quiso matarme. Y es un milagro que hoy estoy parado en este púlpito, en este lugar, ante ustedes. Mi madre, la declararon muerta, la llevaron a una morgue, la taparon con una sábana, ya está. Temprana edad, 12 añitos. Fue una enfermera a la morgue y vio que una sábana se estaba moviendo. Y allí fue, destapó, y era Dora Elson, la mamá de David Pazuello. Futura mamá de David Pazuello. Para la gloria de Dios, los médicos dijeron, esto es un milagro. Cuando alguien tiene difteria negra y muere, muere de verdad. 16 años después, mi mamá fue al mismo hospital para llevar a una nieta y se encontró, cuando dio el nombre, que todos los médicos querían volver a revisarla porque había quedado en la memoria del hospital grabado este milagro que ningún médico pudo dar explicación. Así que ahí de vuelta, 16 años después, le volvieron a hacer todos los análisis y reconocían y tuvieron que reconocer que era Dios el que le había dado la vida. Amén. Usted no se ha dado cuenta, pero hay cosas que han pasado en su pasado que el enemigo ha tratado de destruirlo.
Algunos tal vez con droga, otros tal vez con decepción, otros tal vez con rencor, otros tal vez con ese papá o esa mamá que se equivocaron, que hicieron las cosas tan mal y allí está en esa actitud y se mueve y hasta esto lo ha creado un poco agresivo y en contra. Hay algunos que no quieren ni tener hijos porque dicen, porque mi papá, porque mi mamá. Miren qué maldición que ha traído esa actitud allí en el pasado. Ay, pastor, pero ¿sabe una cosa? Usted tiene que recordarse que antes de la victoria va a tener que vivir una tormenta. Amén. El enemigo sabe lo que hay en usted, el potencial que hay en usted. Aleluya. Amén. Ah, cuánto para hablar de esto. Lástima que no tengo tanto tiempo. Esa sobredosis. Me acuerdo un muchacho aquí, Horacio Alcaraz, un médico allí en la sala de guardia, terapia intensiva. Droga. Se había pasado de dosis. Allí los médicos dijeron, bueno, esto tiene que ver con terapia intensiva y no sabemos si va a salir de esta. Y allí se lo dejaron al pastor, al médico Julio Zambrano, porque ellos sabían que él creía en Dios. Y allí oró y le pidió al Señor que hiciera un milagro. Amén. Y para la gloria de Dios, hoy es pastor en Entre Ríos, este muchachito. Después le encontraron SIDA, nuevamente. Pero Dios lo sacó de todo ese SIDA. Aleluya. Tiene unos hijos maravillosos, una esposa preciosa y sirven al Señor allí de una manera gloriosa. Amén. Cristo rompe las cadenas. El enemigo allí buscando a ver de qué manera puede destruirte. A veces no uno se mueve y no se da cuenta, no entiende. Amén. Aleluya. La tormenta llegó antes que el bote tocara tierra. Antes de la victoria con el gadareno, habían pasado por una tormenta donde estaban asustados, medio ahogados, algunos, ¿no?, de pánico. Toda una situación adversa, diciendo, ¿quién nos mandó a subirnos a este bote? ¿Qué hago yo acá en esta iglesia? Yo no sé para dónde, qué, que grita todo el tiempo ahí en el... Para cada uno de ustedes, si no claudican, hay victorias gloriosas que Dios quiere compartir. Amén. Situaciones donde tal vez médicos han dicho no se puede, pero Dios, para Él todo es posible. Aleluya. Amén. Gloria a Dios. Señor, se viene avivamiento a mi vida. Aleluya. Lo creo, pastor. Yo soy uno de esos, pastor. Pastor, aquí estoy, pastor, firme en esta fe maravillosa. Ay, pastor. Es interesante, y con esto concluyo, Gadara estaba llena de paganos, ¿no? En base a todos esos cerdos y cosas que estaban en esa sociedad, ¿no? Era una tierra, ¿no?, donde muy, muy distinta a lo que eran estas tierras de donde Jesús venía. O sea, este gran Dios quiere llegar a nuevos territorios, quiere llegar a permear en esos corazones alrededor nuestro. Me gustó, creo que es un TikTok estos que hacen aquí, ¿no? De un joven que agarró al otro joven y el otro joven, lo vi esta semana, creo que fue, ¿no?
O sea que estaban diciendo, mira, si yo llego a este corazón va a llegar a este otro, y este va a llegar a este otro, y este va a llegar a este otro, y este va a llegar a este otro, y este va a llegar a este otro. Fue eso lo que quisieron decir, ¿no? Amén por allá. Amén. Usted no sabe quién hay detrás de ese corazón, de ese territorio, de esa, a donde usted está influenciando. ¿Qué es lo que puede salir de ese corazón, de esa vida, esa influencia? Escuche, si va a anotar algo, anote esto. Es cortito, pero es preciso. Escuche, deténgase de creer que la pelea es personal. O sea que la pelea es con usted nada más. No, no, no, no, no. La pelea es con quien usted es y por los que usted influencia. ¿Me está escuchando? No lo ve así como que no. Tiene que ver con Estebancito. Tiene que ver con la familia de Esteban. Tiene que ver por donde Esteban va, los compañeros de estudio, esos compañeros que trabajan allí. Seguramente Esteban está litigando por una situación, y ahí hay personas que lo han contratado. Hay todas esas personas. Me metí con un abogado. Qué problema, ¿no? Va. Espero que no me mande una carta de documento. Satanás sabía que usted iba a ser alguien, así que de antemano planeó tormentas en su vida. Amén. Satanás no conoce nuestro futuro, pero sí se lo imagina. Satanás no saca demonios de esta calidad para pelear con alguien insignificante. A veces me han tocado situaciones de esas difíciles, y yo digo, lo que pasa es que el enemigo me tiene una bronca a mí. Él sabe que yo influencio a tantos corazones. Por eso no me sacó al más chico, me sacó al más grandote a pelear. Amén. Aleluya. Así que me abrazo al Todopoderoso y le digo, con ti soy más que vencedor, Señor.

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0: caballeros, niños y niñas, con ustedes, Viper y sus amigos.
1: El hermoso sol tostaba poco a poco la pequeña silueta de la hormiguita, pero sus ojos recorrían el inmenso cielo y se perdían en un sueño casi imposible de realizar.
2: ¡Ay! Si tan solo sería más fuerte o más rápida, solo así podría ayudar en mi hormiguero. Y no estaríamos tanto tiempo trabajando y trabajando. Si sería más... no sé. Creo que deberíamos tener más tiempo para descansar. ¡Ay! ¡Ay, pero! ¿Qué es ese ruido? ¿Quién anda por ahí?
3: Disculpe, no podía evitar escucharla.
2: ¿Pero usted quién es?
3: Mi nombre es Pompi, la lombriz Pompi. Y claro, no me ha visto muy seguido por aquí porque no acostumbro a exponerme en la superficie.
2: Ah, un placer conocerla. Y cuénteme, ¿qué hace por aquí?
3: Bueno, soy un poco viajera.
2: Ah, ¿como yo?
3: Claro, recorro con mucha rapidez lugares desconocidos que solo las lombrices podemos llegar.
2: ¡Qué bueno!
3: Sí, gracias a nuestro creador, todo lo hizo perfecto. Podemos introducirnos por lugares a quienes nadie ha llegado antes.
2: Sí, pero yo prefiero estar aquí, contemplando los colores de las flores, el brillante sol. Bueno, aunque dentro de poco estaré trabajando en el hormiguero, y eso no me agrada mucho.
3: Pero debes saber que pronto también gozarás del trabajo realizado una vez que esté completo.
2: Ah, sí. Para usted es tan fácil decirlo. No tiene que seguir a nadie, ni cargar semillas pesadas, enumerarlas y ni siquiera acomodarlas.
3: No creas que no he trabajado duro. Hormiguita, ¿no te has dado cuenta?
2: ¿De qué?
3: Las lombrices no tenemos ojos.
2: Ay, qué pena.
3: No, esto no es causa de tristeza. Al contrario, nos hace estar en ventaja. Pues nuestro creador nos ha dotado con un alto grado de discernimiento.
2: ¿Discerni qué?
3: ¡Discernimiento! Sabemos por dónde debemos ir y por dónde no. Aunque no veamos las cosas como los demás, estamos seguras que nuestro creador nos guía en cada paso.
2: Disculpe, ¿y yo me estoy quejando?
3: No, Ormi, solo recuerda que nuestro creador todo lo ha hecho perfecto y debes ver que todo el esfuerzo realizado hoy pronto se convertirá en gozo y alegría y disfrutarás haber sido parte de ese trabajo.
2: Gracias, Pompi. Mejor me voy ya mismo a trabajar porque quisiera contarle a mi amigo Viper lo que hoy me enseñaste. ¡Chao! ¡Nos vemos!
3: ¿Nos vemos?
2: Bueno, es una manera de decir. ¡Hasta pronto!
3: ¡Chao!
1: Sorprendida la Ormi, aprendió que no debe quejarse tanto y recordar que Dios todo lo ha hecho perfecto. Ormi no podía callarse lo aprendido, así que esa tarde fue a la casa de Viper y le contó de su encuentro con la lombriz Pompi. Chicos, los esperamos en las próximas aventuras de Viper y sus amigos. Y ahora todos juntos decimos...
4: ¡Chao! Lucas, estoy re aburrida.
5: Oh, yo también, Ormi.
6: Chicos, ¿qué tal si jugamos a un juego de decirlo en otro idioma?
2: ¡Está bueno, Pablito!

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0: Señor Palau, quisiera hacerle una pregunta.
1: Y ahora Luis Palau responde.
2: Aquí tengo una carta que le interesará a usted como a mí también. Dice, tengo 15 años, pero estoy muy indecisa en cuanto a mis sentimientos. Estuve de novia con un joven que ahora me pretende nuevamente. Otro, un cantante, se me ha declarado. Y mi mamá tiene interés por un muchacho que no es creyente para conmigo. Me encuentro muy confundida. Por favor, deme un consejo. Bueno, usted, señorita, está en una edad preciosa. Deja de ser niña y comienza a ser señorita. ¡Qué cambio tremendo, ¿verdad? ¿Cuántos sueños, ilusiones, temores y ansiedades uno tiene a los 15 años? Eso es lo que caracteriza su edad. ¡Pero qué edad preciosa! Este es el periodo de su vida donde hará las decisiones que guiarán o que determinarán toda su vida. ¡Qué responsabilidad también! ¿Qué estudiará? ¿Cuál será su profesión? ¿Con quién se casará? ¿Cuál será la filosofía de su vida? Ahora más que nunca usted necesita la compañía y la ayuda y la bendición de Dios. Él es el único que le ayudará a no fracasar. Primero, no se apresure. Usted es joven y, como me confiesa, sin experiencia. No hay mandamiento que diga que se case a los 15 años, ni siquiera que se ponga de novia a los 15 años. Y el sentido común aconseja hacerlo cuando tenga más años de edad. Así gozará de más experiencia y decidirá con propiedad con quién se casará. No se apresure, señorita. Utilice estos años para crecer en sabiduría, en el conocimiento de Dios y en el conocimiento de la vida. Y a su debido tiempo el Señor, que la ama como su hija, pondrá delante suyo al joven que la hará feliz. Usted sentirá paz y seguridad del Espíritu de Dios, y así sabrá que ese es el joven indicado. En segundo lugar, una promesa. Usted es de Cristo, según me lo dice en su carta. Así que, lea el Salmo 37. Dice así, pon tu delicia en el Señor, y Él te dará las peticiones de tu corazón. ¿Verdad que es hermoso? ¿Cuántas cosas hay en su corazón que usted quisiera que Dios le diera? Dice la Biblia, pon tu delicia en el Señor, y Él te dará las peticiones de tu corazón. Esto quiere decir, haz que el Señor sea el centro de toda tu vida. En tercer lugar, un consejo. Camine muy, muy cerca del Señor Dios. Estudie y medite su palabra, la Biblia. Dedique un momento especial del día para

0: eras. La Biblia lo prohíbe. La Biblia dice en 2 Corintios 6, así: no se unan ustedes con personas que no creen, pues así vendrían a formar una yunta desigual. Porque ¿qué tiene que ver la rectitud con la maldad? ¿O cómo puede la luz ser compañera de la oscuridad? Señorita, delante suyo está toda una vida. Si camina controlada por Cristo, será feliz, casada o soltera, como sea.
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Cuando tú vienes a su presencia, Él te llena como nadie más. Te quiero invitar a que levantes esas manos conmigo, donde quiera que estés, y le digas conmigo al Señor: te necesito, Señor. Te anhelo más que la vida misma, Señor.

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2: En este mensaje tratamos el caso de un hombre que descargó su conciencia de manera anónima en nuestro sitio conciencia.net y nos autorizó a que lo citáramos, como sigue. Soy un joven que me casé con una mujer que tenía dos hijas. El mayor de los problemas es que yo tengo mal carácter, por lo que me enojo fácilmente, pero nunca la he golpeado. Cuando salimos de paseo, la niña pequeña siempre regresa llorando y eso me molesta demasiado. Quisiera que me aconseje cómo cambiar el carácter. Este es el consejo que le dimos. Estimado amigo, es interesante que usted ha llegado a comprender que tiene el deseo de cambiar, pero que no ha logrado hacerlo hasta ahora por su propia cuenta. El enojo lo lleva adentro y no ha podido dominarlo. No siempre el enojo es algo malo. Debiéramos enojarnos a causa de que hay personas alrededor del mundo que se están muriendo de hambre y gobernantes corruptos que persiguen y matan a su propio pueblo. Y debiéramos sentir enojo cuando los que cometen delitos no reciben ningún castigo y cuando los niños son víctimas de abuso. Pero el enojo que usted lleva adentro no es enojo que se justifica. No tiene ningún buen propósito. Al contrario, causa problemas en su familia. Entonces, ¿por qué no ha podido usted dominarlo? El apóstol Pablo contestó esa pregunta hace 2000 años cuando dijo, «Y si hago lo que no quiero, ya no soy yo quien lo hace, sino el pecado que habita en mí». El pecado no es un concepto popularmente aceptado. Algunos creen que es arcaico o condenatorio, pero es el pecado lo que nos impulsa a todos a hacer cosas que no quisiéramos hacer y nos induce a no hacer lo que sí queremos hacer. Es el producto de la naturaleza pecaminosa con la que nacimos todos. Usted describió perfectamente los síntomas de esa naturaleza pecaminosa: no poder cambiar lo que uno quiere cambiar. Está bien que asista a grupos de apoyo para personas que están luchando por dominar el enojo y que haga determinados ejercicios que lo ayuden a dominarlo. Sin embargo, el paso más eficaz que puede dar es pedirle a Dios que le perdone su pecado y que tome el control de su vida. Después que Él lo haya limpiado de todo ese pecado, usted tendrá que seguir esforzándose por dominar su enojo, pero tendrá a Dios en su vida para ayudarlo. Él le recordará lo que de veras importa. Le recordará que cosas insignificantes como el llanto de los niños pueden ser enojosas, pero que son de esperarse. Le ayudará a recordar que necesita concentrarse en las cosas buenas y no en las cosas malas. Y lo ayudará a cambiar por completo su perspectiva de la vida, que a su vez mitigará el enojo que usted siente. Dios nos ama lo suficiente como para darnos soluciones a nuestros problemas. Esas soluciones podemos encontrarlas cuando cultivamos una relación personal con Dios. Él envió a su Hijo Jesucristo a este mundo a tomar nuestro lugar al morir en la cruz por nuestros pecados. Aproveche lo que le ofrece. Le deseamos lo mejor, Linda y Carlos Rey. Este caso y este consejo pueden leerse e imprimirse si se pulsa el enlace en conciencia.net que dice Caso de la Semana y luego el enlace que dice Caso 125.
3: Si desea comunicarse con nosotros, puede hacerlo enviándonos su mensaje por correo electrónico a la dirección mensaje@conciencia.net.

0: La radio te informa la hora. 15, 3 minutos.
1: 15:03. 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
2: En uno de los pilares de la cripta donde se dice que estuvo preso el apóstol Pablo en Roma, puede verse la siguiente inscripción: La palabra de Dios no está presa. El heroico apóstol, cargado con cadenas y aguardando la muerte, no se siente abatido. Tiene completa confianza en que el Evangelio se seguirá proclamando y la victoria será de Jesucristo. Al joven Timoteo le escribe que siga fiel a Cristo y al Evangelio, por el cual dice: «Sufro hasta prisiones, pero la palabra de Dios no está presa». ¿Cuán cierta es esta afirmación del apóstol Pablo? Cuando la palabra de Dios se proclama con autoridad y se lee con sinceridad, no está presa. Puede transformar a un individuo, a una familia y a una comunidad. Existe actualmente una controversia de si la Biblia es o no verdadera y posee autoridad. En la carta de Judas leemos lo siguiente: «Porque algunos hombres han entrado encubiertamente entre ustedes, individuos que desde hace mucho tiempo han estado señalados para condenación. Son hombres impíos que toman la bondad de nuestro Dios como pretexto para una vida desenfrenada y niegan a nuestro único dueño y Señor, Jesucristo». La palabra griega que se traduce encubiertamente no es muy común. No aparece en ninguna otra parte del Nuevo Testamento. Traducida literalmente significa entrar a hurtadillas, como un ladrón que se acerca a una casa para robar. Judas nos advierte que vendrán ladrones en todas las generaciones para robarnos nuestra fe en la palabra de Dios y nuestra esperanza en la inmortalidad. Cuando alguno de nosotros intentamos alzar la voz porque advertimos la presencia del ladrón, se nos critica por perturbar la paz del ambiente. En todas las edades, fieles siervos de Cristo se han visto obligados a entrar en conflicto y a veces, aún en abierta controversia. Luchar por la verdad en contra del error es parte de nuestro llamado. Dondequiera que esté la verdad de Dios, allí también estará presente la mentira. Lo que sobresalía en la predicación del Señor Jesús no era solo la sencillez con que enseñaba, sino su autoridad. Después que Jesús hubo pronunciado su Sermón del Monte, se lee en la Biblia que la gente se admiraba de su doctrina, porque les hablaba como alguien que tiene autoridad. Cuando Jesús citó en algunas oportunidades el Antiguo Testamento, lo hizo con total confianza y subrayó el hecho de que las Escrituras no pueden ser abrogadas. En los 5 primeros libros de la Biblia, los autores afirman más de 700 veces que están citando las palabras del mismo Dios. A través de los libros históricos y de los salmos se encuentra la expresión: «El Espíritu del Señor vino sobre mí», o «vino a mí palabra de Dios». En un solo capítulo, esta declaración de que Dios habla por boca de ellos se repite 40 veces. Todos los profetas afirmaban ser mensajeros de Dios. Usaban expresiones tales como «oíd la palabra de Dios» o «así dice el Señor». Tenemos pues que creer que Dios habló efectivamente a estos hombres mientras escribían inspirados. A través de todos los evangelios, el Señor hace énfasis en el hecho de que Él creía en las Escrituras. Después de su resurrección, cuando iba caminando con 2 de sus discípulos hacia Emaús, comenzando por Moisés y siguiendo por todos los profetas, les declaraba en todas las Escrituras lo que de

0: porque nunca la profecía fue traída por la voluntad humana, sino que los santos hombres de Dios hablaron siendo inspirados por el Espíritu Santo. Existe hoy un movimiento que pretende restar autoridad a las Escrituras. El día que desaparezca la Biblia, el caos y la anarquía la reemplazarán. Este paso será seguido por un salvajismo que el mundo jamás ha conocido. Es preciso que nuestra generación se enfrente con este hecho. O se vuelve a la Biblia, o se vuelve a la ley de la selva. Si la Iglesia llega a la conclusión de que la Biblia no tiene autoridad, habrá cortado el nervio de toda su acción evangélica y misionera. Yo no creo que sea posible comprender intelectualmente todo lo que dice la Biblia. Un día hace ya varios años, decidí aceptar las Escrituras por fe. Había en ellas problemas que yo no podía resolver. Pero cuando acepté la Biblia como la palabra autorizada de Dios, descubrí de inmediato que se había convertido en llama de fuego en mis manos. Esa llama pronto comenzó a derretir la incredulidad de mucha gente, llevándola a decidirse por Cristo. La palabra se convirtió en martillo que quebraba los corazones de piedra y cincelaba a los hombres a imagen de Dios. Nos dijo Dios: «He aquí, yo pongo mis palabras en tu boca por fuego». Y «No es mi palabra como fuego, dice el Señor, y como martillo que quebranta la piedra». Descubrí que podía hacer un bosquejo sencillo para mi predicación y luego colocar debajo de cada punto algunas citas de las Escrituras, y que Dios usaba poderosamente el mensaje para llevar a los hombres a una entrega incondicional a Cristo. Encontré que no necesitaba confiar en mi sabiduría, en mi oratoria, influencia psicológica o en citas brillantes de grandes escritores. Comencé a depender más y más de la Biblia misma, y Dios me bendijo. Las experiencias que he tenido en el curso de mis viajes me han convencido firmemente que en todo el mundo la gente está hambrienta de escuchar la palabra de Dios. Es mi convicción que si deseamos un evangelio lleno de autoridad, que produzca arrepentimiento de pecado, que lance un desafío genuino a hombres y mujeres para comenzar una nueva vida, y que esté penetrado por el poder del Espíritu Santo, entonces la Biblia, con su mensaje penetrante, incisivo y radiante, tendrá que ser la base de la predicación. No se gana nada, ni psicológica ni espiritualmente, con sembrar dudas acerca de la Biblia. Luego de predicar en casi todos los países del mundo, estoy convencido de que la gente está presta a escuchar el mensaje cristiano cuando éste vaya respaldado de autoridad y sea proclamado como la palabra misma de Dios. En mis predicaciones yo uso la frase «la Biblia dice», porque la Biblia es la base de autoridad para nuestra fe. Nosotros los cristianos tenemos la palabra de Dios en nuestras manos. Nuestro comandante nos dice: «Id y proclamad este mensaje a un mundo moribundo». Tenemos pan para un mundo hambriento. Tal vez nos parezca que la gente se alimenta complacida de otras cosas, pero es imprescindible que sigamos ofreciendo el pan de vida a las almas necesitadas. Tenemos el agua para las almas sedientas, y es necesario que sigamos en pie proclamando a todos los sedientos: «Venid a las aguas». Nuestro mensaje del Evangelio está en la Biblia. Yo les pido que empiecen a estudiar sus Biblias. Permitan que la palabra de Dios encauce y modele su vida espiritual. Solo así podrá desarrollarse. Cuando entramos a considerar el asunto de la Biblia, no es ella quien está sometida a nuestro juicio, sino nosotros al de ella. Que los hombres la acepten o no, la Biblia seguirá siendo la palabra de Dios que vive y permanece para siempre.
1: La palabra de Dios es viva.
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0: La radio te informa la hora. 15, 30 minutos.
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2: Las bromas traviesas pueden ser muy divertidas, excepto cuando se salen de control. A veces, bromas que parecen inofensivas no resultan de la manera que esperábamos. Y eso es lo que vamos a descubrir en nuestra visita de hoy a Odisea.
3: Oh, hola. Me encuentro trabajando en uno de mis inventos. Soy Juan Carlos Castillo, pero tú puedes llamarme tío Juanca. Y esto es Odisea. Veamos si esto funciona.
4: ¡Esperen!
3: Muy bien. Me parece que necesita un poco más de trabajo. Pero esa es la parte emocionante, porque nunca sabes lo que descubrirás en el camino. Pero no te quedes solamente con lo que te digo. Puedes averiguarlo tú mismo cuando nos acompañes hoy en nuestra aventura en Odisea.

0: Hola, yo soy Cristina y esto es Odisea, un lugar donde todo puede suceder, especialmente hoy, porque parece haber una plaga de bromas traviesas en el Club del Castillo. Todavía no sabemos quién es el responsable, pero sabemos esto, nadie está a salvo y nos enteraremos de quién será la próxima víctima de nuestro bromista cuando regresemos a Odisea, justo después de esto.
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3: Había dos pescadores y uno de ellos tenía un perro. Estaban a la orilla de un lago y el dueño del perro tiró un palo al agua y le ordenó al perro que fuera por él. El perro caminó sobre el agua y trajo el palo en su boca. El otro hombre quedó asombrado, así que el dueño lanzó otro palo y el perro caminó de nuevo sobre el agua y trajo el palo en su boca. Bueno, entonces el dueño se volteó hacia su amigo orgullosamente y dijo... ¿Notas algo especial en mi perro? Ahora, aquí viene la parte más graciosa. Tomás, te vas a reír.
4: Estoy listo.
3: Entonces, el amigo se vuelve y dice que... ¡Oh! ¡Fuerca!
5: ¡Ay, lo lamento! Lo lamento, David. Trataba de terminar la bebida de Tomás.
6: Hola a todos.
3: Hola.
6: ¿Cómo va todo?
4: David estaba contando un chiste mientras yo esperaba que Juanca terminara de hacer mi batido.
5: Que por cierto, aquí está. Un batido de chocolate, fresa y banano.
4: Sí, señor. Mi favorito. No he bebido uno de estos en años. Bueno, me lo tomo de una.
3: ¡Caramba! Si así reaccionas a tu bebida favorita, no quiero verte tomar algo que no te gusta.
6: Ay, ¿qué pasa, señor Reyes? ¿No le gusta?
4: Es que este no es el sabor que yo recordaba.
5: Bueno, debe ser porque hay algo. ¿Qué es esto? Alguien le puso sal al vaso.
4: Disculpa por el desorden, Juanca.
5: Créeme que yo hubiera hecho lo mismo. Parece que tenemos un bromista entre nosotros.
3: ¡Genial! Me encantan las buenas bromas traviesas. Siempre las hacemos en la estación de policía. Una de mis favoritas es cuando tomas un silbato. A propósito, ¿dónde está mi silbato?
6: ¡Ah, está aquí mismo! Se ensució con el batido del señor Reyes, así que lo limpié para usted.
3: Gracias, Carlos. En fin, uno toma un silbato, se pone detrás de alguien y da un silbatazo bien fuerte. ¡Fuerte!
5: Vaya, así crees tú, Carlos.
6: No me sermoné, señor Castillo. Fueron solo un par de bromas traviesas.
5: No te voy a sermonear. A mí me gustan las bromas traviesas. Bueno, siempre y cuando no sean crueles y nadie salga lastimado.
6: Bueno, no lastimé a nadie, ¿o sí?
5: No. Fueron bromas inofensivas. Y debo de admitir que fueron muy buenas también.
4: Sí, solo hay un problema con las bromas, Carlos.
6: ¿Cuál?
4: Bueno, se vuelven vengativas.
6: Ay, pero el señor Castillo dijo que fueron inofensivas.
4: No, lo que quiero decir es que cuando te hacen una broma, bueno, tú quieres devolver el favor.
6: A ponerse a cuentas. Bueno, no tengo que preocuparme porque alguien se vengue de mí.
5: No, ¿y por qué no?
6: Ay, por dos razones. Primero, tengo una pata de conejo.
3: Ah, qué mal. Hay una nueva cirugía que ayuda a corregir eso, ¿sabías?
6: Ay, no quiero decir eso. Quiero decir que tengo un amuleto de la suerte. Me protege.
5: Tonterías. Carlos, un desodorante es capaz de protegerte más que ese tonto amuleto de la suerte.
6: Ay, eso no fue lo que Connie me dijo.
5: ¿Connie? ¿Qué tiene que ver ella con todo esto?
6: Ella fue quien me lo dio.
5: ¿Ah, sí? ¿Cuándo?
6: Ayer, justo después de leer mi horóscopo.
5: ¿Horóscopo?
6: Sí, ella nos lee a nosotros todo el tiempo el horóscopo. El mío decía que me haría bien un poco de suerte, así que me dio esta pata de conejo.
5: ¿Sabes dónde está Connie en este momento?
6: Ah, creo que allá arriba.
5: ¿Te importa si tomo prestada la pata de conejo?
6: No, aquí la tienes.
5: Gracias. Tomás, ¿podrías vigilar el mostrador? Volveré en un par de minutos.
4: Claro, Juanca. ¿Sabes, Carlos? El único tipo de suerte que esa pata de conejo trajo fue la mala suerte del conejo que la perdió.
3: Eso es verdad. Eso no te va a ayudar de mucho.
6: Ah, bien. No lo necesito de todos modos. Tengo algo que me protege aún mejor.
4: Oh, es cierto. Dijiste que habían dos razones por las que no te preocupaba que la gente se vengara de ti. ¿Cuál es la segunda?
6: Conocimiento. Conozco todas las bromas traviesas que existen.
4: ¿Todas ellas?
6: Sí, y yo soy el mejor bromista de por aquí. Así que me doy cuenta inmediatamente si alguien me está tratando de jugar una broma.
4: ¿Ah, sí? Bueno, ¿sabes, Carlos? El problema con ser el mejor en algo es que siempre hay alguien que va a venir a probar que no es así.
6: Bueno, como le dije, no tengo que preocuparme por aquí, porque nadie es un mejor bromista que Carlos Zapata.
7: Sí, cómo no.
8: Horóscopos, sección E, página 12. Aquí están. Ahora, vamos a ver. Aries, Tauro, Géminis. ¡Ay! Leo. Recibirás una recompensa. Un ascenso está en el horizonte. Un trabajo que en alguna ocasión pareció aburrido, ahora será emocionante y gratificante. ¡Órale! ¡Un ascenso en el horizonte!
5: ¿Connie?
8: Aquí, Juanca, por la estación del tren.
5: Ah, escucha, tengo que hablar contigo de algo muy importante.
8: ¿Sí? Ya sé de qué se trata.
5: ¿Lo sabes? Bueno, no estaba seguro de cómo mencionarlo, pero ya que lo sabes, lo hará mucho más fácil. Connie, tal vez no te das cuenta, pero tienes una gran responsabilidad aquí.
8: Lo sé, Juanca, y quiero agradecerte por tener la suficiente confianza en mí como para darme esa responsabilidad. Yo sé que podré manejar mi nueva posición de la misma manera.
5: ¿Nueva posición? ¿Qué nueva posición?
8: ¿Que no me vas a ascender?
5: No tengo ninguna posición a la cual ascenderte. La verdad es que estoy empezando a dudar sobre tu presencia aquí en el Club del Castillo.
8: No, a ver, espérate un momentito, ¿qué hice?
5: Pensé que lo sabías.
8: Pues no lo sé. ¿Podemos hablar de esto?
5: Sí, está bien. Estaba abajo, hablando con Carlos Zapata, y durante nuestra conversación, esto salió de su bolsillo.
8: ¿Una pata de conejo?
5: Él dijo que se la diste, ¿es cierto?
8: Sí, ayer.
5: Y también dijo que se la diste porque su horóscopo decía que él necesitaba buena suerte. Un horóscopo que tú le leíste.
8: Pues sí, lo hice, pero...
5: Y él dijo que no solo le leíste su fortuna ayer, sino que has estado leyendo horóscopos a varios niños y por bastante tiempo. ¿Eso es cierto?
8: Pues sí, pero ¿qué pasó con eso?
5: ¿Qué con eso? Mira, Connie, yo sé que tú no eres cristiana y no crees en la Biblia. No hay mucho que pueda hacer al respecto porque eso es una decisión personal. Pero no voy a quedarme cruzado de brazos mientras expones a los niños que vienen acá al ocultismo.
8: ¿Al ocultismo? ¿Pero de qué me está hablando? Yo todo lo que hice fue leer unos cuantos horóscopos.
5: Connie, ¿qué crees que es el ocultismo? La astrología, la lectura de las manos, los amuletos de la suerte. Todos ellos son parte de eso.
8: Ay, caramba. Espérame un momentito. Admito que no sé cómo me siento respecto a Dios, pero de seguro yo no estoy involucrada en nada de eso.
5: Entonces, ¿por qué has estado leyendo el horóscopo a estos niños? ¿Por qué le diste a Carlos la pata de conejo?
8: Pues no sé. Ay, por favor, señor Castillo, tiene que creerme. Nunca haría nada para lastimar a esos niños. Solamente fue diversión. Eso es todo. Solo nos estábamos divirtiendo.
5: Ese no es el tipo de diversión que quiero para los niños que vienen aquí.
8: Mire, este es un lugar donde usted descubre cosas, ¿verdad? Digo, usted siempre está ingeniando algo nuevo. Yo solamente pensé que esto sería algo interesante, eso es todo. Pensé que sería inofensivo, que nadie se lo tomaría en serio.
5: ¿De verdad? ¿Y entonces por qué pensaste que te iba a dar un ascenso cuando vine a buscarte?
8: Pues...
5: Así es como funciona, Connie. Se entromete bajo el disfraz de diversión. Solo que este tipo de diversión viene con un precio muy alto.
8: ¿Me va a despedir?
5: No. No, puedo ver que realmente no entendías lo que estabas haciendo. Pero tienes que tener más cuidado. Esos niños son como esponjas. Están listos para absorber todo lo que les damos. De ahora en adelante, quiero que vengas y hables conmigo de cualquier idea nueva que quieras presentarles. ¿Está bien?
8: De acuerdo. ¿Es solo que los horóscopos son tan fáciles de encontrar? Digo, mire, están en el diario de todos los días.
5: Así es.
8: Pero no se preocupe, no los voy a leer nunca más.
5: Bien.
8: ¿Y Juanca?
5: Sí.
8: Gracias.
5: No hay problema. Tan fáciles de encontrar. Oh.
4: Hola, Connie. Hola, Carlos.
8: Hola, Tomás.
6: Hola, señor Reyes. ¿Se le antoja un batido de chocolate, fresa y banano?
4: Gracias, Carlos, pero no gracias. Prefiero los batidos sin sal, si está bien contigo. ¿Dónde está Juanca?
8: Arriba. ¿Sabe? Ha estado actuando raro todo el día, como muy callado.
4: Bueno, tal vez deba hablar con él. Nos vemos.
8: Adiós. Vaya que tenía prisa por irse.
6: Creo que tiene miedo de que le haga otra broma.
8: Sí, yo escuché sobre eso. ¿Sabes qué, Carlos? Mejor cuídate. Si haces demasiadas bromas a la gente, tarde o temprano te las van a cobrar.
6: Ah, sí, eso es lo que dijo el señor Reyes. Hey, ¿qué es eso?
8: ¿Esto? Ay, es un paquete. Y tiene tu nombre.
6: Ah, ¿sí? ¡Ay! ¿Quién me mandaría un regalo?
8: Pues no sé, pero ábrelo para averiguarlo.
6: Está bien. ¡Ah! Espera un momento. Esta es una de las bromas más viejas.
8: ¿Qué?
6: Es el viejo truco del payaso que salta de la caja y cuando la abres te asusta.
8: Ay, por favor, Carlos. Nadie hace ese truco en estos días.
6: Ah, bueno, entonces ábrela tú.
8: Está bien, lo haré. Es que me sorprende que pienses que alguien podría hacer algo tan obvio.
6: ¡Lo sabía! No pueden atraparme. Soy muy inteligente para ellos.
8: Creo que tienes razón. Pero, espérate. Aquí hay una nota, Carlos.
6: ¿La hay? Oh, déjame ver. ¿Ah? Carlos, la verdad que eres muy bueno para hacer este tipo de bromas. Pero prepárate para recibir una antes de que se termine la semana.
8: ¿Ah? Uy, te lo dije. Alguien quiere desquitarse contigo.
6: Ah, bueno. Ya van a tener que hacer algo mucho mejor que esto si me quieren atrapar.
9: ¡Carlos!
6: ¿Qué? Ah, hola, Rocío.
9: Te estaba buscando por todos lados.
6: ¿Qué pasa?
9: Bueno, solo quería invitarte a mi casa el viernes por la noche. Habrá una fiesta de disfraces.
6: ¿De veras? ¡Amo las fiestas de disfraces!
9: Sí, lo sé. Por eso quería invitarte. Entonces, ¿vas a llegar?
6: ¡Claro, yo! Ay, espera un momento. ¿Una fiesta de disfraces sin razón alguna? Buen intento, Rocío, pero no te funcionó.
9: ¿De qué hablas?
6: Ay, deja de hacerte la inocente. Sé lo que va a pasar. Voy a llegar con algún disfraz y nadie más va a estar ahí. Bueno, no cuentes conmigo.
9: Bueno, está bien, Carlos, si eso es lo que quieres. ¡Ey, Jennifer, espera!
6: Y eso le dará una lección. Debo admitir, eso fue muy astuto de su parte. Voy a tener que estar muy alerta.
8: Así es. En especial porque hoy es lunes.
6: ¡Lunes! ¡Oh! Esta va a ser una semana muy larga.
0: Volveremos con más de Aventuras en Odisea en unos momentos.
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3: ¡Hey, Juanca! ¿Y cuándo vas a dejarnos ver lo que estás construyendo?
8: Sí, has estado trabajando en ello toda la semana.
5: Lo verá muy pronto. Connie, ¿podrías prepararme un poco de café, por favor?
8: Seguro, tío Juanca.
3: Me pregunto qué estará haciendo ahí.
8: Está trabajando en una especie de proyecto especial. Bueno, será mejor que me vaya a preparar el café.
3: Escucha, Carlos. He estado pensando en esta situación y creo que estás tomándolo por el lado incorrecto.
12: ¿Ah, sí?
3: Sí. Verás, todo lo que has estado haciendo durante toda la semana es evitar una broma de un bromista desconocido, ¿verdad?
12: Sí.
3: Bueno, ese es tu problema. Estás tratando de defenderte contra un enemigo invisible. Lo que necesitas es desenmascararlo. Hazlo así. De esa manera, sabrás contra quién estás luchando.
12: ¡Ay, eso suena arriesgado!
3: ¡No, para nada! Bueno, tal vez un poco, pero vale la pena. La parte más difícil de ganar una batalla es saber quién es tu enemigo. Eso lo dijo el general Patton. Habrá sido el general Motors... el General Electric.
6: Bueno, gracias por el consejo, oficial López.
3: Es un placer servirte, Carlos. Ahora, si pudiera encontrar a alguien para contarle este chiste. ¡Hey, Rocío! ¡Rocío!
6: Ay, saber quién es tu enemigo. Ay, yo ya sé cómo hacerlo. ¡Hey, Connie!
8: ¿Sí, Carlos?
6: ¿Hay alguna habitación vacía por aquí?
8: Bueno, está el cuarto de almacenaje. No está de todo vacío, tiene alguna pintura y cosas viejas.
6: ¿Pintura? ¡Hey! ¡Perfecto! Escucha, ¿podrías darme un par de minutos y luego correr la voz de que estoy ahí abajo?
8: Bueno, está bien. ¿Qué vas a hacer?
6: Voy a desenmascarar a mi enemigo. Ellos creen que pueden atraparme, ¿eh? Bueno, ellos no conocen a Carlos Zapata. Conozco todos los trucos. Ahora veamos. Bien. Aquí hay un balde de plástico y algo de pintura azul. ¡Oh, esto va a ser genial! Solo pondré un poco aquí. Y ahora lo mezclo bien. ¡Listo! Ahora, a colocarlo sobre esa puerta. ¡Oh, vaya! Está muy alto. Tengo que traer algo para subirme. ¡Ya lo sé! ¡Las latas de pintura! Las colocaré una sobre otra, así. ¡Oh, sí! ¡Otra así! ¡Oh, sí! ¡Excelente! Ahora debo subirme con el balde. ¡Oh, cuidado! Ahora solo es poner cuidadosamente el balde en la puerta. ¡Puerta, puerta! ¡Oh!
8: Hola, Tomás.
4: Hola, Connie. ¿Has visto a Juanca?
8: Sí, está en el cuarto de atrás. ¡Oh, espere! Ahí viene ahora.
5: Connie, ¿está listo el café?
8: Seguro. Aquí está.
9: Señor Castillo, ¿qué estás haciendo en el cuarto de atrás?
5: Es una sorpresa, Rocío.
9: Ha estado trabajando en esto por mucho tiempo. ¿Ya lo podemos ver?
8: Sí, sí, por favor.
4: Deberías dejarlo. No van a dejarte en paz hasta que lo dejes echar un vistazo.
5: Bueno, muy bien, muy bien. ¡Vamos! Bien. Silencio. Damas y caballeros, quisiera presentarles el cuarto de la Biblia.
13: ¡Mira esto! Dice, la armadura de Pablo.
5: Eso es de Efesios capítulo 6, ¿ves? Tenemos el cinturón de la verdad, el escudo de la justicia, el casco de la salvación y la espada del Espíritu. Adelante, pruébatela.
14: Señor Castillo, ¿qué es esto? ¿Una maqueta de una ciudad?
5: Es correcto.
14: ¿Qué hace?
5: Marcha alrededor de ella 7 veces y verás.
8: A ver.
15: A ver, okay.
8: Ok.
9: Señor Castillo, hay algo malo con este espejo. Está todo oscuro. Apenas puedo verme.
5: ¿De verdad? Trata de decir un versículo bíblico frente a él.
9: Bueno, Filipenses 4:13. todo lo puedo en Cristo que me fortalece.
15: Porque ahora vemos a través de un vidrio oscuro, pero entonces veremos cara a cara.
9: ¡Ey! ¡Se enciende! ¡Vaya!
16: ¡Siete!
14: ¡Miren! ¡Las paredes están cayendo! ¡Qué chévere!
6: ¡Wow!
8: Hay cosas muy emocionantes aquí, tío Juanca.
5: Bueno, como te darás cuenta por todos los cobertores, el cuarto aún no está terminado. Todavía quiero hacer muchas cosas más. Pero no puedo tomar todo el crédito. Fueron tú, Tomás y Carlos quienes me inspiraron a hacerlo.
8: ¿Nosotros? ¿Cómo?
5: Bueno, leyendo horóscopos, me hiciste ver la necesidad de este lugar, Connie. Tomás, tú me ayudaste a ver que de alguna manera hemos hecho que la Biblia sea aburrida para estos niños. Pero fue Carlos y sus bromas traviesas las que me hicieron ver por qué la Biblia parece ser tan aburrida y qué se podía hacer al respecto. Los horóscopos y la astrología y todas esas cosas son las trampas que el diablo nos pone. Confunden nuestra mente para que no podamos ver qué tan real y emocionante es la Biblia. Bueno, pues este cuarto está diseñado para contraatacar eso, haciendo que las escrituras cobren vida.
8: Y hablando de Carlos, mire.
17: Hola a todos.
5: ¿Pero qué te pasó? Estás todo pintado de azul.
17: Tuve un pequeño inconveniente con una lata de pintura.
5: Eso parece.
17: Sí, pero al menos nadie pudo jugarme una broma. Yo me hice esto solo.
18: ¿Carlos?
17: ¿Sí?
18: ¿Qué te hace pensar que toda esta semana no ha sido una gran broma traviesa?
17: ¿Qué? ¿Quiere decir que toda esta semana estuvo planeada así? ¿Todos ustedes lo sabían?
18: Oh, no todos. Solo yo y Juanca y Rocío y Connie.
17: ¿Qué?
16: ¡Te agarramos!
0: Parece que Carlos aprendió una dura lección sobre las bromas traviesas. Usualmente una broma lleva a otra y a otra y a otra. Y si no somos muy cuidadosos, alguien podría salir herido. Si tú eres un chico bromista, tengo un versículo de la Biblia que deberías de tener en mente. Está en Filipenses capítulo 2, versículos 3 y 4, y dice: no hagan nada por egoísmo o vanidad. Más bien, con humildad, consideren a los demás como superiores a ustedes mismos. Cada uno debe velar no solo por sus propios intereses, sino también por los intereses de los demás. En otras palabras, si quieres hacerle una broma a alguien, asegúrate de que la va a disfrutar tanto o más que tú. Y ora al respecto. Si te avergüenza contarle a Dios sobre lo que vas a hacer, probablemente no debas hacerlo. Y si tienes alguna duda, habla con tus padres al respecto. Ellos saben cómo divertirse, pero también pueden ayudarte a evitar que hieras los sentimientos de alguien. Bueno, en nuestra próxima aventura en Odisea...
3: Entonces, el dueño del perro se voltea a su amigo orgullosamente y dice: ¿notaste algo especial en mi perro? Y el amigo dice: ¡sí! ¡No sabe nadar! ¡Qué genial! Sí, es bueno.
0: 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Te Atrapamos fue escrito por Phil Lollar y traducido por René Montiel. Luis Diego Argüello es nuestro director. El ingeniero de sonido es David Brenes. Y Darrell Age es nuestro productor ejecutivo. Y yo soy Cristina. 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

Hola, ¿qué tal? ¿Cómo están, queridos oyentes? Bienvenidos a nuestro programa Palabras de Fe. Quien te saluda, el pastor Alfredo Castiglione, pastor de la Iglesia Encuentro con la Vida. Estamos transmitiendo desde Buenos Aires, Argentina, días de mucho frío, pero bueno, aquí estamos, trabajando para el Señor y sembrando la palabra y haciéndola correr. Gracias a todos aquellos que nos escriben, también a todos aquellos que colaboran con el programa, también con el proyecto Guaraní. Todos aquellos también que nos hacen preguntas, nos piden oración. No te olvides, nuestro número de WhatsApp es el número 11-68-269229. Queremos invitarte a nuestra iglesia, Encuentro con la Vida. Tenemos culto los días sábados a las 19:30. Tenemos culto los domingos a las 10:30 de la mañana para compartir juntos la palabra de Dios.

0: Juan capítulo 14, versículo 6. Jesús les dijo: yo soy el camino y la verdad y la vida. Nadie viene al Padre sino por mí. Jesús es la verdad. Amén. Yo quiero que Paloma mande un video muy familiar que estamos recibiendo ya hace algunos años, que aparece en todos lados, seguramente en sus celulares también, que andan también bastante, bastante presentes. Hola, volumen, otra vez. ¿Conoce? Volumen. Sí, ayer se vio. Creo que tenés que poner otra aplicación. Son estos chicos jóvenes que aparecen y que dicen: hola, ¿cómo estás? ¿Estás ¿Sí? ¿Los conoció? ¿Los vio? Aparecen por todos lados. Es la invasión mormona, no es la invasión extraterrestre. Son los mormones que están con una estrategia impresionante de poder...
1: A ver. Hola, ¿quieres un regalo? Yo soy misionera de la Iglesia de Jesucristo de los Santos de los Últimos Días y tengo el Libro de Mormón. Este libro habla específicamente acerca de Jesucristo y ha cambiado toda mi vida.
0: Si nos quieres, han hackeado los mormones. Ahí, Palo.
1: A tu dirección. Con un link.
0: Se fue. Nos vemos, dice. Bueno, aparecen en todas las publicidades. Chicos lindos, jóvenes, lindas, rubias, morochitas, simpáticas. ¿No es cierto? Diciéndonos que ellos aman a Jesús, que quieren llevarnos a Jesús, que visitemos sus iglesias, que ellos son los santos de los últimos días de Jesucristo y no sé cuánto otro. Y la verdad que tienen una presentación últimamente, un marketing.
1: Hola. ¿Quieres un regalo? Yo soy misionera.
0: Vaya, ya voy a soñar con esta chica, Paloma.
1: Tengo el libro de...
0: Oigo voces. Licenciada, ayúdeme. Usted es licenciada de verdad, ¿no? Me puede mandar al psiquiatra.
1: Mandaremos uno a tu dirección.
0: ¿Basta? Así ya. Me están castigando los mormones. Bueno, ¿puedo seguir con la predica? Ahí está, ¿verdad?
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0: Muy bien, ahí está, salió finalmente estos jóvenes que aparecen en internet, en Instagram, TikTok, en todas las aplicaciones, pero también los estamos viendo por la calle. Parejitas de dos en dos, chicas, chicas, varones, varones, muy jóvenes, bien vestidos, ya no van con el típico uniforme mormón, pantalones negros, camisita blanca y el nombre acá, bien yanquis, sino que ahora aparecen chicas ahí en la villa. Yo vivo cerca de una villa ahí en Olivos y veía dos chicas vestidas tipo Laura Ingalls, con esos vestiditos floreaditos, la Biblia, que se metían en la villa. Digo, ay Dios mío, estas pibas no salen más. Gloria a Dios que después las vi a la hora que salían. Y están con una estrategia nueva, la Iglesia Mormona, que está creciendo muchísimo. Pero también mandé unas fotos para que usted identifique la fuerza que tiene la religión y la fuerza que tiene este movimiento que viene de Estados Unidos. Habrá visto en algún lugar las iglesias mormonas, que son todas iguales. Donde vaya, el arquitecto siempre es el mismo. No gastan en planos ellos. Son muy vivos. Son todas iguales. Esa torre, esos ladrillos, una cancha de básquet, seguramente bien yankee. Todavía no han llegado al fútbol ellos. Y eso lo ha visto esas iglesias, ¿eh? Hay más de 600, casi 700 iglesias mormonas en Argentina y casi 7 templos monumentales de los mormones, donde son diferentes a las iglesias, son lugares santos, sagrados. En esos lugares tienen rituales, algunos privados, pero también ahí bautizan, en esos lugares nada más bautizan por los muertos. Es una de las doctrinas que ellos tienen. Usted se bautiza, pero trae el nombre de algún ser querido, alguna bruja de familia, algún delincuente de la familia, y se me bautizo también por doña Pepa, la tía Pepa, ¿te acuerdas que es la bruja? Quiero que vaya al cielo. Y tac, vos la agarrás y la salvás y la mandás al cielo con Jesucristo. Ahora, pastor, ¿qué quiere? ¿Hablar mal de los mormones? No, quiero hablar bien de los cristianos. Quiero hablar de lo que nosotros tenemos, que no es lo mismo el Jesús de ellos que nuestro Jesús. Que no es el mismo el Jesús católico que nuestro Jesús. No es lo mismo el Jesús de los espiritistas, de la escuela Basilio, que tiene la cara y la foto y la cruz, que nuestro Jesús. No es el mismo Jesús de los testigos de Jehová que el nuestro Jesús. El de los macumberos, que tienen también a Jesucristo, un ídolo potente, tampoco es el mismo, pero usan el mismo nombre, usan ese gancho, y usan también muchas veces, algunos, la Biblia, algunos cambiados. Estos directamente usan el libro del Mormón. No sé si usted alguna vez lo leyó, el libro del Mormón. Otros usan el Corán, otros usan el libro, la Biblia de los Testigos de Jehová, que está modificada. Pero hoy parece que todos son buenos, todos están en la misma línea. Y la gente está empezando a frecuentar la iglesia mormona, está empezando a frecuentar la New Age, está empezando muchos a volverse al catolicismo. Hay mucha gente que se está volviendo al catolicismo. El catolicismo está haciendo un movimiento. Pastor, ¿pero dónde está la verdad? ¿Yo estoy en la verdad? ¿Yo verdaderamente tengo mis pies firmes sobre la roca? Y ayer veía fotos de nuestra iglesia, de nuestras iglesias, ya son casi 40 años que somos pastores, y veía gente en esas fotos que ya no está. No solo que no está en nuestra iglesia, pero mucha gente, porque yo la sigo, están apartados, no están más en el Señor. Se han alejado de la fe. Algunos dicen que no, que siguen orando en casa y están bien. Algunos directamente dicen, ya algún día voy a volver. Alguno poco ha renegado de la fe. Pero la gran mayoría, yo digo, Señor, tú nos enseñaste que quien edifica su vida sobre la arena y construye sobre la arena, vienen las tormentas, los vientos, las aguas, y cae esa casa, ¿no? Ahora últimamente con el cambio climático hay muchas imágenes de cómo el agua va cambiando su rumbo, va aumentando y se lleva casas, se lleva propiedades mal edificadas sobre los,

construye su vida, su esperanza en la roca. ¿Que quién es la roca? Cristo. Pero Cristo también es la palabra, Él es el verbo. Porque yo no puedo creer en un Cristo de la foto, yo necesito saber qué dijo Él. Yo necesito autoridad, porque cada religión te dice cosas diferentes de Jesús. Y todos creen en Jesús, pero ¿y cuál es el verdadero Jesús? Hay un Jesús de los Hare Krishna que creció en el Tíbet y que cree en la reencarnación. Está el Jesús de los Testigos de Jehová que dice que solamente se salvan 144.000. Está el Jesús de los mormones que dice que ellos son la iglesia de Jesucristo, de los santos de los últimos días. Porque dice que todos los demás cristianos son falsos, pero ellos, que fueron fundados en el 1820-40, por un chico de 15 años que veía visiones y sueños, que contó que se le apareció un ángel, que le dio unos anteojos, les puso unas tablas de oro, y dice que él interpretó en esas tablas de oro que Jesús, después de haber resucitado, se vino a vivir a Estados Unidos. Estos yanquis están locos, ¿eh? Porque ahí en Estados Unidos él iba a fundar la verdadera iglesia de Jesucristo, de los santos de los últimos tiempos. ¿Y por qué Jesús vino a Estados Unidos? ¿Dónde fue, pastor? ¿A Miami? ¿A Nueva York? ¿A California? No había nada. En esa época no había nada. Estaban los Watusi, los Comanches y los John Wayne, por ahí capaz. Pero dice que Jesús fue allí a Estados Unidos porque ya había gente que había viajado de Europa y de Asia para ir a vivir a Estados Unidos en un superbarco que se hicieron hace 2.500 años, 600 años antes de Cristo. Ni vikingos, los vikingos sí llegaron al norte de América, pero no vivieron ahí. Llegaron, tocaron y se fueron. Eso se ha descubierto. Y dicen que establecieron una ciudad en Estados Unidos y allí crecieron durante 300 años una tremenda civilización en el 600 antes de Cristo. Y por eso Jesús se fue allá a vivir, porque de ahí iba a sacar la verdadera iglesia. Que luego desaparecieron en una guerra tremenda que conquistaron. Hasta el día de hoy los arqueólogos no encontraron, pero ni una casita. No encontraron ni los cristales, ni las tablas, ni nadie. Esa fue la historia de John Smith, el fundador de la iglesia mormona. Y usted me dice, pastor, ¿y de esa historia la gente hoy hay más de 10 millones de mormones? 800, sí, hermano. Sí, porque la gente a veces le gusta creer esas historias, o la gente tiene la capacidad de persuasión, o la gente va porque va. Pero aquel que verdaderamente edifica su vida sobre la verdad va a permanecer. Y va a permanecer en la fe, pero va a permanecer también el día que se muera. Porque la Biblia dice que la única manera de llegar al Padre y llegar a Dios es a través de Jesús. Pero el Jesús de la Biblia, el Jesús del libro, el Jesús de la verdad. Y eso es lo que ayer hablábamos, usted escúchelo porque no puedo desarrollar todo lo que hablé ayer, de que nosotros estamos seguros que estamos en la verdad. ¿Por qué, pastor? Usted es un presuntuoso. ¿Qué se piensa que los evangélicos? Nosotros jamás predicamos la iglesia evangélica. Usted jamás debe predicar la iglesia evangélica. Las religiones predican su iglesia. Ellos creen que nosotros somos malditos, somos descartados. Ellos son los únicos salvos. Santos de Jesucristo de los últimos días. Ellos fueron elegidos. Nos miran y se ríen. Yo tengo parientes mormones. Y hablamos de Jesús. Pero no me cuenta estas historias, porque si no sabes, pero no quiero entrar en discusiones. Quiero mantener la familia. Y cuando hablo con un testigo de Jehová, y cuando hablo con un católico, la otra vez me agarró una católica, me sacudió, porque yo estudié en el La Salle, me dice, y vos, siendo lasallano, te hiciste evangélico. No me voy a poner a discutir con la señora. Es que yo conocí a Jesús cuando me predicaron la Biblia, la palabra de Dios. Creo que en la iglesia católica me leían el Nuevo Testamento, pero no sabían interpretármelo. No estaba el Espíritu Santo en la vida de esos curas. Había una revelación.
Quien predica la palabra y quien verdaderamente la conoce,

0: lo hace a través del Espíritu Santo que está en nosotros. Y entonces nadie se convertía ahí. Y yo cuando fui a una iglesia evangélica, ahí tuve un encuentro con Jesús a los 18 años, que mi vida cambió así en un segundo. Y no tuve que hacer cursos ni nada, mi vida cambió. Me consagré, dejé el pecado, nadie me tenía que decir nada, el cambio vino de adentro para afuera. ¿Cuántos tuvieron una conversión así? Cambio de adentro hacia afuera. El Espíritu Santo te lleva a dejar esto, a dejar lo otro, a hacer esto, a hacer lo otro. Con 18 años, hermano, la gente me decía, te lavaron el cerebro, te drogaste. No, conocí a Jesús. Jesús vino a transformar la vida, a dar vida y vida en abundancia. Eso es el Evangelio, eso es Jesucristo. Pero eso viene cuando somos influenciados y cuando somos enseñados por el poder que tiene la Biblia. Solamente cuando uno predica la Biblia suceden cambios. Solamente cuando uno lee la Biblia suceden cambios. Y ayer yo le di una lista de personas que fueron transformadas por el poder de la lectura de la Biblia. La Biblia es superior al Corán, es superior al libro del Mormón, es superior a cualquier libro de filosofía que ha trascendido un poquitito, pero la Biblia ha cambiado culturas, ha cambiado naciones. Ayer le conté lo que sucedió en una isla donde los asesinos encontraron una Biblia. A los 20 años la ciudad había cambiado. Porque la Biblia es la palabra de Dios y tiene poder. Y si bien hoy la Biblia ya no viene en piedras, tablas de piedra, de cuero, de papiros, o ahora está digitalizada, esa Biblia es la que permite que nuestra vida sea edificada sobre una verdad. Y la verdad absoluta de Jesucristo. Pero cuidado, ¿qué es Jesucristo? ¿Cuál Jesucristo? Jesucristo es el camino, es la verdad y la vida. Pero el Jesucristo de la Biblia. Por eso muchas veces usted ha escuchado, o los chicos jóvenes van a escuchar, que Jesús es el Verbo. ¿Escuchó alguna vez? Jesús es el Verbo. El Verbo es la palabra, es la acción. Jesús es la Biblia, es la palabra. Jesús y la Biblia van juntos. Yo no puedo creer en Jesús y no creer en la Biblia. A veces las charlas muchas veces son, ¿vos crees en Jesús? Claro, soy cristiano. ¿Y crees en la Biblia? Nada. ¿Y entonces en qué crees? ¿Lo viste a Jesús? ¿Caminaste con él? ¿Escuchaste su...? No, pero bueno, yo... Y ahí se desmenuza. Es una vida construida sobre una idea nada más. Pero para nosotros tiene que ser una realidad de vida. Si es que queremos ser salvos, si es que queremos ir al cielo, si es que queremos vivir una vida plena. Y lamentablemente, mucha gente va a la iglesia cristiana solo por el buen ambiente, por la buena música, porque es gente con onda, porque hay que practicar alguna religión, me hace bien, hay buena onda. Bueno, para eso andate un retiro de coaching, de liderazgo, también salís bien. Andate un buen recital, te hacen llenar de energía, de motivación. Pero seguir a Jesucristo es otra cosa, es una vida transformada, es un espíritu interior, el Espíritu Santo que viene y transforma tu ser. Pero y pastor, ¿cómo se produce eso? Por el poder que tiene la palabra de Dios en tu cuerpo, en tu mente y en tu alma. Porque si nosotros lo seguimos viendo como un libro y seguimos viendo a Jesús como un hombre de la historia, no como la persona que tiene que vivir adentro nuestro, nuestra vida cristiana va a ser así, hermano. Vamos a andar de acá para allá, no vamos a entender nada. Vamos a tomar malas decisiones, vamos a sufrir, vamos a padecer. Pero aquellos que están en Cristo, que han entendido y se nutren, y se alimentan, y se refuerzan, y construyen su vida sobre la palabra de Dios, dependiendo como si fuera esto, hermano, un suero que tenemos inyectado acá y que nos permite tener todo lo necesario para vivir, sobrevivir. Si no tenemos esa dependencia a la palabra de Dios, es como una plantita que vos no la regás, se seca. Y si no se seca, no da frutos. Y si no da frutos, no se multiplica. Y muchos cristianos creen ser cristianos, o lamentablemente estos chicos, pero no tienen vida. Y ves el trasfondo de ellos. Hay cosas que decís, pero ¿cómo puede ser? Y muchas veces nosotros, hermanos, Nuestra vida no es la vida de un cristiano. Nuestra vida está afectada por muchas cosas y decimos, pero esta no es la vida. No, no. Pero hay que ver en qué Cristo vos crees, en qué Cristo vos te parás, en qué Cristo vos confiás, con cuál Jesús hablás. Pastor, me está confundiendo. No. Tenemos el poder de la palabra de Dios, que es la Biblia. Los mormones, y así como muchas religiones, toman un poquito acá, toman un poquito del mormón, toman un poquito de otras profetas, de otros lugares, de otras ideas, pero nunca toman toda la verdad de Jesús en la Biblia. Y hemos visto ayer que la Biblia es el libro de Dios. ¿Por qué? Yo le animo a los jóvenes o a los chicos que vean el mensaje de ayer, por la unidad sobrenatural que tiene, 66 libros, 40 autores diferentes, 1500 años de diferencia, diferentes continentes, nunca se conocieron ni se vieron y todos escribieron lo mismo. Y no hay contradicciones. Segundo, la evidencia profética, el 100% de las profecías que hay en la Biblia se cumplieron a la perfección. Lugar, fecha, personas, días. Por eso estamos convencidos y creemos y hay evidencia. No es que, ay, yo creo por fe. Cuando estuve con los mormones, yo le dije que antes de ser cristiano, recorrí todo cuanto culto y cuanto estaba en una búsqueda desesperada. Y estuve con los mormones, me explicaron esto, me dieron el libro del mormón, lo leí, preguntaba esto. Digo, pero, ¿ustedes creen todo esto? Mirá, está la última prueba. Habla con Dios y decile que Dios mismo te muestre que la iglesia de los santos de los últimos días de Jesucristo es la verdad. Él te va a dar una señal. Él te va a dar una señal. Orá y prepárate, ¿no? Claro, me dijeron así. ¿Qué va a aparecer? La luz mala, Moroni, el ángel. ¿Qué va a aparecer? Las trompetas, tantas... Claro, después hablaba con muchos otros que estaban adentro. Me dice, no, yo tuve una experiencia. Yo estaba dormido y vino a luz, y esa fue la señal. Y otro me decía, no, porque yo cuando oré, justo escuché tres golpes. ¡Ah, mirá vos! ¿Y vos por qué estás acá? Y porque a mí me costaba creer, pero hice esa oración y tuve un sueño con mi abuela que había muerto hace tres. Y cada uno encontraba la señal que le venía bien y ahí estaba convencido. Ese es el sostén. Porque si yo le cuento esa historia a ustedes, se va corriendo, y dice esto, bien mucho Disney, mucho Netflix. Mirá si Dios va a ser así. Pero no, hermano. Gente quiere creer y cree en cualquier cosa. Y nosotros los evangélicos no creemos en cualquier cosa. No es una fe ciega. Nosotros creemos porque hay evidencia que la Biblia es la palabra de Dios. Donde todos los demás libros que los chicos, los profetas, los predicadores falsos te dicen... no tienen sostén. Y la Biblia ha permanecido por más de 5.000 años y nadie la ha podido destruir, nadie la ha podido contradecir. La ciencia, los gobiernos, los arqueólogos, aún los sabios quieren decir, no, vas a ver que... Y cada vez que se descubre algo, la Biblia tiene razón. Tercero, la Biblia tiene poder porque la arqueología y la historia la confirman. Cada dato que la Biblia tiene de lugares, de situaciones, la historia y la arqueología ha ido a buscar y existió. Y estuvo ese rey, y existió esa guerra. No hay errores. Tan solo ver los mormones, tan solo ver los testigos de Jehová que dijeron que Jesús iba a venir dos veces en Estados Unidos, vendieron un desastre. Los adventistas dos veces también dijeron que Jesús iba a venir un desastre. Y así cuánta secta hay. Han fallado en sus profecías, han fallado en sus historias. La arqueología ha desmentido y sigue desmintiendo a los mormones. No existió ninguna ciudad acá en Estados Unidos. No hay evidencia. 300 años de civilización y no hay. Entonces los mormones ahora están diciendo, no, me parece que no era Estados Unidos, porque en esa época Estados Unidos no era Estados Unidos. Quizás en la selva de Guatemala que, y entran con ese cuento de que no existe nada. Un chico de 15 años que practicaba ocultismo, ese era John Smith, que había sido denunciado por las prácticas de ocultismo en su época, en los diarios, en la comisaría, fue la persona que Dios eligió para crear una nueva religión. ¿Y sabe por qué? Porque John Smith iba a la iglesia de chico. pero no iba de acuerdo con la doctrina. A los pastores les gustaba darle al escabio, salir con chicas. Entonces dice, me voy a formar mi propia iglesia. Y con los amigos agarró y empezó a hacer la suya. Y lo empezó a contar y la gente creyó. Porque era una época que había muchas profecías, muchos profetas, muchos apóstoles. Y lo tomaron al pibe. Y todo lo que decía él lo empezaron a creer. Después lo echaron, se tuvo que ir a vivir a otra ciudad. Pero se llevó todos los vagos y los loquitos que vivían de esa situación y así. Pero nosotros tenemos la palabra profética más segura, dice la Biblia. Y esta usted la puede probar, la puede alimentar si no se va a morir envenenado. Es el testamento, es la verdad. Por eso, chicos, tienen que leerla, tienen que estudiarla, tienen que memorizarla, tienen que amarla, tienen que obedecerla, tienen que predicarla y tienen que enseñarla. Si no la conoce, si no la estudia, si no la sabe, si no puede defender su fe, si no sabe por qué cree, por qué es cristiano, usted está en el aire todavía. Usted simplemente está practicando una religión, que hoy puede ser esta y mañana puede ser otra. Porque usted no está buscando el fundamento donde levantar. Cuando uno va a construir un edificio, lo primero que hace es ir para abajo. Es ir para abajo. Es buscar el suelo. Es limpiar. Una vez que uno encuentra un lugar firme, ahí empieza a trabajar y a construir. Mira si voy a construir, invertir tiempo, plata, para que después esto se derrumbe. Y usted tiene que buscar el fundamento, la autoridad de su fe. Y yo le puedo garantizar que la única autoridad posible, existente hoy en la tierra para creer en Jesucristo como Señor y Salvador, está en la Biblia. Está en la Biblia. La fiabilidad histórica y arqueológica, 4. La precisión científica. Aún la ciencia, si bien la Biblia no es un libro de ciencia, no te va a explicar cómo hizo el cielo, la tierra, tiró así. Hay datos que no se contradicen. Por ejemplo, hace más de 3.000 años Dios dice que la Tierra era redonda. Cuando todo el mundo creía que la Tierra era plana, estaba sostenida por elefantes, por tortugas gigantes, o por hombres fuertes o dioses que la sostenían así, eso era todo. Resulta que la Biblia dice que la Tierra era redonda. Job 26.7, y extiende el norte sobre el vacío, cuelga la Tierra sobre la nada. Isaías 40.22, Él está sentado sobre el círculo de la tierra. Estamos hablando del libro más antiguo de la Biblia, Job. Se escribió antes que el Génesis. Ya que hablamos de hace casi 4.000 y pico de años, ya Dios le decía a los hombres que la tierra era redonda, que la tierra flotaba en el espacio. Ante todas las civilizaciones, culturas, astrónomos, sabios, que decían otra cosa. Aún la ciencia en la Biblia es verdad. Acá hay algo sobrenatural en la Biblia que solamente Dios podía revelar al hombre. Por eso la Biblia está inspirada por Dios, escrita por hombres, pero que fueron guiados por el Señor. La ciencia, la superioridad del manuscrito, hermanos. ¿Por qué? Porque de la Biblia no es que hay un solo libro. Ah, eran unas tablas de oro y desaparecieron, dice. O aparece Elena de Guay, que es la profeta de los adventistas, y dice, Dios me reveló esta interpretación, y escribe y funda la iglesia adventista. O la iglesia católica, que el Papa tiene una revelación y dice, no, María es santa y Jesús, y inventan cosas. No, de la Biblia hay más de 25.000 manuscritos. O sea, vos encontrás el Evangelio de Juan 10.000 veces, en diferentes ciudades se ha ido descubriendo, encontrando, en papiro, en cuero, en pergaminos. Y hasta hace poco hubo un gran descubrimiento ahí en las cuevas del Qumran, en el Medio Oriente, unas cuevas que descubrieron y estaba llena de vasijas de barro tapadas con cera y dentro la Biblia, libros. Una biblioteca era escondida. Claro, hubo una conmoción en el mundo, años 70, 1970, 1980, no recuerdo bien. Y todos dijeron, ahora se va a saber que la Biblia era todo un cuento. Seguramente van a decir quién era Jesús, que era un simple carpintero, que sé qué. Y que Tony, ¿qué encontraron ahí? Manuscritos, pergaminos, libros, Biblias, crónicas, que decían lo mismo que decía la Biblia. Lo mismo que decía la historia, lo mismo que decía de los reyes, las crónicas. Nada lo contradijo. Al contrario, acrecentó y enriqueció la historia cristiana. Por eso, hermanos, la Biblia no es solo un librito, es comprobado en cada lugar. A veces se encuentran, vio que a veces decimos versión, nueva versión internacional, versión del oso, versión Reina Valera. Hay muchas versiones, ¿está bien? Porque algunas son sacadas de 400 Biblias que se encontraron y ahí hicieron una edición. Y después se encontraron en otro lugar también otras antiguas. Entonces hay ediciones del 1800 de la Biblia. Pero a medida que se va encontrando, lo único que hace es enriquecer, afirmar, no cambia la doctrina, no cambia la historia, no cambia las verdades, no cambia la moral, sigue siendo igual.
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1: El dolor de aquella madrugada era terrible en todo Egipto. La tierra que vivía de las bondades del río Nilo se había llenado de luto. Padres, madres y hermanos asistían a los funerales de cientos de miles de niños que habían muerto la noche anterior. La obstinación y el orgullo de un rey habían llevado al pueblo a una horrible catástrofe. Por otro lado, en carretas tiradas por bueyes, carros de dos ruedas tirados por caballos, la gran mayoría de los 2 millones de hebreos, cargando sus pertenencias, salían de Egipto y caminaban hacia el este, hacia el Mar Rojo. La jornada era larga y en las candentes arenas del desierto se hacía muy peligrosa. El faraón cambió de parecer. Se fue con su poderoso ejército a detener a los israelitas. De pronto, aquel sufrido pueblo se vio en un serio aprieto. Atrás de ellos venían los egipcios con su ejército. Al frente tenían el Mar Rojo. No había escogencia. De ambos lados estaba la muerte. Pero el hombre de Dios, Moisés, levantó su mano y dio orden al mar para que se partiera en dos. El pueblo hebreo, en medio de cánticos de júbilo, pasó en seco hasta el otro lado del mar. Entretanto, el ejército egipcio, cuando comenzó a usar el mismo camino que Dios había abierto, fue tragado por las aguas que se les vinieron encima. Mi amiga, mi amigo, suena como argumento de película, pero esta fue la realidad del pueblo de Israel. Y yo quiero que tú sepas que no hay mar por hondo que sea y no hay ejército por fiero que parezca que Dios no pueda derrotar para abrirte camino a fin de que tú seas una persona libre, triunfadora y llena de propósito en la vida. Todo ser humano es perseguido por el faraón del pecado. Él quiere destruirnos. Todo ser humano se enfrenta a un mar de imposibilidades, recuerdos del pasado, herencias de miseria y dolor recibidas de los nuestros, fracasos, resentimientos, rechazo, y a eso le agregamos nuestros propios pecados. Sin embargo, como Moisés, Cristo un día levantó su propia vida, la puso en una cruz, murió por nosotros, nos dio la libertad que todos necesitamos. No hay ejército de enemigos, ni mar capaz de contener tu avance, si tu general es Cristo Jesús. La tierra de la libertad, el pan, la victoria, el propósito y la vida abundante te están esperando. Atrévete a cruzar el mar. Está abierto para ti. No mires hacia atrás. Mira al frente, a Cristo. Mira su gloria, su amor. Él ya pasó por todos los dolores y muerte necesarios para que tú tengas vida. Reconócelo y confiésalo como tu Señor y Salvador y habrás pasado sano y salvo al otro lado, al lado de la salvación y la vida feliz.
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0: Hola, hola, hola, hola. Muy buenas tardes. Bienvenidos a la tarde de Emanuel. ¿Quién te habla? Viviana de Lamas, agradeciendo a Dios por estar juntos, por compartir esta tarde con ustedes, como todos los viernes acá firme, como talón de oso, por muchos años, y agradecemos a Dios por eso. Junto con Ana María Carrete, ¿cómo andás, Ana?
2: Viviana, bueno, me hace reír realmente porque sí, tantos años juntas realmente, pero no solamente juntas, sino en armonía.
0: Sí.
2: ¿No?
0: Sí,
2: porque juntos claro. Podemos estar, pero viste, el otro lo mira con una cara, viste, que tengo que estar al lado de esta, o sea, ¿no? Y luego, gracias al Señor que podemos
0: estar. Como dos gatos agarrados de la cola, sí. Están juntos, pero no en armonía.
2: Claro, sí, sí. Bueno, gracias al Señor que nos da, ¿no es cierto?, de su amor, y podemos compartirlo, y nos hace tanto bien realmente, ¿no? Amén. Un corazón agradecido por esta oportunidad que nos da Él para servirlo y para compartir entre nosotros y con la audiencia, ¿no?
0: ¿Cómo estás, Victoria?
1: Bien, bien, agradecida a Dios, contenta, esperando que Dios hoy nos sorprenda como cada viernes.
2: Amén.
1: La palabra, la bendición que siempre está regalándonos cada vez que leemos su palabra y la compartimos con ustedes del otro lado y nosotras acá disfrutando de la gracia, la bendición de Dios.
0: Así es, gracias a Dios por disfrutar de Él siempre. Bueno, queremos contarle que este es un programa de la Iglesia Emanuel de Pacífico Rodríguez 154 de Villa Ballester y tenemos reuniones los días...
1: Te quiero invitar para los días jueves, jueves a las 10 de la mañana y a las 19:30 horas y los días domingos 10 de la mañana y 18 horas. Vení, te estamos esperando. Hay palabra de Dios para tu vida, para tu familia. Dios está esperándote para darte algo bueno para tu vida.
0: Así es, así es. Así que acércate, que sin duda, cuando venís a la casa del Señor, somos bendecidos por el Señor. Si querés visitarnos en el Ministerio Emanuel de San Miguel, estamos en Urquiza 831 en la localidad de Muñiz. Y también estamos los días jueves 19:30 horas y los días domingos 18:30 horas. Y para la gente de Trujuy, de barrio Trujuy, si quieren visitarnos en la Iglesia Emanuel, estamos en Avellaneda 4784 entre Maestro Ferreira y Salguero los días miércoles 19:30 horas, así que los esperamos a todos. Y tenemos un anuncio especialísimo para todas las mujeres el día 20 de junio en la Iglesia Emanuel de Villa Ballester. Tendremos la jornada de oración de 14 a 18 horas donde vendrán mujeres de toda la región, estaremos compartiendo palabra de Dios y sobre todas las cosas orando por nuestra nación, por nuestro país, por todas las necesidades. Así que esto será el 20 de junio a las 14 horas. Te esperamos, vení, trae una amiga, compartamos este tiempo tan especial de oración. 20 de junio a las 14 horas. Ahora sí nos vamos a un tema musical y después venimos con palabra de Dios en esta tarde.

0: De esta manera estábamos escuchando la música en la tarde de Manuel. Y ahora sí tenemos palabra de Dios en este día. Victoria.
1: Amén. Quería compartir con ustedes en Mateo 18. Dice 18:23. Ya iba a empezar a leer otra cosa. El que no quiso perdonar. Dice, en el reino de Dios sucede algo parecido a lo que cierta vez sucedió en un país. El rey mandó a llamar a sus empleados para que le informaran cómo andaban sus negocios y para que le pagaran todo lo que se le debía. Cuando comenzó a sacar cuentas,

0: cuenta la deuda quería pagada. Pero el empleado se arrodilló delante del rey y le suplicó: «Señor, dame usted un poco más de tiempo y le pagaré todo lo que debo». El rey sintió compasión de su empleado y le dijo: «Vete tranquilo, te perdono todo lo que debes». Al salir del palacio del rey, ese empleado se encontró con un compañero que le debía 100 monedas de plata, lo agarró del cuello y le dijo: «Págame ahora mismo lo que me debes». Un compañero se arrodilló delante de él y suplicó: «Dame un poco más de tiempo que te pagaré todo». Pero aquel empleado no quiso darle tiempo y mandó que metieran a su compañero en la cárcel hasta que pagara el dinero que le debía. Acá vemos dos acciones diferentes. Pero bueno, la gracia, me dice una definición, dice: favor sobrenatural y gratuita que Dios concede al hombre para ponerlo en el camino de la salvación. Es decir, es una gracia inmerecida.
1: Amén.
0: Este obrero, cuando el rey lo mandó a llamar, tenía una situación, justamente debía una cantidad de dinero, y él le rogó que lo perdonara. Y el rey tuvo compasión, ¿no? Y después, como leí recién, se encontró a su compañero, una situación similar, pero él no tuvo la misma compasión que el rey. Fue muy corta su memoria, porque al salir del lugar se olvidó que a él lo habían perdonado. Y a veces pasa eso, a veces nos olvidamos. Dice, algunos, como dice la palabra, algunos se les perdona más, algunos se les perdona menos, según la situación. Unos quizás, para decir cosas, unos mató, otro robó, o quizás uno mintió, o otro pensó mal, o quizás, en fin, de situaciones que a la verdad, a la vista de Dios, son pecado. Y entonces tenemos algo que pagar. Pero Jesús, al ver que nosotros jamás íbamos a poder pagar a Dios semejantes cosas, dijo, una paráfrasis: «Deja, papá, yo me pongo en el lugar de ellos, porque ellos no tienen con qué pagarte». Y yo me imagino Dios mirando a su hijo Jesús, como todo padre, decir: «Ah, ¿cómo que te vas a poner en su lugar? Sí, sí, yo me voy a poner en su lugar». Y bajó de su lugar de gloria, su trono, sus ángeles que alababan y glorificaban su nombre día y noche. Bajó, nació en un pesebre, como todos sabemos. Es decir, un pesebre no huele a rosas. Y él vivió, creció como un ser humano.
2: Mira, si no se me va, perdón. El tema de la misericordia. O sea, Dios obró misericordia sobre cada uno de nosotros, amén, ¿no? Y misericordia viene de la raíz de ponerse en la miseria del otro, ¿no? Ponerse en la necesidad del otro. Y él lo hizo porque sabía que era imposible que nosotros lo pudiésemos hacer, por más que nos esforzáramos y pusiéramos toda la voluntad, ¿no? Ahora, si nosotros decimos que somos hijos de Dios, hijas de Dios, tenemos que tener también su corazón y tener esa misericordia también por el otro, ¿no? Uh-huh. Ponernos en la miseria del otro, en la necesidad del otro, digamos, en los zapatos del otro, ¿verdad? No juzgar, no condenar, ¿no? Sino que tener esa perspectiva también que Dios tuvo con nosotros, ¿no? Y esa así, porque si no lo demostramos nosotros, que pero ahí está, este lo recibió el favor, ¿no es cierto? Le perdonó, ¿no? Y él con el otro no lo hizo. Y a veces, pero no, a mí Dios me hizo obró misericordia, pero ¿y yo con el otro? Parece que no. Se le borraron los caminos, ¿viste? O sea,
1: claro,
2: ¿no?
1: Claro.
2: Y no tiene que ser así, ¿no? No hay que juzgar ni prejuzgar ni tener prejuicios, porque Dios dice, ¿no es cierto?

0: Que tenemos que amarlo al otro realmente, ¿no? O sea, ¿viste? Y entonces a veces no hacemos eso. Y obviamente que vamos a perder bendición porque Dios eso no está dentro de su voluntad y tampoco vamos a hacer un testimonio del amor de Dios a aquellos que todavía no conocen al Señor.
1: Exacto. Bueno, ¿no? Acá cuando justamente el siervo sale de la presencia del rey, fue perdonado, él debía...
0: Sí, impagable lo que tenía que pagar.
1: Cinco veces más de lo que el que se le cruzó por el camino le debía. Y fue al revés la situación porque este siervo no perdonó a su consiervo.
0: Sí, a él se le quemaron los papeles de más bendecido es dar que recibir, ¿no?
1: Esa parte no la leyó.
0: No. Es que todos, viste, Mario dice, siempre para recibir está con la mano acá. Ahora con la que dar, mano...
1: Exactamente. En lugar de tener las manos abiertas, haciendo pocito, dice, me meto la mano en el bolsillo. Sí. Pero hay otro... una historia que había visto yo. Un matrimonio estaban cenando en la casa y los chicos dicen... a la señora de la casa dice, ¿puedo comer el postre? El nene que le pregunta, se había comido toda la comida del plato, el plato estaba limpio. Entonces la mamá dice, sí, anda a buscar en el freezer, porque ese helado hace mucho calor y se va a derretir. Así que abrí el freezer y saca un helado de ahí. Entonces rápidamente el hijo... de la dueña de casa, dice, mamá, yo también quiero helado. No, todavía hay comida en tu plato. Así que primero come todo y después vas y lo buscas. Ah, pero tengo mucha, aparte es verdura, no me gusta. No, esa es la condición. Para el postre, plato vacío. Entonces, ¿qué pasa? El papá del otro nene le dice... Tomás, ¿me permitís? Entonces el papá agarró lo que quedaba del plato y se lo comió. Entonces la mamá del otro nene dice, Tomás, tenés el plato vacío. Así que bueno, ahora podés comer el postre. Entonces la mamá, el nene le pregunta a la mamá, mamá, ¿puedo? Bueno, la consigna era el plato vacío. Así que bueno, anda a comer el postre. Entonces el papá le dice al otro papá, así es la gracia inmerecida de Dios para nosotros. Lo que nosotros no pudimos hacer, él no pudo terminar su plato de comida, pero yo me lo comí y su plato estaba vacío. Entonces fue merecedor de ese postre. Nosotros siempre, cuando la gracia de Dios es sobre nuestra vida, pasa exactamente lo mismo. Nosotros tomamos posesión de algo que nunca vamos a llegar a alcanzar por nuestras propias fuerzas, por nuestros propios medios. Y me causó gracia, ¿no?, viendo yo esta historia, ¿no? Pero la alegría del primer nene, cuando le dicen, sí, anda, allá en el freezer tenés el helado. Y cuando al otro nene le dicen, no, primero me termino el plato y después va a agarrar el postre. Me hacía acordar cuando a mí me hacían comer la sopa de verdura.
0: Sí, somos dos, querida, entonces. Dale.
1: Era
2: un... tipo Mafalda. Sí.
0: Me daban arcadas, era una cosa. Entonces, ay, por Dios.
1: Decía, hasta que no termines la sopa, no te levantás.
0: Sí, sí, era así.
1: Y yo.
2: Y tan rica que es la sopa.
1: Y yo seguía con la sopa ahí. Como decía Ana, arcadas me daba porque no me pasaba.
0: Y no te podías levantar. Se fueron todos de la mesa, pero te dejaban ahí sola, así fuera la hora que hacía, hasta que no terminaras el plato. Y ya estaba frío, más horroroso todavía, pero no había caso.
1: Exactamente.
0: Ay, Dios.
1: Y encima dice, no tenías un perro cerca para... Encima era sopa, tampoco le podías tirar la sopa al perro. Así que, y a veces necesitamos justamente un salvador. El salvador de este nene fue el papá del otro nene. Yo en este caso no tenía un salvador cerca. Es decir, no tenía un perro, un tacho de basura. Me la tenía que tomar y a veces era... Pero bueno, Dios nos enseña que justamente debe movernos a misericordia porque no podemos a veces justamente pagar todo lo que Dios hizo para nosotros. Y en Colosenses 3:13 dice, de manera que Cristo perdonó, así también hacedlo vosotros. Y eso me hace recordar también cuando nosotros oramos y recordamos el Padre nuestro. Perdona nuestras deudas, Dios, como nosotros perdonamos a nuestros deudores. Es decir, Dios nos dice ahí que como yo te perdoné a vos, perdona al otro. No mires aquello que hizo, porque yo te voy a dar la capacidad de entender la situación, de poder llegar a que vos puedas manejar, para que vos también seas libre de que la otra persona o el otro suceso o cualquier cosa que haya pasado que vos no puedas perdonar no transforme tu vida y te quite la paz.
0: Bueno, mira, acá habría que hablar algunas cosas respecto del perdón, ¿no? Porque realmente no es algo que humanamente nos fluya,
1: que nos nazca, ¿no? A nosotros.
0: Más cuando hay una cuestión realmente razonable de que vos no quieras perdonar, ¿no es cierto? Hay casos, unas cosas terribles que humanamente vos decís, sí. Yo a este no lo perdono, como dice la gente, que sí. Te perdone Dios, yo no te perdono. Es más, yo quisiera, ¿me entendés? Matarte, eso, ¿no? Así, directamente, es lo que quisiera, ¿no? Agarrarte con mis manos y matarte por lo que hiciste. Pero cuando vos tenés al Señor en tu vida y el Espíritu Santo, tenés esa relación que tenés que tener constante, ¿no? De un rato, de días, constante.
2: Sí.
0: Entonces Él te va a dar esa capacidad para decir, mira, tenés que hacerlo porque es para tu bien. No porque el otro se lo merezca, no porque vos quieras hacerlo.
2: No significa tampoco, ¿no?, que no. Vos tengas que volver a tener relación con esa persona. Esa persona que te dañó, que te hirió, que te estafó, no significa que tengas que volver a ser amigo o tener una relación. No,
0: pero sí, o sea, lo perdono porque el Señor me dice que lo haga por mi bien. Ahora,
2: por mi corazón sano.
0: Otra de las cosas que se mal enseñan es que tenés que olvidar. No tenés que olvidar, porque nosotros somos el resultado de todo lo que hemos vivido, de todas las experiencias que hemos transitado. Entonces, el tema es cómo recordás.
1: Exacto.
0: ¿No? Porque si vos recordás con odio, con rencor, con amargura, entonces es como que sí, no perdonaste porque todavía tenés esa herida abierta, ¿no? Que todavía no se la entregaste al Señor. ¿No? Cuando perdonás, esa herida, el Señor la cierra, deja la cicatriz, pero se cierra. Y aparte te da la capacidad, al no olvidarte, de poder tener bien vivido eso que esa experiencia que tuviste para poder ponerte justamente en misericordia en el lugar del otro. Poder entender lo que le pasa al otro, ¿viste? Uh-huh. Porque a veces la gente habla de oído nomás, ¿no? O sea, y sí, pero yo les decía a los hermanos el otro día, no, un ser querido que se te muere, un ser querido, no es lo mismo que se muera por una enfermedad que lo estuvo sufriendo durante largo tiempo sufriendo, no es lo mismo alguien que se muere de un accidente de repente, no es lo mismo alguien que te lo matan, ¿no? No, sí, es un mismo hecho, pero diferente. Aparte, somos todos diferentes y tomamos las cosas de diferente manera, tenemos diferentes tiempos, ¿no es cierto?, para estar sobrellevándolo y hacer el duelo y lo demás. Entonces tenemos que, cuando vos sabés de qué se trata, entonces le podés realmente llegar a un punto de ayuda que otro que no lo vivió no puede llegar ahí, porque no sabe realmente de qué se trata. Entonces, a mí me dicen, y una madre que tiene un hijo adicto, y yo digo, se me parte el corazón realmente, pero yo no sé, es la esencia de estar ahí viviendo eso.
2: Seguro.
0: Entonces, por eso lo útil que es, ¿me entendés?, ¿no?, de perdonar para ser libre, soltarlo al Señor, que el Señor ya entonces se va a encargar de esa persona, porque mientras la tengamos nosotros atado no va a obrar, pero después el hecho de ser un instrumento de bendición en las manos del Señor para ayudar a otros, ¿no? ¿Viste? Porque qué es bueno que, si yo sé, porque viste, vos dijiste esta palabra y yo te entiendo, o sea, yo puedo escuchar a personas y diciendo ciertas palabras sé que esa persona es depresiva, porque ella está... ¿cómo te puedo decir? Vocabularios propios de determinadas situaciones. ¿Viste? Uh-huh. Entonces, qué bueno que ese, ah, bueno, este sabe, estábamos hablando con alguien, sí, sabe de qué se trata, no estás hablando, no hay consejo de algo, ¿viste? Empiezan a dar consejos de hijos y no tienen hijos, ¿me entendés? O sea, sí. Consejos para los matrimonios, no están casados.
1: Está soltero.
0: O sea, ¿no? ¿Viste? Sí. Entonces, lo bueno de eso es lo importante, porque vos sabés que cuánto a veces se insiste en decir, no, si usted no olvida, no perdonó. No es así.
2: No, porque a menos que tengas amnesia. Te dé un ataque de amnesia, no va a olvidar.
0: Pero aparte, entonces que sos un ente que camina, que no tenés vida, o sea, no sabes lo que viviste, ¿no? ¿Me entendés? O sea, ¿no? Así que bueno, es importante eso.
1: Cuando recordamos justamente lo que Dios hizo con nosotros y se lo damos a otra persona. Cuando entendemos qué es la gracia y la gracia hace ese fruto en nuestra vida, podemos, ya las cosas fluyen. Fluyen de nuestra vida hacia los demás. Demostramos la gracia de Dios por medio de nuestra vida. Así que cada día te invito a que vos fluyas en gracia hacia los demás para que ellos puedan conocer la gracia de Dios que tiene para cada uno. Oramos.
2: Amén.
1: Padre amado, te doy gracias por tu gran amor, por tu misericordia. Gracias porque vos estás cada día dándonos más y más de tu amor, de tu misericordia, porque sabemos que tus brazos nos envuelven día a día. Padre, con ese amor, con esa gracia, con ese perdón, Padre, te bendigo y te alabo, Padre, te doy la gloria y la honra. Bendice a cada uno de mis hermanos, Padre, que vos estés bendiciendo sus vidas en todo momento. Te doy la gloria y la honra a Dios, en el nombre de Jesús. Amén. Amén y amén.
2: Amén, gloria a Dios. De esta manera llegamos al final del programa de hoy. Gracias, Vicky. Nosotras nos encontramos el próximo viernes cuando una voz amiga te diga que esto es...
1: Emmanuel.
0: Dios con nosotros.
3: Chau. Buen fin de semana. Dios les bendiga.

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1: Hola, tía Elena.
2: Hola, tío Daniel. Y un saludo a todos nuestros amigos que nos escuchan.
1: Oí que para hoy tienes una de tus historias acerca de una persona famosa. ¿De quién nos vas a hablar hoy, tía Elena?
2: Mi historia para hoy es la primera de dos partes acerca de Clara Barton. La mujer que fue un ángel de misericordia para muchos soldados heridos en el campo de batalla y para muchas víctimas infortunadas del desastre.
1: ¿No fue ella misma quien fundó la Cruz Roja Americana?
2: Así es, y también se desempeñó como su presidenta por 23 años, hasta que tuvo más de 80 años.
1: Parece como si Clara Barton fuera una dama muy valiente y decidida.
2: Ciertamente que sí, pero solo bajo ciertas circunstancias. Creo que se darán cuenta de lo que quiero decir cuando escuchen nuestra historia para hoy titulada Clara Barton, dos chicas en una. Clarissa Harlow Barton fue un obsequio especial para su familia cuando nació en Oxford, Massachusetts, el día de Navidad de 1821. Amada y adorada por sus dos hermanas mayores, Dorotea y Sara, y por sus dos hermanos mayores, Esteban y David, fue, como ella lo dijo más tarde, criada por seis padres y madres en vez de dos. Verdaderamente debió haber sido así porque cada miembro de la familia estaba decidido a enseñarle algo. Esteban, Dorotea y Sara ya eran maestros de escuela. Y casi antes de que aprendiera a caminar, David le enseñó a montar a caballo. Dorotea le enseñó a leer, Sara le enseñaba de sus libros y Esteban le enseñaba aritmética. Finalmente, su madre llegó a inquietarse porque la niñita estaba soportando demasiada tarea con los libros.
3: Esteban, Sara, dejen de poner la mesa un minuto y vengan aquí. ¿Quieren? Dorotea y David, vengan también ustedes.
4: ¿Qué sí, pasa? Mamá.
3: Yo, bueno, ustedes saben que Clara es una niña delicada, introvertida y tímida. No es tan robusta como tú, Esteban, y no tiene tu buen color, Sara. Y ahora que se acerca el verano, le vamos a dar una oportunidad para que se sienta más libre. La vamos a dejar ir a recoger moras en la colina que está al sur de la casa, aunque solo sea para que reciba la luz del sol. David, de vez en cuando la puedes montar sobre Nelly y pasearla por el arroyo.
5: Ay, mamá, tú sabes que a ella le gusta más montar sobre los potros. Ella es la mejor jinete.
3: Esos potros tontos no tienen juicio. Bueno, tal vez. Pero tú tendrás que estar a su lado.
5: Sí, mamá.
6: Aquí viene papá del trabajo. ¿Le vas a decir a él que también le deje de enseñar a Clara?
3: Bueno, difícilmente estoy convencida de eso. Después de todo, la tardecita es el único momento que él tiene para estar con Clara. Pero debo reconocer que enseñarle a una niñita las tácticas de la guerra es una cosa extraña.
7: ¿Qué es esa cosa extraña para enseñarle a una niñita?
3: Oh, son todas esas historias de la guerra con la que le llenas la cabeza.
7: Bueno, madre. Tú sabes que a Clara le gusta escuchar de cuando yo era un soldado. Ella es el mejor soldadito de todos. Además, es buena clase de historia y de geografía para ella. Y ella sabe.
3: Muy bien, me rindo. Pero todos los demás, hagan caso. Este verano ni un libro más para Clara.
2: La sabiduría de la madre de Clara pronto se hizo patente. Antes de que pasara mucho tiempo, la salud de Clara mejoró. Ahora era una chica robusta y bronceada. Pero aún persistía su timidez. Tal vez fue porque no tuvo compañeritos de juego de su edad. Tal vez porque la mimaron demasiado en la familia. Y aún su tremenda timidez no la dejaría hasta un día cuando Clara tenía 11 años.
3: ¡Sara! Corre y dile a David y a Esteban que vayan con papá. Nosotras iremos más tarde con la comida.
6: Muy bien, mamá. Dorotea, vigila el asado por mí. No quiero que se queme.
8: Puedes ir, Sara. Yo lo cuidaré.
3: Y ahora veamos si tenemos todo. Parece que uno está alimentando a un ejército cuando se está edificando el caserón del establo. Esos hombres están hambrientos.
8: ¿Dónde está Clara, mamá?
3: Bueno, sospecho que está en la cabaña con aquel cordero enfermo. Ella no tiene muchos deseos de dejarlo solo durante el día.
8: Bueno, ella se las entiende con los animales. Me acuerdo cuando el perro metió la pata en la trampa. Clara le habló con tanta suavidad a aquel sabueso que no le hizo nada, cuando nadie podía acercarse a menos de un kilómetro del perro. Y después de eso, todos los chicos en kilómetros a la redonda que tenían animales enfermos se los trajeron a Clara.
3: Clara tiene un corazón muy compasivo.
8: ¿Piensas que ella alguna vez... Bueno, ¿piensas que será siempre tan tímida, mamá?
3: Ahí viene ella. Clara querida, llegas justo a tiempo para ayudarnos a cargar la carreta con los alimentos.
8: Muy bien, mamá. Mi cordero está mejor.
3: Muy bien, muy bien. Dorotea, trae el asado y vámonos. Bueno, ya llegamos. Oh, ya colocaron el armazón sobre el caserón del establo. Será mejor que nos apresuremos con la comida. Los trabajadores deben estar hambrientos.
8: ¡Mamá, mira! Esteban y David se están subiendo al techo.
3: Algunas veces pienso que esos dos se parecen un poco a los monos.
8: ¡David! ¡Ay, mamá! ¡David se cayó!
4: ¡David! ¡Oh!
8: ¡Clara!
4: ¡Clara, quédate aquí!
8: ¡No, mamá, no! ¡David!
3: ¡Clara, ven aquí! ¡Dorotea, corre hasta la casa de los Davison y pregunta si tienen algunas vendas! ¡David! ¡David!
9: Los hombres que primero llegaron al lugar donde yacía David creyeron que lo iban a encontrar muerto. Pero no, se sorprendieron al ver que aún respiraba.
10: ¡Pronto! ¡Que alguien vaya a buscar al doctor Carter!
8: ¡David! ¡Oh, David! ¡No! ¡No lo toquen!
5: ¡Clara!
8: Está bien, David. No tengas miedo. ¡Mamá, pronto! ¡Trae agua y un paño! ¡Por favor, sepárense todos ustedes y hagan lugar!
9: Y así era. Cuando alguno la necesitaba, la tímida Clarita Barton llegaba a ser la valiente y decidida Clara Barton. David, aunque era ya un hombre, confió en ella durante los 2 años de convalecencia de su caída, porque era la más capaz de las enfermeras y podía consolarlo cuando nadie podía hacerlo. Clara se dedicó tanto a él que difícilmente podía separarse de su cuarto de enfermo para cabalgar en el nuevo caballo que su padre le había regalado cuando cumplió 12 años. Finalmente, David se recuperó, y la fama de Clara como una maravillosa enfermerita se esparció a lo largo y a lo ancho. Y así como los chicos de los vecinos le traían sus animales enfermos después que supieron cómo había cautivado a su perro Spot cuando se destrozó una pata en la trampa, así también los padres y los vecinos se acercaban a ella en tiempos de gran emergencia.
11: ¡Oh! ¡Oh! ¡Noddy!
3: ¡Hola, Macy! ¡Macy Nelson! ¡Entre! ¿Qué es lo que la trae por aquí?
12: Oh, señora Barton, espero que no se preocupe con mi llegada.
3: ¿Preocuparme? No, por favor, no diga eso. Es bueno verla. Nosotros no vamos muchas veces por su casa. 32 kilómetros es una buena distancia. Desde que usted se mudó, la echamos de menos.
12: Bueno, 32 kilómetros es una buena distancia. Pero nosotros sabemos de ustedes. Bueno, hemos oído de Clara y de la enfermerita en que se ha convertido.
3: ¿Eh?
12: Sí, y qué leal y bondadosa ha sido con David.
3: Oh, usted también supo de eso.
12: Claro que sí. Espero que usted no se oponga. Espero que usted no piense que es algo extraño. Pero me estaba preguntando. Eso es. Bueno, hemos oído cómo Clara atendió algunos casos de viruela aquí. Ella tuvo la viruela, ¿verdad?
3: Sí, casualmente tuvo una infección muy suave, por lo que estamos muy agradecidos.
12: Bueno, ¿tendría usted algún reparo en que venga conmigo? María ha contraído un caso terrible. Está muy enferma. Pienso que tal vez, como Clara tiene casi su misma edad y es una enfermerita tan buena, podría alegrar a María un poquito y quién sabe aún salvar su vida.
3: Bueno, yo...
8: ¡Mamá! No pude evitar el escucharte. Mamá, por favor, déjame ir. Estoy segura que podré ayudar a María.
3: Bueno,
12: por favor. Eso aliviaría también mi preocupación.
3: Bueno, muy bien. Clara querida, sube y pon algunas cosas en una maleta. Maisie, venga a la cocina conmigo. Si no me equivoco, usted no ha comido nada en todo el día.
9: Y así, hasta que pasó la epidemia de viruela, la enfermerita Clara se mantuvo muy ocupada consolando a los afligidos. Más tarde, cuando David recuperó su fuerza, decidió ayudar a su hermana para que recobrara la salud. Clara se había debilitado por los meses que había estado atendiéndolo a él y a las víctimas de la viruela. Así que David trazó un programa de ejercicio físico. En forma gradual, Clara llegó a ser fuerte y rápida y era una campeona para montar a caballo. Poco sabía David que esa era la destreza que ella iba a necesitar más tarde en los campos de batalla de los Estados Unidos. Pero aún antes de que pudiera utilizar esa habilidad, llegó a ser una maestra de escuela a los 17 años.
3: Yo ciertamente no sé, Clara. No me gusta verte salir para enseñar en esa escuela particular. Tiene una reputación tan mala y los muchachos mayores son de tu misma edad y mucho más grandes.
8: Es verdad, Clara. La última maestra duró solo un día. No solo eso. Los estudiantes se encerraron dentro de la escuela. La dejaron a ella fuera y se hicieron cargo de la escuela.
13: Vamos, mamá. Tú y Dorotea no deben preocuparse. Clara puede manejar la situación. Ella puede enfrentarse a cualquiera de esos muchachos. Si ella me puede arrojar a mí al suelo, no tendrá problemas con ellos.
14: Yo no voy a arrojar a nadie al suelo. Ya lo van a ver.
9: Pero el primer día de la escuela, la siempre presente plaga de la timidez de Clara casi la venció. Permaneció casi paralizada al frente de la clase. Solamente el desafío de aquella situación le dio alguna fortaleza para continuar. Cuando comenzó a pasar lista...
15: Nelly Carlson.
16: Presente.
15: Pedro Chimic.
17: Presente.
15: Carlos Alden. Carlos Alden. Carlos Alden me parece que está aquí, pero no contesta.
9: Cada uno de los cuatro muchachotes alborotadores rehusaron contestar cuando pasaba lista. Y eso fue el comienzo de sus problemas durante la mañana. Finalmente, el receso. ¡Qué alivio tener un momento para estar a solas y para calmar sus temblorosas manos! Estaba lista para abandonar todo allí mismo. Pero entonces, de acuerdo al libro de Augusta Stevenson, Clara Barton, la chica enfermera, algo sucedió que cambió su mente en cuanto a renunciar. Fue la misma vieja respuesta a que la necesitaran lo que cambió el curso. Porque mientras estaba recuperándose durante el periodo de receso, repentinamente oyó...
15: ¿Qué es lo que está pasando ahí?
1: Hola, amiguitos. Muchos de ustedes han oído hablar acerca de nuestro club Centinelas de América y otros ya son miembros. Pero para los que no son miembros o no han escrito todavía, queremos invitarlos a que lo hagan. Solo envíen dos fotografías tamaño carnet, su nombre, edad y dirección a Tu Historia Preferida, apartado 260, San José, 2120, Costa Rica, Centroamérica. Y para nuestros amiguitos en Sudamérica pueden escribirnos a Tu Historia Preferida, Casilla 1423, Cochabamba, Bolivia. De nuevo la dirección, Tu Historia Preferida, apartado 260, San José, 2120, Costa Rica, Centroamérica. Y para nuestros amiguitos en Sudamérica pueden escribirnos a Tu Historia Preferida, Casilla 1423, Cochabamba, Bolivia. Volvamos a ti, Elena, y a su historia para hoy titulada Clara Barton, dos chicas en una.
16: ¿Qué está pasando ahí? ¡Sí, ustedes, matones! Arrastrando a los más chicos al suelo y a través del barro. ¡No lo tolero! ¡Muchachos, muchachos! Y ahora, chicos, es un día tan caluroso que había planeado una sorpresa a la hora del almuerzo. Pero creo que como todos ustedes parecen tan acalorados, lo vamos a tener ahora. Carlos, ¿quieres ir con uno de tus amigos a mi carro? Sacar el barrilito de jugo de manzana y traerlo aquí, por favor.
17: Muy bien, muy bien. Aquí está, señorita Barton. Aquí está.
16: Gracias, chicos. Amata, ¿quieres traer las tazas que están en la escuela?
18: Sí, señorita.
16: Bien, y ahora veamos. Creo que el barrilito debería estar encima de algo para que el jugo salga mejor. Allí, en el brocal del pozo estará bien.
9: Mientras sus estudiantes quedaban boquiabiertos, la señorita Clara Barton, que medía 1.5 metros, levantó hasta su hombro en forma rápida y fácil el pesado barrilito de jugo de manzana, que había sido un digno rival para los dos muchachotes, y caminó graciosamente a través del patio hasta el pozo, donde hábilmente lo colocó sobre una esquina del brocal.
11: ¡Uy! ¿Vieron eso?
19: Sí, lo vimos. Yo no sé cómo.
20: ¡Ella debe tener músculos de acero!
16: ¡Muy bien, chicos! ¡Ya es hora de entrar!
20: ¡Hey, señorita Barton! ¿Le parece bien si llevo el barril de vuelta a su carreta para ahorrarle a usted ese trabajo?
16: Por supuesto, Carlos. Eso estará muy bien. Pídele a Alan que te ayude y vengan aquí cuando terminen.
20: Sí, señorita.
9: Y así, una vez más, la tímida y temerosa chica había sido reemplazada por la muchacha valiente e intrépida. Fue una batalla que Clara Barton peleó durante toda su vida. Nunca fue capaz de luchar por sus propios derechos, pero cuando estaban en juego los derechos de otros, cuando se la necesitaba para aliviar el sufrimiento, era absolutamente intrépida. Todo lo que necesitaba hacer era olvidarse de sí misma para ayudar a algún otro. Un ejemplo de su bondad lo registra también Augusta Stevenson. Era durante el tiempo del ferrocarril clandestino, cuando personas bondadosas ayudaban a los esclavos a huir de sus amos en el sur de Estados Unidos y a escapar hacia el norte. El que atraparan a uno haciendo esos intentos era un asunto serio. Clara tuvo su oportunidad para ayudar en aquel invierno de su primer año de maestra en la escuela.
16: ¡Ay, qué mañana tan fría, pero tan hermosa! ¡Ay, la escuela parece que también está muerta de frío! Bueno, la voy a calentar para los chicos. Este abrigo extra me calienta más.
9: Pronto Clara tenía fuego ardiendo en la estufa y tenía piedras calientes para los pies de sus alumnos. Arropándose con suéteres y abrigos y manteniendo sus pies sobre las piedras calientes, los chicos se las arreglarían para soportar el helado frío de la escuela. Justo cuando estaba sacando la última de las piedras de la estufa, Clara levantó la vista para ver un rostro negro que la contemplaba a través de la ventana de la escuela.
16: ¡Oh! ¡Oh! ¡Dios mío! ¡Ese pobre hombre debe estar totalmente congelado! ¡Vaya allí a la puerta!
21: Muchísimas gracias, mi buena señorita.
16: Amigo mío, ¿qué está haciendo usted allá afuera en un día como hoy? Venga aquí al lado del fuego.
21: Gracias, señorita, gracias.
16: Pobre hombre, usted camina con dificultad. Sus pies deben estar congelados. ¿Cuánto tiempo hace que ha estado ahí?
21: Estuve cerca del molino desde anoche, señorita. Un hombre me iba a recoger después de oscurecer, pero nunca vino.
16: Ay, venga aquí. Déjeme poner este suéter sobre la ventana. Alguien podría verlo aquí y entonces usted no estaría a salvo. Ahora veamos. ¿Qué puedo hacer por usted?
21: Sería mejor si yo me fuera, señorita. No quiero meterle en problemas.
16: No se preocupe por eso. Veamos. Tome esta manta extra que tengo y estas piedras calientes. Le haré un lugar en la leñera porque ahora... allí está bien caliente. Trataré de averiguar quién iba a venir a buscarlo anoche.
21: Estoy muy agradecido, señorita.
16: Y ahora tendremos que sacar una buena cantidad de leña para la estufa, para que ninguno de los muchachos tenga que ir a la leñera y lo descubra. Y usted tendrá que estar en absoluto silencio, de manera que los chicos no oigan nada.
21: Sí, señorita, sí.
9: Pronto el esclavo estaba acomodado en la leñera contigua y los estudiantes de Clara comenzaron a llegar.
6: Señorita Barton, ¿por qué está aquel suéter sobre la ventana?
16: Bueno, yo... puede evitar que entre más el frío de esta mañana, Amata.
20: Señorita Barton, ¿quiere que traiga más leña?
16: ¡No! Es decir, pienso que tenemos suficiente leña para un buen rato aquí.
9: Casi a media mañana, Pedro Schimmick llegó a la escuela.
16: Pedro, querido, casi estás azul de tanto frío. Acércate aquí al fuego. Carlos, Alan, ayúdenme a desarroparlo aquí.
0: Lamento que llegué tarde, señorita Barton. Esta mañana tuve que hacer todas las tareas de casa porque papá resbaló y se cayó anoche cuando estaba atando los caballos. Justamente después de anochecer, dijo que tenía que encontrarse con un hombre.
16: ¿Dijiste que tenía que encontrarse con un hombre después de oscurecer?
0: Sí, señorita Barton.
16: Bueno, Pedro, caliéntate aquí al lado del fuego por unos minutos.
0: ¡Oh! Casi me olvidaba. Mi perro Sam me siguió hoy a la escuela. Por favor, señorita Barton, ¿puedo traerlo aquí? Se quedará dormido al lado del fuego. Hace un frío tan tremendo afuera.
16: Bueno, supongo que estará bien. Juan, ¿quieres ir a llamar al perro y así Pedro puede quedarse al lado del fuego?
18: Sí, señorita. ¡Sam! ¡Sam, ven aquí! ¡Sam!
9: No bien había entrado Sam en el aula de la escuela cuando comenzó a dar un aullido terrible y empezó a ladrar excitadamente en la puerta de entrada a la leñera.
16: Sam debe estar olfateando algún animalito en la leñera. Llámalo, Pedro, ¿quieres?
0: Sí, señorita Barton.
18: ¡Sam! ¡Ven aquí! ¡Sam!
0: ¡Quédate quieto!
9: Pero Sam no dejó de dar saltos frente a la puerta de la leñera. Solo después de que Pedro tiró de él y le obligó a que se echara, terminó aquella exhibición. Pero aún entonces, estuvo marcada con gemidos de vez en cuando. Finalmente, Sam no pudo resistir más. Dio un salto hacia la puerta.
20: Señorita Barton, Sam debe saber que hay algo allí. Voy a mirar por usted. Tal vez hay algún mapache o algo.
16: Bueno, no quiero que Sam se coma ningún pobre animalito.
20: De todas maneras, creo que debemos mirar.
0: Yo no puedo entender por qué no se tranquiliza el perro, señorita Barton.
16: Bueno, todo debe estar bien. Chicos, pienso que tal vez deberíamos terminar la escuela por hoy. Afuera se está amontonando la nieve y temo que algunos de los más pequeños lo pasen mal para llegar a casa más tarde. Además, esta estufa no parece que adelanta mucho contra el frío que hace aquí. ¡Pedro! Pedro, ¿quisieras quedarte un minuto para ayudarme con un par de cosas?
0: Sí, señorita Barton.
9: Tan pronto como salieron los otros muchachos, Clara decidió ver si era el padre de Pedro el que se suponía que tenía que haber rescatado al esclavo que estuvo en el molino.
16: Pedro, yo quisiera preguntarte algo.
0: Sí, señorita Barton.
16: Pedro, ¿has oído alguna vez hablar del ferrocarril clandestino?
0: Bueno, ¿qué es eso, señorita Barton?
16: Tú sabes, cuando la gente ayuda a los esclavos fugitivos.
0: Bueno, yo creo que oí hablar de eso.
16: ¿Es eso todo? ¿Solo oíste hablar de él?
9: Pedro no sabía qué hacer. Su rostro se puso colorado y se dio vuelta.
16: Oh, Pedro, estoy muy contenta. Puedo decirte que tú sabes lo que es. Ven conmigo a la leñera.
0: Pero, señorita Barton.
16: Ahora ven conmigo.
0: ¡El esclavo! ¡Oh, señorita Barton! ¡Es ahí donde está! Yo fui esta mañana al molino para buscarlo. Papá tenía que recogerlo anoche, pero se lastimó. Tenía temor de que se congelara. Sam lo sabía. Por eso siguió ladrando. Algunas veces él nos ayuda a encontrarlos y hace guardia a su lado para protegerlos. Sam debe haber olfateado que estaba aquí.
16: Bueno, estoy muy contenta de saber que uno de mis estudiantes tiene tanto coraje. Salga, mi amigo. ¿Está usted bien?
21: Sí, señorita, sí.
16: Y ahora veamos. Pedro, tráeme mi viejo abrigo de allí y le pondremos esta bufanda alrededor de su cara para que nadie pueda ver quién es. Creo que estará a salvo.
9: Y así, allí la tienen. Clara Barton, dos chicas en una. Una chica, la vergonzosa y tímida criatura, temerosa de extraños y de otros chicos, temerosa de situaciones nuevas y de lugares diferentes. Y la chica valiente, que cuando la necesitaban enfrentaba emergencias, ponía respeto en los muchachos y resolvía problemas peligrosos con intrépido celo. La niñita que no podía comer o hablar en la escuela por temor de que alguien se diera cuenta, y que podía cabalgar en potros salvajes a una velocidad vertiginosa, que podía atender delicados pacientes de viruela y que pudo en años sucesivos escabullirse en el campo de batalla bajo el fuego del enemigo para rescatar a los heridos y a los moribundos. Clara Barton, la pequeña, tímida, grande, valiente y maravillosa mujer que llegó a ser la primera enfermera del campo de batalla de los Estados Unidos. Y bien, amiguitos, recuerden escribirnos solicitando ser miembros de nuestro club Centinelas de América. Solo envíen dos fotos tamaño carnet y así recibirán su carnet de identificación de nuestro club. También las emocionantes lecciones Aventuras en la Historia Sagrada.
1: Y recuerden que al terminar las lecciones, les enviaremos un casete de tu historia preferida, una foto de tía Elena y tío Daniel, y calcomanías y un lindo certificado de graduación.
9: Así que escriban ahora mismo. Solo envíen dos fotos tamaño carnet, su nombre, su dirección y edad, bien claros, a tu historia preferida, apartado 260, San José, 2120, Costa Rica, Centroamérica. Nuestros amiguitos en Sudamérica pueden escribirnos a tu historia preferida, Casilla 1423, Cochabamba, Bolivia.
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1: ¡Hasta la próxima, amigos!
9: ¡Que el Señor les bendiga!

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0: Caballeros, niños y niñas, con ustedes, Viper y sus amigos.
1: Viper, Lucas y Flo estaban jugando a ser como personas grandes. Estaban muy ocupados, trabajando todo el tiempo.
2: Uy, ¿por qué tengo que ser zapatero? Yo quisiera ser carpintero, porque de zapatero tengo que estar día tras día encerrado.
3: Ay, yo no quiero ser vendedora. Me gustaría ser una importante bailarina.
4: Ay, pero chicos, no podemos estar siempre desconformes y quejándonos por todo.
2: Es que el negocio del zapato no anda nada bien.
3: Sí, y yo debo vender fiado y luego nadie me quiere pagar. Mejor juego que soy una gran bailarina.
4: Escuchen, chicos, escuchen que quiero contarles algo. Resulta que un día, una mujer y su esposo estaban caminando por la calle. Y al ver pasar un auto junto a ellos, ella, la señora, dijo: ¡qué hermoso auto! ¡Ojalá nosotros tuviéramos uno así! Mientras, en el auto, la señora que iba arriba decía: ¡estoy tan avergonzada de este auto tan viejo! ¡Mirá cómo toda la gente nos mira!
2: ¡Pero qué desconforme!
4: Y Lucas, decime, ¿no te suena conocida esta actitud?
3: Sí, yo creo que a veces nosotros nos quejamos un poquito.
4: ¿Viste, Flo? Hay tantas personas que nunca están conformes con lo que tienen, pero no tiene que ser así, ¿no les parece?
3: Sí, mira, si un día soy vendedora, le voy a dar gracias a Dios y voy a siempre tratar bien a la gente. ¿Qué quiere llevar usted, señor Viper?
4: Deme, a ver, un kilo de caramelos.
3: Bueno, ¿cómo no? Son 80 pesos.
4: Pero no tengo tanta platita.
3: ¿Ah, no? Bueno, ¿cuánto tiene?
4: Y 10 centavitos.
3: ¡Ay, qué poco! Bueno, te lo doy porque soy mi hermano, ¿eh?
4: ¡Uy, yupi!
2: Sí, y si yo soy zapatero, tendré cuidado con el martillo y haré los zapatos más lindos y cómodos.
3: ¿Señor zapatero?
2: Sí.
3: Le traigo mis botas.
2: Bueno, señorita.
3: ¿Le puede arreglar el taco?
2: Bueno, señorita. Alcánceme el martillo y también el serrucho.
1: Dice que debemos dar gracias a Dios en todo. Esto es muy importante, aún en nuestros

0: Claro que podés cantar. Cuando cantamos todos, vos cantás con nosotros.
1: ¿A dónde? ¿A dónde? Porque no sé dónde.
0: Ahora, ahora, donde dice te quiero.
1: Ay, bueno, dale, dale, dale.
2: Con el dedo en la nariz.
3: Chicos, los esperamos en las próximas aventuras de Viper y sus amigos. Y ahora todos juntos decimos...

0: quiero.
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1: La radio te informa la hora. 19:08.

Así es, Señor. Venimos hoy a proclamarte. Ven, Señor, y toma el trono de esta nación. Tú eres

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Levante su Biblia en alto, ahí donde usted está, bien rápido, y diga conmigo: esta es mi Biblia. Soy todo lo que dice que soy. Tengo todo lo que dice que tengo. Puedo hacer todo lo que dice que puedo hacer. Hoy recibiré la palabra de Dios. Confieso que mi mente está alerta. Mi corazón está receptivo. Nunca más seré igual. Estoy a punto de recibir la incorruptible, indestructible, siempre viva semilla de la palabra de Dios. Nunca más seré igual. Nunca, nunca, nunca. Nunca más seré igual en el nombre de Jesús. Antes de sentarse, quiero que vea por dónde va el que estamos cerrando el círculo. Mire hasta dónde va ahora, Cada uno traiga uno. Para antes que termine el año, queremos cerrar toda esta parte de abajo, que todo eso esté lleno de gente, ¿ok? Así que ayúdenme trayendo a sus invitados. ¿Cuántos trajeron un invitado el día de hoy? Todos los visitantes, levanten su mano, les vamos a dar una ovación, una explosión de aplausos. Bienvenidos, esta es su casa. Gracias por acompañar. ¿Puede tomar su lugar? Hoy les voy a ilustrar algo. Sácame todo lo que está acá adentro. Pónmelo todo acá. Sácame esto de aquí. No, no me lo tires. Ahí, ponme otras cosas acá. Hay más allá adentro. Eso es. Muy bien. Hay uno chiquito por ahí. Acá está. Todo empezó muy pequeño. Alguien le dio la mirada. Esa mirada despectiva, una mirada que decía: soy mejor que tú. De pronto alguien te dijo un apodo y pegó. Y ahora todo el mundo lo tiene en su boca. Quizá en la escuela tú eras el que tenías esos lentes extraños o el cabello difícil. O como en el caso mío, los pantalones brincacharcos con los parches de adelante y atrás. Tan fácil que es abrazar una ofensa, algo que se dijo, una miradita que le dieron. Cuando menos piensa, no es una ofensa grande, no, no, no, empieza siempre muy chiquito. Pero de pronto usted toma esa ofensa, esa broma pesada. Ese apodo, esa miradita, y ahora usted ha hecho eso suyo. Al rato usted anda cargando esa ofensa para todos lados, lo cuida, lo apapacha. ¿Por qué? ¿Cómo es posible que me hayan hecho eso? Y en lugar de soltarlo, usted lo guarda, lo acomoda. Véngase. La vida tiene una manera de aventarnos cualquier cantidad de oportunidades para agarrar ofensas. Cuando menos usted lo piensa, usted agarró otra ofensa, esta más grande. ¿Por qué? Porque fue una injusticia lo que me hicieron. ¿Supiste lo que me hicieron? ¿Cómo es posible que me hayan traicionado de esa manera? No, esta ofensa es mía y yo la cargo. Al rato alguien te dio la espalda, te traicionó y tomaste esa ofensa. Y poco a poco vamos buscando dónde poner las ofensas. Se hacen parte de nuestra vida, se hacen parte de nuestra existencia. Para todos lados vamos cargando con nuestras ofensas. De pronto hay ofensas que vienen saliendo de la nada, del aire. Gente que ni siquiera
usted conoce y que hablaron mal, y de pronto usted tiene la oportunidad de tomar esa ofensa. ¿Cómo se les ocurrió decir eso si ni siquiera me conocen? Ni siquiera saben cómo soy y andan hablando así de mí. ¿Quiénes creen ellos que son? Y ahí va usted cargando con las ofensas. Lo que usted necesita reconocer es que entre más grandes son las ofensas, más difícil es aprenderlas a administrar. Hay alguna gente que por nada suelta una ofensa y al rato andan cargando en la vida para todos lados, viendo cómo le hacen, caminando por la vida. Y ahí van para todos lados, al restaurante, a la casa de los familiares, a las fiestas, cargando con todo su equipaje de ofensas. Ah, de pronto se les ocurre una gran idea. Compran lo que yo llamo un transporte oficial de ofensas. Y al rato, ahora ya tienen cómo cargarlos bien y caminan por la vida con su transporte oficial de ofensas. Ahí van al trabajo, llegan el lunes en la mañana. Se sientan al lado de su escritorio, lo tienen ahí con ellos y empiezan a trabajar. Todo mundo se da cuenta que usted tiene algún tipo de problema. Cuando usted sigue acumulando ofensas, traición, me dejó por otra. Esa ofensa negra que les ha pasado a tantas mujeres en América Latina. Esa movida que me hicieron en el trabajo, me serrucharon el piso. A mí me tocaba ese puesto. A mí me tocaba el incremento de sueldo. ¿Cómo se les ocurre hacer eso? A mí. Que no saben quién soy yo. Ahora tienen tanta ofensa que se tienen que manejar con un cuidado extraordinario para cargarlo todo. No pueden ir a ningún lado. Llegan a las fiestas con todo su equipaje, con toda su basura. Apesta el lugar. Todo mundo no quiere saber nada de ellos. ¿Por qué? Porque siempre andan cargando con toda su basura. Lo invitan a usted a un juego de fútbol y usted mira todas sus cosas y dice: tienes un boleto adicional para llevar a todas mis cosas. Al rato, ¿sabe lo que pasa? Se vuelven esclavos de las ofensas. No salen, no pueden convivir con nadie. Nadie quiere convivir con ellos. La amargura entra y terminan vidas solitarias, llenas de amargura. Jesús sabía que la vida nos iba a dar cualquier cantidad de oportunidades para aceptar o rechazar ofensas. Por eso es que cuando Él nos enseña a orar, nos dice: cuando estén orando, digan esto: perdóname mis ofensas, así como yo también perdono a los que me ofenden. Jesús nos dio una solución para la administración de ofensas. Y se llama la silla de oración. La silla es simplemente un símbolo que estoy usando. Usted puede usar su recámara, su cama. A algunos les gusta orar hincados, a otros les gusta orar de pie, a otros les gusta orar como a mí, me gusta orar moviéndome de un lado para otro. Pero la silla es simplemente el simbolismo que quiero usar hoy para decirle a usted que la mejor manera de tratar con las ofensas es llevándolo a los pies de Jesucristo y dejando que Él se encargue de las cosas.
Mire lo que pasa cuando usted lleva las ofensas a los pies de Jesús. Pasan varias cosas. Primero, cuando usted se arrodilla y dice: Señor, yo la verdad no sé qué hacer con esto. Tú sabes mejor que yo. Señor, esto requiere justicia. Me hicieron injusticia. Los quiero demandar. Gloria a Dios. No se les ocurre. Pero cuando usted lo deja a los pies de Jesús, ahí

es la venganza, dice el Señor. No es nuestro lugar estar buscando la venganza. Es nuestro lugar dejar eso a los pies de Jesús. Entonces, ¿qué vamos a hacer con estas ofensas? Lo vamos a llevar al tambo del perdón. Y vamos a decir, Señor, yo perdono. Tenemos que dejar las ofensas en el tambo del perdón. Y simplemente decir, Señor, encárgate tú de eso, yo perdono a esa persona. La venganza es del Señor, no es la mía. Cuando nosotros llevamos las ofensas a los pies de Jesús, lo segundo que pasa es que ahora estamos entregándolo a alguien que puede hacer algo al respecto. El Todopoderoso. Señor, yo ya no puedo hacer nada al respecto de esto. Cada vez que veo a esta persona que me hizo daño, tengo ganas de ahorcarla. Así que, Señor, mejor te lo dejo a ti, para que lo ahorques tú. No. Algunos quieren orar así. Claro, los conozco. Dice, Señor, tú puedes hacer algo al respecto. Yo ya no puedo hacer nada, pero lo dejo a tus pies. Dice Primera de Pedro capítulo 5. Depositen en mí toda tu ansiedad. ¿Por qué? Porque yo tengo cuidado de ti, dice el Señor. Mire lo que pasa cuando usted entrega esas ofensas al tambo del perdón y usted deja la basura donde debe de estar. De pronto usted queda libre. Ya eso no lo está pesando a usted. Mire cómo ha bajado nuestro montón. Ahora de pronto tenemos otras oportunidades de ir con el Señor y decirle, Señor, acá te llevo unas cuantas más. La tercera cosa que sucede, espérenme tantito, hay que agarrar una más grande, porque cuando llevamos a los pies del Señor, a nuestra silla de oración, Señor, tú dijiste que perdonemos a los que me ofenden. Señor, yo perdono a esta persona. ¿Sabe? Cuando lo hacemos así, de pronto permitimos que Dios obre. Porque mientras usted está tratando de obrar, Dios no lo puede hacer. Porque lo está haciendo usted. Pero cuando usted lo suelta, ahora Dios puede trabajar a favor de usted. Yo no sé si usted se ha dado cuenta, pero hay algunas cosas que solo Dios las va a poder remediar. Nadie más. Hay unas cosas que, humanamente hablando, son irremediables. Se han convertido en grandes telarañas de confusión, mentiras, rumores, chismes. Y se ha hecho tan enredada la cosa que ni un hombre podría solucionar ese problema. Pero Dios lo podría hacer si usted confiara en Él y lo soltara de sus manos. Ahora Él puede trabajar. Mire, hay veces que hay odios y rencores que tienen años y no hay nada que usted pueda hacer para cambiarlo, pero usted puede soltarlo a las manos del Señor para que Él obre. Mire la libertad que viene cuando usted de pronto suelta las cosas. Señor, te suelto esto, lo pongo en tus manos. Señor, tú trata con este asunto, porque yo ya no puedo más. Dice la palabra, la paz os dejo. Cuando usted suelta esas ofensas que tienen años, la paz de Dios viene a su corazón. ¿Sabe una cosa? Hay algunas personas que nos han ofendido que hasta ya murieron. Y usted todavía cargando la ofensa. Y ellos enterrados, ni cuenta se dan. Y usted amargado y enojado contra alguien que ya murió. Suéltelo, se lo imploro en el nombre de Jesús. Hay cosas que usted y yo jamás podremos entender. Es mejor dejar que el Señor se encargue. Y por último, cuando nosotros llevamos nuestras peticiones y nuestras ofensas a los pies del Señor, de pronto estamos nosotros experimentando la libertad que viene de contarle a alguien nuestro problema. El problema es que muchas veces estamos contándole a todos los demás de nuestro problema.
soltando nuestra amargura sobre el primero.

0: que lo quiera escuchar. Ahí andamos caminando con nuestra ofensa, queriéndole platicar a todos los demás. Y ahí te va mi ofensa. Perdón, Elena, eso no era para ti, era para Emilio. No, no, no, no, no, no, no, no. Yo no la quiero. ¿Se da cuenta? Y andamos por todos lados regando nuestras ofensas y nuestras malas actitudes. Nunca he comprado en una tienda de esas de trucos una de esas cositas donde usted lo abre y echa como un olor horrible. No voy a decir cómo se llaman. Son como petardos. Y de repente todo mundo está ¡pum! Y corriendo para las puertas y nadie quiere estar. Así es usted cuando llega muchas veces, echando un olor terrible y tirando sus ofensas por todos lados. En lugar de ir al que puede ayudarle, usted va con todo mundo a decirles: oren por mí porque traigo esta ofensa. Y se lo empiezan a contar con detalles. No. Tíramelo así para acá, Emilio. Lo que usted tiene que hacer es llevar esta ofensa a los pies de Jesús y decir: Señor, ahí te lo encargo a ti. Y de pronto, usted perdona. Dice la Biblia: venid a mí todos los que estáis trabajados y cansados, y yo les haré descansar. ¡Ah! Usted no se puede imaginar lo rico que se siente cuando usted ya no tiene que cargar con todo eso. De repente su transporte oficial de ofensas quedó vacío. Usted ya no tiene necesidad de esto. Usted esto también lo puede dejar a los pies de Jesús y decir: Señor, ahora sí camino libre porque no tengo ofensa dentro de mí. Perdónalo nuestras ofensas. Como tú también nos perdonas a nosotros. Mire, Jesús sabía que no íbamos a ser perfectos. El hecho de que nos esté enseñando a cómo administrar nuestras ofensas indica que Él sabe que no íbamos a ser perfectos. Él dice: cuando estén orando todos los días, oren: Señor, perdona mis ofensas, como perdona las ofensas de ellos. Mis ofensas, las de ellos. Mías, las de ellos. En otras palabras, todo el mundo está ofende y ofende por todos lados. Algunos de ustedes hoy van a tener la oportunidad a abrazar o no una ofensa hoy. Algunos de ustedes ni siquiera van a pasar el tiempo de la comida antes de tener que decidir si abraza o no una ofensa. La semana pasada estuve en España. Se acercó conmigo un hermano precioso. Me dice: Pastor Marcos, tiempo de dieta, ¿no crees? Está medio gordito, pastor. Yo pensé por mis adentros: yo le quiero profetizar a este hermano. Yo le voy a profetizar que dentro de poco también algo que tiene él va a estar gordo, su labio, porque se la voy a partir. ¿Se da cuenta? Yo tuve la oportunidad de tomar esa ofensa. ¿Cómo se le ocurre? Este hermano era una ofensa grande, así que voy a agarrar una de esas chiquitas. ¿Cómo se le ocurre? Este hermano ni siquiera me conoce. ¡Qué igualado! Yo tuve la oportunidad de abrazar esa ofensa o simplemente dejarla donde tenía que estar. Al fin de cuentas, el hermano no mintió. Dijo solo una verdad. O sea, es un hecho. Necesito perder kilos. ¿Y qué hago? Que Dios lo bendiga al hermanito aquel. Y no tomo esa ofensa. Jesús fue muy claro cuando habló acerca de perdonar a otros. Vea este versículo para ver lo claro que fue Jesús. Dijo en Mateo 6: si no perdonas a los hombres sus ofensas, tampoco tu Padre que está en los cielos te perdonará las tuyas. Padre, esta tarde te pido que tú nos des las fuerzas para vivir en esta dimensión. Sabemos que sin ti no lo podemos hacer nunca, Jesús. Llénanos, Señor, de tus fuerzas ahora mismo. Voy a pedirles que se pongan de pie en estos últimos segundos que nos quedan. Y si tiene la manera de hacerlo, espéreme un segundo, incluyendo los de la red, incluyendo los que van a trabajar. Ahorita yo los voy a liberar, pero primero los que trabajan necesitan esperarme un segundito, porque esto es asunto de vida o de muerte, especialmente si usted trabaja en un ministerio. Muchas veces cuando nos ponemos de pie, los que trabajan tienen que ir saliendo para poderles atender a ustedes. Por eso hay ese movimiento. Pero hoy quiero pedirles que se guarden dos segunditos más. Yo sé que la red está un poco nervioso porque quieren ir, porque van a recibir a Guille Franco. Él va a subir a la red a dar su testimonio. Ojalá todos los que puedan acompañarles lo puedan hacer para escuchar el testimonio de este gran hombre. Pero en los próximos dos minutos yo quiero pedirle al Espíritu Santo que sane sus heridas. Que suelte usted esas ofensas. No vale la pena estarlas cargando más. Le voy a pedir un favor, levante sus manos al cielo de esta manera. Si usted, pastor, es que usted no sabe la que me hicieron. Sí, me la puedo imaginar solamente. Pero lo que sí sé es que Cristo dio su vida por ti, para que no tuvieras que cargar con ese bulto terrible de amargura, de dolor. ¿Por qué estamos levantando las manos? Bueno, estamos levantando las manos para mostrarle al Señor que nuestras manos están vacías. Si tiene usted los puños cerrados, le voy a pedir, abra los puños de esta manera. Y yo en este momento voy a hacer algo simbólico muy poderoso. Quiero que ponga atención, una pequeña ceremonia a favor de cada uno de nosotros. Mientras usted tiene sus manos levantadas, me voy a acercar a esta silla que simboliza la oración. Voy a doblar mi rodilla en nombre de todos ustedes y de todos nosotros. Y ahora, delante del Señor, vamos a entregarle nuestras ofensas. ¿Está listo? Señor, yo doblo mi rodilla en tu presencia a favor de todos mis hermanos y de mi familia en la fe. Yo te pido ahora, Señor, que tú nos liberes de todas las ofensas, los soltemos y lo pongamos a tus pies. Quita las cargas de mis hermanos. Levántale el pesar que está sintiendo. Que entregue a los pies de Jesús cualquier ofensa que esté él o ella cargando esta tarde. Al arrodillarme aquí delante de ti, Señor, en nombre de cada uno de ellos, te pido que perdones nuestras ofensas, así como perdonamos a aquellos que nos ofenden. Te lo pido en el nombre de Jesús.
1: Amén. Decir conmigo, Señor, tú has sido mi socorro. Cierra tus ojos, por favor.

0: Gracias, Señor.
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Señor, hoy quiero acercarme a ti, sentarme a tu mesa, abrir mi corazón, que mires mi interior y que pueda expresarte cuánto te necesito.

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0: Todos los que somos salvos en algún momento reconocemos que hay ocasiones en las que luchamos en la vida cristiana. Algunas veces esa lucha es leve, en otras es muy, muy intensa. Quisiera que veamos este pasaje en Gálatas capítulo 5 y que lo viéramos a la luz de la batalla del creyente en nuestra lucha cotidiana por vivir la vida cristiana. Comenzando en este versículo 13 de Gálatas 5, dice: a libertad fuisteis llamados, solamente que no uséis la libertad como ocasión para la carne. Es decir, no se aprovechen de su posición en Cristo Jesús al ser salvos por Él. No usen eso como una oportunidad para la carne, ni traten de aprovecharse diciendo: soy salvo, y como usted sabe, aunque peque, Dios me perdonará y sencillamente seguiré adelante. Él dice: no hagan eso, porque sabía lo que sucedería. Servíos por amor los unos a los otros. Esto es, si realmente nos preocupamos los unos por los otros, nos dedicaremos a vivir la clase de vida que exprese piedad hacia el otro, una vida que sería más edificante y, por supuesto, esto es una expresión de amor. Y Pablo dice: pero si os mordéis y os coméis unos a otros, mirad que también no os consumáis unos a otros. O sea, ustedes no pueden ocuparse de estas cosas carnales. Veamos ahora toda esta idea de lo que significa este conflicto y a qué nos referimos cuando hablamos de la carne.